0: Y base por bola, está perfecto el día de hoy. Ya tiene el primer picheo de bola. Uno y nada. Lanzamiento afuera, bola número 2. Y fíjate, Lodolo, a pesar de que es un bateador zurdo, como que lo ha tratado con mucho cuidado y después de ese jonrón, y aquí trabajando las esquinas, pero no ha podido morder el plato. Roletazo de Turner por segunda, ya está Brito, recoge, pasa a Stewart y cayó el tercer out. Se van rápidamente los Dodgers con 3 roletas, 2 roletas de un elevado y no hay nada de daño. El juego se mantiene 3 para los Dodgers, 0 para Cincinnati, y vienen a batear los de casa.
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0: Parte baja de la sexta entrada, Terex Cubo se mantiene en la lomita, viene a enfrentar primero, segundo y tercero con Dean Myers, Eli de la Cruz y Salt Stewart, que aquí este Dean Myers ya le conectó imparable a la banda contraria. Tiene 75 lanzamientos este Cubo. Lanzamiento cambio afuera, es bola el primer picheo. 27 picheos de bola, 49 de strike para Cubo. Solamente ha permitido 3 hits el día de hoy. Viene el zurdo para home. Roletazo duro por parte de a segunda base. Viene Miguel Rojas, que recibe muy bien Kike Hernández y cayó del 4 al 3. Fue un riflazo. Fue durísimo ese batazo de este Myers y cayó el primer out.
6: Muy buen contacto, pero allá al guante equivocado.
0: Sí, 105 millas por hora de frente a Miguel Rojas.
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0: Roletazo de Eli de la Cruz al shortstop. Allá va Mookie, jugadón rápido, se deshace de la pelota y lo saca por un paso, siendo que este Eli de la Cruz salió rápido. En un picheo se va el segundo bate de los Rojos. Hay 2 outs.
6: Mookie sonríe y dice: yo también puedo. Yo también tengo brazo de jardinero. No olvidemos, tengo también 6 guantes de oro.
0: Muy bien.
6: Rápido se deshizo de la pelota.
0: ¿Por qué no hacer ese movimiento cada jugada?
6: Por arriba del brazo, siempre he dicho. Cuando él lo transfirieron allí, yo dije: yo no he visto un tiro que él haga como cuando él tiraba de right field.
0: Que tenía un machete también.
6: Pero hombre y certero siempre.
0: Sí. Faula hacia atrás de Stewart, 0-1 en la cuenta. Brincándole rápido aquí es Cubo. Lanzamiento cambio engañado. Ese swing descompuesto por parte de Stewart. Ya lo tiene contra la pared en el 0-2.
6: Le ha quedado la desesperación. Y está ayudando a Cubo porque Cubo llegó ya con 75 lanzamientos. Y lo que quiere es extenderse un poco más. Y ya rápidamente con 2 outs.
0: Tiempo pedido por Stewart, pero todo se reanuda. Viene lanzamiento, swing, abanica y se poncha. Se lo llevó en 3 lanzamientos a Salt Stewart y cayeron los 3 outs. Se mantiene el partido, 3 carreras para los Dodgers, 0 para Cincinnati. Vienen a batear sus Dodgers.
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0: Parte alta de la séptima entrada, se mantiene Lodolo en la lomita y viene a batear Teoscar Hernández, un juego que los abridores están trabajando rápido, y aquí está con ustedes mi compañero José Mota para terminar este partido.
6: Gracias, Luis. Están igualitos en lanzamientos, 81 cada uno de esos dos zurdos. Teoscar lo hizo pagar uno de ellos con jonrón la banda contraria en la cuarta entrada. 3-0 Dodgers, gracias al Teo, ahora con 14 cuadrangulares. Bateo 266, 60 remolcadas, abanica y falla. De Oscar, Miguel Rojas y Max Muncy aquí en la séptima. Dodgers como equipo llegaron al día de hoy bateando 256 colectivamente. El segundo mejor promedio en la Liga Nacional y tercero en Grandes Ligas. Lanzamiento es abierto. Que sí se considera, pero no tanto como antes, que decían, ese equipo batea 280, ese equipo batea 270, ese equipo batea 230. La cosa ha cambiado ya al OPS, por si de basarse y todo eso, pero batear es batear, olvídate de eso.
0: Sí, pero a lo último, yo creo que se enfocan tanto en otras estadísticas que a lo último el equipo que batea como equipo es el que va a ganar. Porque puedes tener 3 jugadores que tengan los OPS y los demás arriba, abajo, entonces no es igual. Es mejor cuando está nivelado y sabes que todo el equipo te puede hacer el daño.
6: Nivelado, exactamente. 3-1. Foul para atrás. Tú le preguntas a cualquier lanzador de los grandes, ¿qué tú prefieres? ¿Un equipo que bate 200 y que te dé el cuadrangular, o uno que te bate 250, 260 colectivamente, pero que te va a poner presión? ¿Qué te va a decir?
0: No, eso de jonrones, porque a ese se le puede pichar más fácil.
6: Dame aquel que hay más hoyos, más huecos. En 3 y 2 aquí para Teoscar Hernández. Da la pelota por la izquierda. Otros marcadores. Vamos ahora a ver. Sigue 0-0 allá. Medias Blancas jugando en Cleveland. Y los Guardianes a medio juego detrás de ellos. Los muchachos jóvenes están sintiendo la presión allá en Chicago. Se le ha ido abajo, Luis, a ellos el picheo abridor, que no está durando nada. Y el bullpen más utilizado en el béisbol también. Lanzamientos adentro. Es la cuarta bola mala para Teo Oscar. Buen turno para Teo.
0: Qué buen turno. Y lo terminó muy bien con ese picheo, que Lodolo lo ejecutó bien. Porque ahí en 3 y 2 quiso tirarle ese sinker pegado para ver si mordía. Y lo toma muy bien Teo Oscar para sacar esa base por bola.
6: Los Gigantes, como decíamos el día de ayer, ahora sin Rafael Devers, que ya termina su temporada lamentablemente por un problema abdominal en la parte baja, que da pena con su tremendo año. Y los Dodgers verán a los Gigantes 6 veces más todavía. 3 en casa. Haga planes para la última estadía de los Dodgers. San Francisco llegará el viernes 18, sábado 19, domingo 20. Y los Padres, los queridos Padres, 22, 23 y 24 para finalizar la última estadía de casa en serie regular. 1-0 para Miguel Rojas. Saca foul, la pelota a nuestra derecha. Buen swing de parte de Miguel. Hacemos una pausa de 10 segundos identificando emisoras en el béisbol de los Dodgers.
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6: Afuera, Miguel contra Azul llegó bateando 2.99. Acciona el bullpen. Luis May, el derecho, calienta por Cincinnati. Ya se había parado también Alex Bessia por el equipo de los Dodgers. 3-0 Dodgers, séptima entrada, hombre en primera sin outs. Línea al jardín derecho, la pelota se va abriendo allá cerca del poste, buscándola y capturándola. Allá Rodríguez, que tomó buen brinco, la capturó en territorio bueno. Vamos al dinero, ha jugado bien por allá en el derecho, con la brisa y todo ello. La atrapó por allá Rodríguez, primera out.
0: Y buen contacto por parte de Rojas, que la empujó bien y le están jugando bien. Eso te dice cómo es que le van a lanzar, porque Rodríguez estaba jugándole muy cerca de la banda contraria en la raya y le llegó perfecto.
6: Ahí viene Max Muncy, dos ponches en dos turnos el día de hoy contra el zurdo Lodolo. En total, Muncy ahora tiene de 4-1 de por vida contra Lodolo, con tres ponches. Lanzamiento es bajo, casi comienza el swing, lo comenzó y lo paró a tiempo. Él no le está viendo bien la pelota.
0: Nada.
6: Uno se da cuenta de cómo él toma lanzamientos. Uh-huh. Así que ahora mismo en 4 turnos oficiales contra Lodolo tiene 3 ponches. En primera base de Oscar con un out, séptimo inning. Abanica y roza la pelota contra el guante del catcher. Enojado, ahí está Max Muncy con él mismo. Ha tenido un sólido septiembre de 2.97 con slugging de 541. Muncy, 28 cuadrangulares, buscando su quinta temporada en Grandes Ligas con 30 o más. Abanica, es lanzamiento que otra vez no pudo alcanzar. Entonces Lodolo, Luis, con ese ángulo que tú habías mencionado allá en casa, le quita y le pone al rompiente. Fíjate que el día de hoy no está tan grande el rompiente contra derechos hacia adentro, pero muy eficiente contra zurdos.
0: Sabe pichar el zurdón.
6: Se va para segunda, abanica y falla, se poncha, tiro a segunda y Teoscar llegó quieto. Otra vez poncha Max Muncy. Teoscar con base robada para el día de hoy, su número 5 del año, y hay dos outs.
0: Bueno, le picharon igual y no lo descifra. Por eso es que vimos que el último partido que se enfrentó a Lodolo estaba de octavo, noveno bate estaba. Octavo bate estaba en casa el último partido Max Muncy.
6: Tres ponches de los cuatro que ha recitado el día de hoy Lodolo. Aquí van a batear Quique con hombre en segunda. Comenzó el swing y no lo pudo parar. Como quiera, le encanta el strike a Quique. Tiene base por bolas y elevado al jardín derecho. Ojalá que Quique otra vez encuentre aquella parte que se lo ha olvidado, la del central al derecho. Cuando Quique está en medio para el otro lado, olvídese. Entonces a lo mejor la pelota también foul acá arriba de nosotros, porque Quique, obviamente, Luis, su poder es alar, su fuerza es alar, pero él se endereza cuando empieza ya a buscar contactos y reacciona bien adentro. Teoscar en segunda, séptima entrada, 3-0 Dodgers, lanzamiento. Ahí está una línea al derecho central, la pelota pica. Ahí viene el Teo y Quique, pues,
0: ¿te escuchó?
6: Algo él supo, porque mandó una por acá cerca también. Y los Dodgers se van arriba 4-0 con tremendo bateo precioso de Quique Hernández.
0: Fíjate, a pesar de que su pierna de enfrente estaba abierta como si fuera un picho pegado, se mantiene bien su bate en la zona de strike y lo alcanza con la punta para empujarla arriba de segunda base y tener una carrera más.
6: Esa es grandísima, porque ahí los Dodgers también aprovechan una base por bolas que abre la entrada, que se convierte en carreras.
0: Importante el robo de Teoscar, también.
6: Exacto, y Dave Roberts enviando ahí a Teoscar Hernández. Con 4 robos, ahora con 5. Y lo digo más con Quique, porque es que en las prácticas tú ves a Quique y dices, le da para allá tan duro como le da Pajes. Uh-huh. Pero a veces el no jugar, la ansiedad te causa que tengo que producir. 5 bases por bola sin un ponche, dice la estadística. de parte de Pablo que batea aquí. Hoy batió para doble play 1-6-3 y también recibió bases por bolas en la quinta, robándose su primera base en Grandes Ligas. Un strike en la cuenta de Josué de Paula. Lleva de 8-2. Un jonrón. Y 3 remolcadas. Lanzamiento es cantado el strike. Lanzándolo aquí diferente, Lodolo, 0 y 2. Lodolo ya con 101 lanzamientos. 4-0 Dodgers, hombre en primera base. Ahí está Quique. Con su remolcado número 10 del año. Lanzamiento es abierto para De Paula. Y tú mencionabas, Luisa, paciencia de Paula, contacto, coger las bases y jugar sin miedo. Cuidadito.
13: Sí.
6: Cuidadito lo que él está pensando en colarse, como decimos. 1-2. Es afuera. Y ¿sabes qué? Entre tantas cosas, ojalá que la presencia de Paula sea para Kyle Tucker una bujía.
0: Claro que sí. Y no nada más para Tucker, para todos esos que a lo mejor, mientras no está Shohei, están bateando y jugando los, las esquinas, pero ya este muchachito está causando impresión rápido.
6: Poquito a poco que sí se mantenga. 2 bolas, 2 strikes. Saca el estazo. El tercera base allá intercepta. Pisa la segunda base. ¿Qué les parece? El tercera base sin existencia por segunda se hace el out. Cosa extraña en el béisbol que nunca dejamos de ver ni de aprender. Mientras que los Dodgers aprovecharon hit de Quique y con una carrerita más en 6 entradas y media, Dodgers arriba 4-0.
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6: Séptima entrada, solamente 81 lanzamientos hasta ahora para Tarek Skubal. Viene aquí contra el cuarto bate de Tyler Stevenson. En esta séptima, 4-0 Dodgers. Foul la pelota por la derecha. Después de un par de cuadrangulares, jonrón solitario de Tucker, jonrón de 2 carreras de Teoscar Hernández. Dodgers va picando una muy buena ahí con base por bolas. Base robada y sencillo de la parte baja de la alineación en Quique. Y otra vez foul por la derecha para Tyler Stevenson, que hoy tiene ponche cantado y elevado al jardín derecho.
0: Y es que sabemos que están cansados, pero el poder ver a Teoscar correr te da una arma más para el equipo en la parte baja, que puedan correr y ponerse en posición como lo hizo en la última entrada.
6: Y un equipo que ha permitido muchos robos. Cincinnati llegó al día de hoy, me han permitido 136 robos, Luis, y solamente han atrapado 33. Pero lo que ocurrió en Miami también, Dodgers, un par de carreras o bases robadas importantes, incluyendo de Alex Freeland. En Serie 2 está abierto para Skubal.
0: Yo estoy de acuerdo contigo de algo que se mencionó hace un par de semanas, que necesitas a un Kim aquí que te pueda correr bases.
6: Octubre es diferente, el monstruo es muy diferente. Abanica es ponchado, se lo tragó con el cambio, le sacó todo el aire ahí a Tyler Stevenson, consiguiendo Scooble ya su noveno ponche de esta noche.
0: Y el clásico estirón de la séptima entrada es presentado por Bank of America, el banco oficial de los Dodgers de Los Ángeles.
6: El zurdo está en su juego, comenzando la primera entrada cuando ponchó dos. Con la recta potente, la combinación de todo lo demás. Y más básico, Luis, es cuando uno habla de un lanzador que está trabajando a base de la recta. No es que todo es recta, es trabajando a base de la recta. Un inicio aquí para Eugenio Suárez, que se haga foul para atrás, un sencillo en dos turnos.
0: Y es que si un pitcher puede localizarte una recta donde él quiere, ya te pone a pensar con todo el repertorio que tiene después. Pero cuando él no cae y no puede tirar strike ese primer picheo de recta, ahí es donde uno como bateador es donde come.
6: Un libro para Suárez, elevado altísimo. El segundo va hacia atrás, va buscando la pelota por allá. Rojas, captura. Hay dos outs. 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Kyle Tucker, el día de hoy con cuadrangular, su cuarto del mes de septiembre. Eso hay que celebrarlo muy bien.
0: Sí, de verdad que más que Tucker, el equipo lo celebra más porque ya tienes otro bate que está haciendo un buen trabajo.
6: Exacto. Otro swing al primer lanzamiento, elevado al central, buscándolo por allá del bate de Brito. Edman se encargó de la pelota. Brito ahora lleva el 3-1. Una entrada 1, 2 y 3 muy necesitada de los Dodgers para su bullpen y para Tarik Skubal. 7 completas, Dodgers arriba 4-0.
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6: Debe la actuación de el zurdo Nick Lodolo. A batear viene aquí Tommy Edman, Mookie Betts y Will Smith contra el derecho Luis May, que envía. Lanzamiento es adentro rompiente.
0: 6.59 de efectividad para May. 0 ganados, 0 perdidos, 23 juegos, 28 entradas, 2 tercios. 21 carreras limpias, 19 bases, 43 ponches.
6: Gracias, Luis. Lanzamiento es cantado para Tommy Edman, así que Lodolo, 7 entradas, 3 hits, 4 carreras limpias, 4 bases y 4 ponches para el zurdo, que llegó con marca de 3 ganados y 4 perdidos. Y la efectividad se le quedó igualita, 5.12. Foul para Tommy Edman. Lodolo se fue, Luis, con 104 lanzamientos, 61 de strikes. El máximo para él había sido de 100.
0: Y aquí está calentando ya Alex Bessie, el zurdo para los Dodgers.
6: Unidos para Tommy Edman. Saca un retazo lento a segunda base. Sedante viene filiando con una mano. Allá Brito le hace lado del 4 al 3.
0: Y mira, a pesar de que se le ha caído a Lodolo, se le ha podido dar, pero no han sido juegos abiertos. Los dos juegos que ha lanzado contra los Dodgers han sido así de 3 hits. dos hits. Hoy, ahorita fueron varias carreras, pero es el pitcher que más ha tenido a los Dodgers ahí cerca.
6: Como presenciamos tú y yo durante el receso de la entrada, ya va a ser todo para Tarik Skubal. Después de 7 entradas, Skubal, 7 entradas, 3 hits, no permitió carreras. Bestia sigue calentando, ya se había parado hace par de innings. Skubal hoy, una base de 9 ponches. Como Dyer, máxima cantidad de ponches fue de 11 contra los Piratas allá el 22 de agosto. Este año máximo para él en cuanto ponches fue de 12 contra Kansas City, cuando todavía vestía el equipo, el uniforme de Detroit. Una bola en el strike aquí para Mookie Betts. Hoy lleva de 3-0. Lanzamiento es cantado el strike. Luke con sólido promedio llegando el día de hoy en septiembre del 349. Dodgers con una victoria el día de hoy, repetimos, pasan a la postemporada garantizado. Foul para atrás, número mágico para ganar la división es de 4. De esta hora batea 248, 20 cuadrangulares, 62 remolcadas. Muy abierto lanzamiento. Hoy cubríamos, Luis, el tema de expandir, no expandir, el chase, como se dice. Y se mide esa estadística. Dodgers, cuando reciben bases, mira el día de hoy, van 4. Combinado con un par de jonrones. Elevado profundo a la línea izquierda, va hacia atrás buscándola. La midió bien por allá y capturándola J.J. Bleday. Eso se llama leer el swing, ¿verdad? Dos outs.
0: Conocer su terreno, porque le dio descolgado, pero avanzó bien la pelota.
6: Hoy la ausencia de Freddie Freeman sigue teniendo problemas en esa rodilla derecha, buscando ayuda del bullpen. Ahí quedará en manos de ellos una vez más. Will Smith es el bateador. Roletazo a tercera, roletazo a primera y roletazo a shortstop. Lanzamiento es adentro, lo apretaron ahí los brazos y no pudo aguantarse Will Smith. Hoy bateando tercero. Desde su regreso, Luis, de la lista, 194 el promedio de Will Smith llegando al día de hoy. Es difícil batear por acá. Difícil. Fue a Triple A, exhibición, obviamente rehabilitación, pero no es lo mismo.
0: No, no. Todo cambia y yo creo que con lo que él tuvo del cuello, todos los movimientos te cambian.
6: En 0 y 2, línea de foul por la derecha. Además, es que un receptor no tiene un inning donde no den una roleta, no, es a diario cada lanzamiento. ¿Y cuántos tiros hace un receptor a diario?
0: Muchísimos, los de práctica, los del juego, los de entre entradas a tiradas segundas son bastante.
6: Y se acumulan. 0 y 2, rompientes afuera. Esperando el turno Kyle Tucker, que puso a los Dodgers en la pizarra. Ahora mismo, el jonrón de Tucker, que marca la diferencia, de verdad, porque es su primera carrera con su jonrón solitario abriendo la segunda entrada, su número 15 del año. Abanica y se ponche enganchado ese lanzamiento y no pudo con él. Will Smith se va a los Dodgers 1, 2 y 3. Vamos a la parte baja del octavo en Cincinnati. Dodgers arriba 4-0.
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6: Parte de la octava entrada, llega el zurdo Alex Vesia acá a tratar de proteger la blanqueada y también pues la ventaja de cuatro carreras.
0: 2.92 de efectividad para el zurdo. Tiene un récord de 2 ganados, 1 perdido, 66 partidos ha lanzado, tiene 3 juegos salvados, 52 entradas, un tercio, ha permitido un total de 17 carreras limpias, 4 jonrones, 31 bases, 66 ponches para Vesia.
6: Gracias Luis, aquí van a enfrentarse a J.J. Bleday, zurdo contra zurdo, necesitando el bullpen, 6 outs. Saque elevado de foul, primera base buscando la pelota va allá detrás del lugar de los rojos por la derecha. 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Bleday hoy tiene ponche y base por bolas. 7 ponches en 10 turnos oficiales contra los Dodgers este año. Alto afuera el lanzamiento para J.J. Bleday, detrás de él Key Brian Hayes y luego Héctor Rodríguez. El dirigente Terry Francona, 25 años como dirigente en Grandes Ligas, imagínate. Fue segundo en la votación el año pasado al dirigente del año en la Liga Nacional, que otra vez ganó Pat Murphy del equipo de Cerveceros. Entonces Dave Roberts dice mucho que no es candidato porque tiene buenos equipos. Entonces, ¿qué? Que el equipo se dirija solo, ¿verdad?
0: No puede ser manera del año porque ganó Serie Mundial, no entiendo eso.
6: No, porque el voto se hace obviamente después de la serie regular, pero dicen, es que tiene buenos equipos, entonces ¿qué? Que él paga el precio, ¿verdad? Elevado a la izquierda por allá, corto, buscando a Mookie Betts, y Mookie se quedó con la pelota. Es el primer buen comienzo aquí para Alex Vesia. Felicidades Luis, al colega, el doctor César Tello Rodríguez, es... el narrador jugado de los Sultanes de Monterrey. Hoy es el día del locutor en México. También pues a nosotros él nos envía felicidades. Muchas gracias, señor doctor.
0: Gracias, gracias. Saludos a todo Monterrey.
6: La pasamos bien por allá con los Angels, ¿sabes?
0: Sí.
6: Y el cabrito estuvo buenísimo también.
0: Oh, el rey del cabrito. Tiernecito. Buenísimo todo eso.
6: Ahora tiene Key Brian Hayes. Lanzamiento es cantado de strike. Y lo compartí con José Molina ese día, recuerdo. Allí en Monterrey nos trataron muy pero muy bien. Tantos y tantos locutores. Juan Ávila de los Angels, el Polo Asensio.
0: Polo Asensio.
6: Entre tantos, foul a cada uno de nosotros. Polo con su equipo rojo y su sangre azul.
0: Ajá.
6: Ese sangre de Tommy Lasorda tiene Polo Asensio.
0: Pero es, como se dice, patriota, siempre anda del color de los Cardenales, siempre lo ves de rojito.
6: Que
0: y bien peinado.
6: De todo. Sí, no falle ese peine. El 32 es alto para aquí. Brian Hayes tiene hoy elevado al derecho, tiene ponche. Tarek Skubal. 7 entradas, 36, no permitió carreras. Bajó su efectividad a 2.70. Una base y 9 ponches para Skubal. Buscando su décima victoria del año. Abanica, es ponchado Key Brian Hayes por segunda vez. Es el segundo out de esta entrada número 8 para el equipo de los Rojos. A batear viene Héctor Rodríguez.
0: Y aquí son situaciones, por ejemplo, para el manejador Francona, el decir, bueno, tengo que seguir jugando a Hayes 148 de veraje. Y si hay chamaquitos por ahí, pues no los puedes tener todavía porque no van a jugar. Pero es algo difícil, ¿no? Para el manejador manejar esa situación.
6: Sí, señor. Nada de producción, pero nada. Y el caso del joven que me preguntabas, Noel Bimarte, que lo convirtieron en jardinero. Era tercera base, era infielder. Y ni siquiera por acá está. Hombre, no. Que un tremendo poder.
0: Sí.
6: Pero, obviamente, no vieron ellos que estaba desarrollándose lo suficiente. pero de que hay talento, y tiene él, pues, mucho talento que desarrollar.
0: ¿Y está lastimado o solamente en ligas menores?
6: Está acá.
0: Wow. Y ahí teniendo a un Hayes que pues regresarlo a jugar tercera, el muchachito batea el Noel Vi Marte, ¿eh?
6: Por aquí estuvo temprano, pero obviamente pues algo ven ellos que en cuanto a fallos. Si no, pregúntale a Shohei si el hombre tiene fuerza. Uh-huh. Ahí en el pabellón se la metió Otani. Elevado altísimo al cuadro Rojas. Un paso hacia adelante, el segunda base espera y se acabó la entrada con las manos seguras de los Tequios. Una buena entrada para Alex Bessia. Vamos ya a la novena entrada. Dodgers arriba, 4-0 en Cincinnati.
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6: El derecho, Tony Santillán viene aquí al montículo a enfrentarse a los Dodgers y a Kyle Tucker aquí en la novena entrada.
0: Santillán, 3 ganados, 4 perdidos, efectividad 6.75 en 42 juegos, 5 juegos salvados, 38 entradas, 2 tercios lanzadas. Ha permitido 29 carreras limpias, 24 bases por bola y 35 ponches para Santillán.
6: Gracias, ahí viene Tucker. Saque elevado al derecho, por allá al lado, que va de foul. Fíjate lo que ocurrió entre entradas. De Oscar Hernández iba a batear. Fue a la caja de bateo. Y le dijeron, oye, no, ven. Ven para atrás, no te toca a ti todavía.
0: El hombre se siente bien.
6: Quería batear. Sí, ahí lo vi cuando el dirigente le dijo, ¡ey, salte! A ver qué falla aquí Kyle Tucker. Así tanto quieren batear los Dodgers, qué bueno es. Es una buena señal, Luis.
0: Pero eso es cuando uno está bien, porque cuando uno está mal, allá está uno guardado, lo que menos puede estar en el campo.
6: Dices que ya llegó, ¿qué? ¿Mi turno otra vez?
0: No.
6: Lanzamiento es bajo para Kyle Tucker. Repetimos, M. Chien fue enviado a las menores. Regresa Bobby Miller. Regresa también Port Gervais y Edgardo Enríquez, lamentablemente, a la lista de lesionados con molestias en la parte baja de su espalda. Foul para atrás. Y ya también, Luis, quedan solamente unos 7 juegos en AAA. Esa temporada se va acabando. 1-2 para Tucker. Lanzamiento es bajo. Ahí los equipos aprovechando obviamente ya esa extendida temporada de hacer más movimientos a diario, que antes ya un jugador se iba para la casa en septiembre y decías, no lo puedo traer si no está activo. Sí. Lanzamiento es abierto.
0: Eso me pasó en el 2011, José. Estaba con los Rangers de Texas y me mandaron a Arizona. Se acabó la temporada y empezaron los playoffs y yo me tuve que ir a Arizona a esperar a ver si pasaba algo, y ellos pasaron a la Serie Mundial cuando perdieron contra San Luis.
6: Okay.
0: Y ya que pasaron a la Serie Mundial, ya nos mandaron a todos a la casa.
6: Ok, ahora sí. Santillán comienza aquí con base por bolas. Contra Kyle Turpin, que sigue viendo en la pelota el día de hoy. Ahora sí, Teoscar, te toca a ti. Hoy tiene roletazo el shortstop, jonrón de dos carreras, la banda contraria. Base por bolas y base robada también, que lo trajo en carreras a él. Ah, fuera bajito el lanzamiento para Teo. Repito la actuación de Skubal. 7 entradas, 3 hits. No permitió carreras. Una base, 9 ponches. Skubal hizo 90 lanzamientos, 61 de strike. Una tremenda proporción. Alto lanzamiento. 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Alto para Teoscar. Lanzamiento en bola, 3-0.
0: Y este Santillán el año pasado fue clave para este equipo. Dejó la efectividad en 2.44 en 80 juegos, o sea, 73 entradas, 2 tercios.
6: Hasta el playoff lo vimos a él. Esperando el turno está Alex Freeland, que batería por Miguel Rojas. Lanzamiento es cantado de strike. Dodgers con 4 carreras y solamente 3 hits. Rojos, 0 carreras y 3 hits. Dodgers han ellos blanqueando la posición 11 veces este año. En primera base Tucker. Ahora que falla, tiene un buen lanzamiento rompiente ahí.
0: O sea, y en la sexta entrada ahorita en Cleveland se despegaron los Medias Blancas 6-0, están ganando el partido a los Guardianes de Cleveland.
6: Eso da tremenda confianza a ellos.
0: Y los Cachorros están ganando 5-0 a los Bravos.
6: Bravos comenzaron el día de hoy 2.5 detrás de los Dodgers. Lanzamiento es cantado, tiro a segunda, llegó quieto Kyle Tucker de 11-11, lleva en robos Kyle Tucker, es ponchado de Oscar para el primer out. Vamos a tener aquí lo emergente Alex Freeland.
0: Todo el tiempo le robó y ahí como que un poquito incómodo de Oscar al estar viendo que salió y solamente quiso proteger y no puede detener el bate y se va a ponchar.
6: Visita el montículo aquí del catcher. También el equipo de Toronto, por fin Vladimir Guerrero Jr. sacó un run en casa. Primero del año en casa. Primero, no sacaba ni uno en casa, Guerrero Jr.
0: En toda la temporada.
6: En toda la temporada, uno. Y de los pocos que ha pegado este año Guerrero, el sobrino, ha pegado solamente 9 este año. En 512 turnos.
0: Y le estaban,
6: uno en casa.
0: Y
6: uno.
0: Le estaban echando más a Tatis y Tatis ya empezó a levantar porque estaba bateando mucho para abajo la primera mitad.
6: Tremendo año de Fernando Tatis otra vez. Alex Freeland viene a batear acá, batea 2.30, 3 cuadrangulares y 20 remolcadas. Hombre, en segunda, Dodgers arriba 4-0 en la novena. Foul para atrás. Soy un parejito ahí de parte de Freeland.
0: ¿Sabes qué ajuste yo haría con Freeland? Siento que su codo de atrás del brazo izquierdo está muy levantado. Por eso como que todos sus swings salen hacia arriba. Si él pudiera bajar un poquito o relajar el codo para que fuera más como un chicote, le fuera mejor.
6: Aquí está el cero y no. Hombre en segunda. Cantado. Yo recuerdo una vez que Tommy La Sorda me introdujo a mí. Yo tenía 15 años. Hay aquí un reclamo de parte de Freeland. Le cantaron el segundo strike en 0 y 2. El sistema. Freeland confirma el sistema que lo ganó. El lanzamiento fue bola. Entonces La Sorda me introdujo un instructor japonés a mis 15 años, 14 años. Y lo primero que me dio el instructor japonés, rebaja los y relaja los codos. ¿Cómo están ellos muchos?
0: Es que suavecito para poder tirar sus... ¿Por qué crees que Ichiro era tan fuerte y tan flaco? Era una persona flaca, pero solamente le tiraba la maceta del bate y le daba buen seguimiento.
6: 2-1 para el bateador Freeland. Rojas se fue el día de hoy de 3-0 con 2 buenos contactos. Lanzamiento es afuera. Milwaukee con la mejor marca en todas las grandes ligas. Los Dodgers la segunda mejor marca en la Liga Nacional, obviamente, y Atlanta detrás. A ver quién juega y quién no contra el comodín. 3-1. Es afuera, cuarta bola mala. No olviden que los Dodgers fueron aquel equipo el año pasado, Luis, que tuvieron que jugar contra el Comodín debido a que fueron el equipo con la tercera mejor marca entre los ganadores de división.
0: Y el Comodín no se decidió hasta lo último, ¿recuerda?
6: Se quedó por poquito afuera. Lástima Arizona. Y por un par de años han quedado cortos los Mets. Es cosa que al final...
0: Sí.
6: Y esperando un doble juego. Estamos el año pasado a ver quién pasaba y quién no. A batear viene Max Muncy ahora contra un derecho con hombres en primera y segunda. Saca foul la pelota hacia la izquierda. Toronto arriba 2 por 0 en la sexta contra Detroit. Los Azulejos están tocando la puerta. No olvidemos, son los campeones ellos de la Liga Americana. Hoy comenzaron a uno detrás de la tercera posición de los Guardianes. Como dicen, lo que dice que también cerquita están ellos. Elevado a la izquierda. Por allá buscando la pelota del bate de Muncy está Bleday y capturándola para el segundo out del inning. Nadie se puede mover.
0: Me gusta cómo todos coordinados lo hicieron perfecto. De la Cruz va a ser el cortador. El segundo base Brito va a la base y el pitcher va a ser el cubrir atrás de tercera base. Creo que pocos equipos hemos visto que hagan eso en una jugada de rutina y los Rojos lo hicieron muy bien.
6: Luis, hasta la manera en que todos salen acá a este chance temprano, tú sabes que es un equipo joven.
0: Ajá.
6: Que dirige un capitán de verdad que juega suelto y que juega en sueldo, pero que respeta. A batir viene Quique. Lanzamientos afuera.
0: Es que yo estoy de acuerdo con la libertad de muchas cosas, pero no hay nada mejor que estrecharse en equipo y hacer tu práctica en equipo. Eso dura 45 minutos. Ya después uno puede ir a hacer lo que sea, pero el tener la responsabilidad de decir tengo que estar a las 3:15 para estrecharme con mis compañeros.
6: El tazo al shortstop. Ahí está uno de los grandes, joven también de la Cruz. A primera se acabó la entrada. Quique falla. Del 6 al 3, 2 quedaron a bordo. Quique de 3-1. Vamos a la novena entrada. Dale buscando la blanqueada y ganando 4-0.
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6: Vamos a la parte baja de la novena entrada. Dodgers buscando la victoria y también a ley de tres outs en conseguir pase a la postemporada. No se confunda con eso y ganar el oeste, pero sí. Dodgers buscando paso a postemporada y el derecho Evan Phillips.
0: 3.43 de efectividad, 2 ganados, 2 perdidos. En 26 juegos ha lanzado 21 entradas completas. Ha permitido 8 carreras limpias, 6 bases por bola, 25 ponches para Phillips.
6: Matier viene por acá, gracias Luis. Carlos Jorge, el jovencito dominicano, bateando los suelos. Lanzamiento es bola para Jorge. Batea 125. Ha pegado de 16-2. El dirigente Dave Roberts, enmascarado allá, buscando otra visita al Valle de Octubre. Abanica y falla aquí, Jorge. Dave Roberts ha ganado tres títulos de Serie Mundial, 2020, 2024, 2025. Y ha aparecido en Serie Mundial en cinco ocasiones en los últimos 9 años. Foul.

0: Tirotaje central de ellos con 13 también. Abanica es ponchado, primera out de la novena. El emergente se va ponchado. A batir viene Eri de la Cruz, que el día de hoy ha sido frenado con un par de ponches y un retazo al shortstop. La Cocoa tratando de poner algo en la pizarra. Ha conectado 26 cuadrangulares. Ha remolcado 71 carreras. Ahora batiendo a la zurda contra el derecho Phillips. Lanzamiento es bola. Los Cachorros tratando de ayudar a los Dodgers. Van ganando 5-0 ellos en la cuarta entrada ante los Bravos en Wrigley Field. Lanzamiento es abierto. El hombre que encabeza la carrera para llevarse el MVP, sin duda alguna, Pico Armstrong. Las piernas, el bate, el fildeo, todo de manera excepcional para los Cachorros. Ha encabezado su ofensiva, la defensa, obviamente un equipo muy bueno defensivamente. Y junto a él se despertó Alex Bregman, que sí sabe jugar a estas horas. Está aprobado desde Houston. Eli de la Cruz encontró dos bolas, un strike. Bases limpias, novena entrada, 4-0 Dodgers aquí. Es cantado el strike rompiente para De la Cruz. Los Padres ganando 1-0 en la primera entrada en Colorado. Hoy comenzaron ellos 9 detrás de los Dodgers. Lanzamiento en 2-2. Es bajo. Dodgers con 93 victorias todo el año pasado, buscando aquí su número 91. Además, con ganar tú controlas también tu número mágico, que es de 4 para ganar el oeste. No importa lo que pase con los Padres. 3-2. Foul, con ganas ahí, lanzamiento que decimos peló un poco ahí en la parte de arriba.
1: Y como que lo adivinó, porque el 3, batear en 3-2 y buscar un rompiente así y fallarlo con un swing tan agresivo es porque lo estás buscando.
0: Alex Cubo, 7 entradas en 0. Alex Bessia, 1 entrada en 0. Han punchado a 10 rojos en el día de hoy. 9 vinieron de Scooball. En 3-2, bases limpias para Eli de la Cruz. Elevado altísimo y largo. Esta va allá camino a las Torres. Cuadrangular enorme para la Cocoa. Su número 27 del año. Ahí se va la blanqueada. Dodgers ahora arriba 4-1 desde que salió, 457 pies.
1: Increíble que después de que hizo swing ese slider, se sentó en ese picheo de recta y no lo falló. Allá cayó, salió del estadio, para que se imaginen dónde cayó.
0: Salió al río, ya mencionaba, 457. Desde que le dio brisa, no brisa, estadio. Ese no lo aguantaba en ningún estadio.
1: No.
0: Wow. Qué descomunal batazo y poder. Mientras aquí batea Sal Stewart, que tiene un par de ponches, el roletazo al pitcher el día de hoy. Eli de la Cruz. Número 27 del año.
1: Ese pitcher era bola, José. Alto.
0: Con esos brazos, imagínate. Retazo lento sobre el montículo. Viene cortándolo por allá Mookie Betts. Va el tiro a primera. 2 outs. 6-3. Como se dice, brazos largos. Si extiende, se acabó todo.
1: Y vaya que extendió, ¿eh? Se pichó, iba saliendo de la zona a la parte alta y le dio durísimo.
0: Están diciendo, mira dónde cayó. Está diciendo allí Freddy Benavides. Donde cayó no sabemos, porque los fanáticos andaban buscando por allá rumbo al río Ohio. Hay 2 outs. A batir viene Tyler Stevenson. Adentro, lanzamiento ahí, casi le pega con una recta cortada. 4-1 a Dodgers. Jonrón de Kyle Tucker, de Oscar Hernández, sencillo remolcador de Kike Hernández. Dodgers con 3 hits, ha sido todo. Pau, la pelota a nuestra derecha. $22,807 llegaron al día de hoy acá. promediando los rojos 24.000

0: 346. Una bola en el strike. Rompiente roletazo. A primera base va alejado por allá. Quique va el tiro a primera y allá se completó el out. Se completó el partido de los Dodgers a postemporada en 14 temporadas consecutivas. Felicidades a ellos, a Dave Roberts. 11 años seguidos para él, llevando el equipo a postemporada, Luis. Un partido el día de hoy que definió exactamente lo que tú quieres: el bateo, poder y el tremendo picheo abridor.
1: Sí, de verdad que hicieron de todo, dos jonrones y un buen corrido de bases de Teoscar, buena línea y sobre todo el picheo de Scubo. Tremendo trabajo por todo el equipo completo.
0: Tendremos más años a celebrar un poquito el día de hoy con un brindis y tendremos toda la información y detalles cuando regresemos.
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0: Bueno, Luis, nada que decir acerca de lo que los Dodgers han cumplido una vez más. Victoria número 91 y pasan otra vez al baile de octubre al globo.
1: Sí, creo que el equipo se formó para eso. Muchos altibajos, muchas batallas de todo tipo, pero al final de cuentas, como equipo, están bien unidos y logran dar ese paso. Ahora es tratar de ganar la división, que ya solamente faltan 3 juegos.
0: Exactamente, Dodgers el día de hoy con 4 carreras, solamente 3 hits, valiosos todos. Dejaron a 4 a bordo, los rojos, una carrera y grande fue jonrón de Eli de la Cruz. Pegaron 4 hits, no cometieron errores y dejaron a 3. El ganador en una salida excepcional, Terry Skubel, que llega a su marca ahora a 10 ganados y 7 perdidos. El perdedor es Nick Lodolo, que pierde por segunda vez contra los Dodgers en salidas consecutivas. Tiene marca de 3 ganados y 5 perdidos. El partido duró 2 horas y 14 minutos ante 22,807. Bueno, otra cosa es, Luis, el bate de Kyle Tucker. Hoy contra un zurdo, por tanto, no se la baja ni tanto la alineación, que batea cuarto y responde una vez con un tremendo batazo.
1: Sí, creo que ha sido pieza clave. Lo hemos visto con tremendo vista. Hoy le lanzó un zurdo que normalmente él batalla o estaba batallando con los dos lados, pero se mantuvo tranquilo, cerradito, y logra meterse por dentro de esa pelota y sacarla. Todos sus turnos fueron buenos, 2 bases por bola, el jonrón, y yo creo que ese Kyle Tucker va a ser pieza clave para esto que ya va a terminar, y si se enciende va a ser algo muy bueno para los Dodgers para esta postemporada.
0: Hoy se fueron los primeros 3, se fueron combinados de 12-0, pero mira qué pasó en el medio de la alineación y la parte de abajo también. Y claro, Teoscar Hernández, después de la serie Miami, se reencontró con un swing que decimos, de verdad, que quiso quedarse detrás, un swing de 2 strikes.
1: Sí, y es el mejor que vimos. Creo que después de dar un roletazo al short suavecito, ahí viene y se peleó ese turno, se quiso mantener para el medio, logra enganchar ese picheo de Lodolo que estaba sinqueando un poquito y la saca a la banda contraria. Teoscar Hernández, sabemos que él va a batear en postemporada, siempre ha sido de los jugadores que vienen y te dan el giro a la hora buena. Y también es importante que le está dando oportunidad a Kike Hernández y hoy te escucha y se va a la banda contraria, trae una carrerita más que de verdad, esa como bateador te da mucha confianza.
0: Bueno, primeramente también lo de Freddie Freeman que descansa, y hemos dicho cuando descansa un Otani, un Freeman por lesiones, cuando ven al equipo jugar así, es mucho mejor. Vamos a Skubel, el día de hoy que decíamos temprano en el juego, está lanzando al revés, el día de hoy 9 ponches, Luis, en 7 entradas en 0 todas.
1: Desde el primer lanzamiento que hizo, que tiró esa recta con el ángulo de arriba hacia abajo y le marcaron ese primer strike, hizo tremenda labor. Empezó a terminar bateadores con rectas pegadas, como sinker pegados, y los hacía brincar hacia atrás. Se montaba con su rompiente y su cambio no lo tiró, lo tiró muy pocas veces, solamente para abrir ese túnel y después terminar con recta. Creo que Skubel poco a poco ha mejorado mucho, se está ajustando más a tener a catchers nuevos, porque no es nada fácil, pero da la victoria, da un respiro grande para ese bullpen, y el bullpen viene y saca lo que restó del juego.
0: Gracias, Luis. Tremendo trabajo una vez más en el día de hoy. Dodgers con victoria de 4 carreras, 3 hits y 0 errores. Dejaron a 4 a bordo. Rojos, equipo de casa, una carrera con 4 hits y 0 errores. Dejaron a ellos a 3. Tarik Skubal también eleva su marca como Dodger a 3 ganados y 2 perdidos. En total tiene 10 y 7. El 2 veces ganador del Cy Young. Lo perdió Nick Lodolo, que tiene 3 y 5. 2 horas solamente, 14 minutos. 22,807 aquí en Cincinnati. Mañana el Samurai va al montículo. Él se llama Yoshinobu Yamamoto. Detrás de su victoria número 14 del año, tiene 13 y 8, efectividad 2.62. Contra el derecho Brett Lauer del equipo de los Rojos, con 6 ganados, 10 perdidos, efectividad de 5.81. Otra vez, felicidades a los Dodgers como organización, a Dave Roberts y todo ese grupo que logra su victoria número 91 y por temporada número 14 consecutiva pasan a la postemporada. Y con todo esto, no olviden que el número mágico ahora mismo es de 3 para ganar el Oeste una vez más. A nombre de mis compañeros, Luis Alfonso, el Collito Cruz, les recordamos que esté con nosotros mañana a 3 y 15 con la antesala, 3:40 el primer lanzamiento, también con Efrén Mesa Jr., su servidor José Mota, deseándoles una feliz noche donde quiera que esté. Muchas bendiciones, será hasta mañana desde Cincinnati.
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2: Éramos tan felices y no nos dábamos cuenta. ¿Se acuerda cuando el fútbol era fútbol y se equivocaba el árbitro, se equivocaba el centro delantero, el arquero, el defensor? Y todo continuaba, la polémica los lunes, en el trabajo, en el café, era, pero fue penal, no fue penal. Por lo menos dependíamos de los ojos humanos. Ahora que vengan aquellos defensores de la tecnología a decirme que se ha mejorado. Y ayer, un episodio más, bochornoso, impresentable, inaceptable, en la que dice ser la mejor liga del mundo, la Premier. No en un partido cualquiera, en un derbi, en un clásico de ciudad, Manchester United contra Manchester City. Es verdad que fecha 4, pero obviamente un triunfo catapulta a un equipo que está en transición tras la salida de un histórico como Guardiola y sepulta a otro que, tras la derrota, solo suma 4 puntos de 12 y queda muy rezagado en este campeonato muy joven. ¿Qué pasó? Lo que pasa siempre. Esta necesidad de buscar las hormigas en el terreno de juego, a ver si las encuentran. Fueron a buscar una posición adelantada del jugador que convirtió, Haaland. Se olvidaron por completo de interpretar la regla tal cual está tipificado en la regla del juego, regla 11, de un jugador que se lanza en palomita por la pelota para convertir, que distrae la marca de su rival porque va con él, dejando solo al que termina convirtiendo. Habían 4 tipos en una caseta de televisión con todas las cámaras. Se les olvidó. No lo llamaron al árbitro a hacer un on-field review, le dijeron "The goal stands". El gol es válido. Antes, también debieron haberse percatado de que la agresión de Foden sobre el portugués Bruno Fernández había sido iniciada por el propio capitán del Manchester United pegándole una patadita en el glúteo al joven inglés que desde el piso reaccionó tirándole las 2 piernas hacia arriba. Un contacto menor de un partido caliente que recién se armaba, 23 minutos. Pero si vamos a ser tan rigurosos para sacarle la roja directa y no pasar por la revisión del VAR a Foden, debió haber llamado el VAR para decirle también al árbitro que vaya a ver quién pega primero. Roja para los dos, adiós y 10 contra 10. Fue roja para uno, ni siquiera amarilla para el otro. Bueno, me podrán decir los defensores de la tecnología y del fútbol. Sí, pero el Manchester United, jugando de local, tuvo un futbolista más en la cancha de minuto 23 y así todo no pudo resolver el clásico. Enfrente estaba el Manchester City. Es una realidad. Tendrá sus culpas el Manchester United. Pero obviamente... la tecnología volvió a fallar, seguirá fallando y no se puede jugar al... Ya no es fútbol, ya está absolutamente desvirtuado, lo decimos desde hace rato. Y que vengan de a uno, los defensores del VAR para discutir este tema. No se puede jugar más al fútbol, aquel fútbol tan lindo, ¿se acuerda? Éramos felices, aunque éramos infelices cuando le cobraba mal una situación a nuestro equipo, es verdad. Pero se equivocaban parejito y sin dolo y sin tecnología porque la velocidad del juego acaso y la repentización de los movimientos de los futbolistas engañaba al ojo humano, al que veía las cosas como son y como deben ser, las cosas que pasan en la cancha. 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Pasó en Inglaterra. Si vamos y buscamos, seguramente hubo alguna otra jugada en cualquier otra liga. No puede ser que se hayan comido algo tan claro y evidente, querido. Sammy Sadovni, ¿cómo te va?
3: ¿Cómo estás, Andrés? Saludos a los amigos de Fútbol de Primera. Y bien dices que es apenas la fecha 4, pero escuchando a Michael Carrick, el técnico del Manchester United, son resultados que te terminan pesando al final del día en la temporada, porque son demasiado groseros y porque son inapelables en el término que es un error garrafal y manifiesto. Cuando nos vendieron la idea de la tecnología y del VAR, nos vendieron por debajo de la mesa la idea que iba a haber justicia en el fútbol. Errores hay, porque finalmente los que deciden esta situación son árbitros y son seres humanos, pero tienen en favor la tecnología, mal utilizada, revisada con zoom y con repeticiones y en cámara ralentizada, que no sirve absolutamente para nada. Pero en estos específicos momentos y en jugadas como estas, que es o blanco o negro, no hay, digamos, una duda enorme. Sucedió también en el partido de Pumas con Guadalajara, con dos errores arbitrales no revisados en el VAR. Sucedió en la victoria de Cruz Azul contra las Águilas del América, también en la Liga Mexicana. Ocurre en todo el mundo, pero bien dices, Andrés, en una de las ligas, o la liga más importante, o la más popular, o la de mayor audiencia, llama poderosamente la atención, porque ese error no sabemos cómo pudo haber terminado los 90 minutos, claro. Pero no te devuelven esos 3 puntos que perdieron por un gol que sí subió el marcador y que marcó esa diferencia.
2: No hizo falta esperar al lunes, al ratito nomás se dieron cuenta que habían errado. ¿Sí? Y salieron a pedir perdón, dijeron desde el sindicato de árbitros en Inglaterra que llamaron al Manchester United para disculparse.
3: Y,
2: hoy dieron de baja y congelaron a los 2 árbitros que estaban en el VAR. Los puntos quedan obviamente en el Manchester City. A Rosso la fuimos cambiando de a poquito. No sé si la vamos a cambiar por esta situación, que es solo un ejemplo, digo, porque Rosa, para quienes no vieron la acción, Enzo Fernández es el jugador en cuestión. Uh-huh. Cuando sale el centro, está 1.5 metros adelantado y se tira en palomita a buscar el gol de cabeza. Y obviamente Lisandro Martínez lo persigue de atrás, dejando solo a Haaland, y el árbitro asistente marca el fuera de lugar. No sabemos si de Haaland o de Enzo Fernández. Uh-huh. Hubo revisión y le dijeron que era válido porque estaban viendo la posición de Haaland. ¿Y saben qué? Ya me cansa. Me cansa ver los dibujitos animados que muestran en la televisión sin mostrar el momento del impacto de la pelota. Porque a mí no me convencen con los muñequitos, uno que tiene la uña adelantada del otro. Muéstrenme cuándo salió, cuándo impactó la pelota, el que hizo el pase para el jugador que queda en fuera de lugar de muñequito televisivo, de muñequito de torta, por una uña. ¿Cómo te va?
4: Hola, bien. Yo realmente sigo estando a favor del VAR, chicos, aunque a ustedes les cueste aceptarlo o no lo crean. Pero aquí reconozco que claramente se equivocaron los árbitros del VAR y por eso es que los congelan a ellos. El VAR es simplemente la herramienta que te da la posibilidad de revisar la jugada. Con esa posibilidad que tuvieron los árbitros del VAR de revisar la jugada, se equivocaron al tomar la decisión, porque el árbitro, efectivamente, el árbitro central no había convalidado el gol por posición adelantada. O sea, la decisión del árbitro central había sido la correcta en su momento, pero en la otra jugada, la del minuto 22, cuando Bruno Fernández le pega una patadita a Phil Foden, el árbitro no lo vio eso. Y entonces el árbitro expulsa a Foden, pero no le hace nada a Bruno Fernández, y los árbitros del VAR omiten por lo menos llamarlo para que viera esa jugada. Así que otra vez se vuelven a equivocar los árbitros del VAR. El central se equivoca en una jugada, en la otra no, y los del VAR se equivocan en las dos. Con lo cual esto quiere decir que hay un problema serio en la formación de los árbitros, porque es verdad, lo de la posición adelantada cuando Enzo Fernández hace por la pelota es muy clara, es una situación muy clara que ha pasado muchas veces en jugadas de offside, y casi siempre se cobra bien, con lo cual a mí me parece que, más allá de que el VAR a ustedes no les guste porque creen que cambió el fútbol y demás, para mí el VAR está diseñado para hacer el fútbol más justo.
2: Hace en 2 años caso, te estoy escuchando con esto,
4: bueno,
2: Sánchez.
4: Pero porque sigo pensando lo mismo.
2: Bueno, pero
4: sigo
2: a ver, pensando no, cambia, que hay situaciones... cambia de parecer, porque no, obviamente no es así.
4: O sea, bueno, acuérdense, yo lo voy a repetir una y otra vez, ¿cuál? ¿No? La jugada de Panamá, el gol fantasma de Panamá que
2: pero
4: lo metió
2: no
4: en el
2: había
4: Mundial.
2: VAR. No había
4: bueno,
2: VAR.
4: Por eso,
2: listo. Bueno,
4: si hubiese habido VAR...
2: Éramos felices y no nos dimos cuenta.
5: Pero es que
2: por...
5: ahora, perdón que los no. interrumpa sin no, haber saludado, pero es que ahora decimos, es que no había VAR. Y estamos seguros que habiendo VAR aquel día... le anulaban el gol a Panamá.
4: Y altamente
5: bueno,
4: posible.
5: Es que ahora tenemos que tener dudas después de lo que pasó en
4: bueno,
5: este partido
4: sí.
5: del Premier y de lo que hemos visto.
2: ¿Y incontable. Pasa?
5: Pasó, perdón, en el partido de River contra Central Córdoba. No sé si vieron la entrada
4: la patada, sí,
5: de
4: Mauro Arambarri
5: en la mitad de la cancha. Una sí. patada salvaje.
2: Bueno, pero ese fútbol está viciado. Ese fútbol está viciado y hay sospecha de que, digamos,
5: pero tienen
2: hay una crisis arbitral.
5: ¿Qué fútbol no está viciado?
2: Pasa en los partidos del Real Madrid todo el tiempo. Digo.
5: A mí eso que me digan que los árbitros del VAR se equivocaron, que no conocen el reglamento, a mí
2: no,
5: me parece que...
2: eso es lo más grave.
4: ¿Y qué otra opción,
2: no
4: es eso, Daniel?
2: ¿Pero
4: qué
2: otra opción?
5: El United tiene todo el derecho a pensar y a ser suspicaz en lo que ocurrió. Todo el derecho.
2: Sí.
5: Porque no puede ser. ¿Cómo,
2: es que no,
5: cómo?
2: ¿Sabes qué? No creo que pase por ahí. Porque no
4: porque
2: creo
4: cuando
2: que...
4: Zafó
5: desconocimiento,
4: Bruno
5: Fernández, de verdad.
4: Cuando zafa Bruno Fernández de la expulsión... Ahí podrían decir el
2: pero porque que... están distraídos los del en el VAR. O sea, es inadmisible. Yo entiendo que se equivoque Oliver, que era el central, porque está con el fragor de la lucha de los futbolistas, teniendo que atender muchas situaciones
3: este
2: al mismo
3: están
2: tiempo.
3: Están sentados con aire acondicionado, hombre.
2: Eso.
3: Lo único que tienen que
2: eso.
3: Ver es una pantalla.
2: Es una.
3: Bueno, cuatro,
2: ocho.
3: Lo que sea.
4: 20.
3: Es lo único que tienen sí. que hacer en el partido. Yo no creo, como dice bien Daniel, ni desconocimiento, ni que estén viendo las musarañas. Tienen que ver... el monitor.
2: Es que están preocupados por otras cosas.
3: Están, tomando café, están tomando té.
2: No, están preocupados por apegarse a la fina letra del reglamento, a buscar la uña adelantada de un jugador en fuera de lugar o de situaciones se les pasa, o sea, se dejan llevar por la imagen de Foden, el agresor, tirando la patada hacia arriba.
3: Y la primera.
2: Y no ven lo que pasó, cómo empieza y por qué reacciona como reacciona.
3: Y con Amaría, los dos lo
4: superaban. Pero si nosotros lo vemos, ¿por qué ellos no?
5: No, lo de eso
4: ven?
5: Fernández es muy
2: porque
5: grave.
2: Porque hay una desconcentración total por una. Para mí, por un. Porque tienen las prioridades puestas en otros lados.
4: O sea, no ven el big picture, digamos.
2: No.
4: O sea,
2: además,
4: es un error humano, entonces.
2: Hoy los árbitros...
5: Menos mal que no son pilotos de avión, ¿eh?
3: Por eso, eso bueno, te iba a decir.
2: Mejor no nos metamos ahí. Hoy en día, el árbitro que está tan cargado de responsabilidades porque tiene intercomunicación permanente con sus jueces de línea, con la gente del VAR, encima ahora le pusieron una ref cam que seguramente... le molesta, que es fantástica, digo, para el gran espectáculo, pero digo, lo siguen llenando de responsabilidades, de equipamiento, y le hacen más incómodo por ahí su trabajo al árbitro central. Que se equivoque, bueno, se equivocó, pero los muchachos que están esperando el delivery en el VAR, que llegue la pizza, ¿no? Para. Y sí, bueno, hay que decirlo así de manera burda. Porque es inadmisible tres tipos que están con ocho camas, con
3: cuadro
2: ocho monitores.
3: Y con posibilidades de editarlo, de revisarlo, con calma, con tranquilidad y no en el fragor y la calentura de la cancha.
2: Bueno, vengan de a uno. Ya vino Rosa.
4: Yo me mantengo, sí.
2: Nos puede dejar su comentario de esta situación, cómo están los egos, todo, menos mal que el Balón de Oro no le importaba a nadie.
4: Tremendo.
2: Mal que no le importaba, no, una cuestión individual. Importante.
3: Falta un mes, 26 de octubre.
5: Otro fútbol. Otro fútbol.
4: Pero muchos
2: de eso vamos a hablar, cuando regresemos. Pero déjenos su comentario en nuestro canal de YouTube, en nuestras redes sociales, @FDPRadio. ¿Qué hacemos con el VAR? ¿Qué hacemos con el VAR en el fútbol?
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2: Había mucha expectativa por el clásico regio en el fútbol mexicano. Terminó siendo 0-0, pero de eso
5: para... Pobre.
2: Flojito. La realidad es que Chivas es el nuevo superlíder del campeonato. Anda bien, le ganó a Pumas 3-1. 3-0, perdón, terminando la jornada.
3: Con un partido más.
2: En realidad termina hoy León-San Luis. Ganó Santos, que puede llegar a ser novedad. 7 goles en el Cruz Azul América, 4-3. O el triunfo de la máquina que llega entonado para jugarle la Copa de Campeones al Inter Miami el miércoles. No es oficial ese partido, ¿no?
3: No es oficial.
2: No lo reconoce nadie.
3: Nadie.
2: Y Toluca, que con un partido menos goleó al Atlas 5-2, anda bien. Cayó Tijuana, esta es la novedad, frente a Querétaro 1-0.
3: Y la derrota, Andrés, de Necaxa 0-1 contra Puebla, orilló la destitución de Varini. Hace instantes ha sido presentado Juan Máximo Reynoso como nuevo técnico de los Rayos.
2: Su último trabajo en México, hizo campeón a Cruz Azul.
3: Sí, dejó último, pero en las eliminatorias.
2: Repito, para aquellos que están en el VAR. Su último trabajo en México, el de Juan Máximo Reynoso, fue a ser campeón a Cruz Azul. En México.
3: En México. Después estuvo en la selección, después estuvo en Melgar, ahora vuelve al equipo donde él se retiró del fútbol, dicho sea.
2: Obvio. Bueno, fue 0-0, le habían pedido respeto a la afición de Monterrey, se portaron bien, unos que otros fueron con algunos billetes con la cara de Vucetich. Pero en líneas generales todo bien. Lo que no estuvo bien, siempre habíamos resaltado aquí que nos parecía que el técnico Almeida, el argentino, Matías Almeida, que dirige a Monterrey, era el entrenador con más zen, con más tranquilidad del mundo.
5: Sí.
3: Pero no levantó la voz, ¿eh? Fue muy, de manera muy bien a una pregunta del coleguita, que en pocas palabras...
2: ¿Cuál fue la pregunta del coleguita? ¿Qué
3: medio
2: dijo?
3: Y un poco el verso, lo que responde Almeida más allá del fútbol, efectivamente, como bien dices, como un técnico zen, pero que, digamos, yo interpreto que la pregunta fue la guitarra que expresa en la rueda de prensa Almeida más que de fútbol, ¿no?
2: Para a ver cómo justificaba el 0-0 a través de su óptica y su manera de responder. Y esto respondió el pelado.
16: Yo no toco flauta. Ah, si quieren, sí. El que lo puso viene conmigo y tocamos la flauta juntos. Pero no toco ninguna flauta. No toco flauta. Sí, hablo desde el corazón y hablo cosas reales. Intento no mentirme a mí y no mentirle a ninguna persona con respecto al fútbol, ¿no? Entonces nosotros vamos en este proceso. Hay cosas buenas, hay cosas a mejorar. Sí, claro, las sabemos. La sabemos, la tenemos, digamos, analizada, estudiada y entrenadas. Bueno, hay que insistir y redoblar la apuesta. Vamos en buen camino, teniendo en cuenta lo que pasó el semestre pasado.
2: Bueno, alterado estaba.
5: Sí.
2: ¿No? Lo sacaron de su órbita.
3: Era un clásico, ¿no? Un derbi.
2: Está bien, fue 0-0, pero digo, hay que ir a decirle a un entrenador que podrá plantear bien o mal, ganar o perder, pero que seguramente no, sabe mucho más de fútbol que todos nosotros, de internas, de cómo plantear partidos, de cómo jugarle a un rival de turno.
3: Y gestionar su grupo, ¿no?
2: Gestionar un grupo de egos tan importante y de futbolistas que todos quieren jugar y solo pueden jugar 11, ir a decirle que es Bercero
5: no, y además en la cara... No. No lo es. Otra cosa es que utilice metáforas para expresar ideas, pero Bercero no es. Habla de fútbol y bastante.
2: Y habla de la vida, vida. Y habla de la vida ligada al fútbol.
5: Pero se sale de la norma, es un entrenador abierto, un
4: por
5: entrenador
4: la que habla. Y los personal. Antecedentes lo avalan también, ¿no?
3: Por su experiencia personal también, ¿ah?
4: Claro, claro, exactamente. Claro. O sea, no se le puede decir que es un flautista, guitarrero, no sé cómo sea, que se lo habrán dicho.
3: Hamelin.
4: Fue fuerte realmente.
2: Ayer el técnico de Chivas femenino también le cuestionó una larga pregunta a una periodista que habló más de juego que de otra cosa, de situaciones, por conocimiento supongo de las futbolistas que habían jugado ese partido, y el técnico español le contestó: ¿y vos dónde jugaste? Tampoco es así.
3: Tampoco, claro.
2: Porque tampoco no. Nos exime a quienes hemos estudiado este juego durante tanto tiempo.
3: Algo.
2: A opinar cosas subjetivas, si se quiere, que vemos, que analizamos, que entendemos, y que a veces cuando uno pregunta es precisamente no para ser agredido, sino para tener claridad en el asunto. Pero ir a decirle a Almeida, con todo lo que ha vivido como futbolista, como entrenador, como persona, que Bercero podrá serlo al oído de quien lo escuche, es cierto. Pero cuando tiene que hablar de fútbol, habla con mucha profundidad.
5: Uh-huh.
2: ¿Cuán importante es la cabeza en el mundo del deporte? Digo, me voy a meter en un deporte que no es el que tocamos acá, pero que me pareció sumamente clave para que todos entendamos el juego de la cabeza en el deportista de alto rendimiento.
3: Ayer
2: Zverev salió campeón del US Open, un torneo de Grand Slam, por primera vez, y no se dio cuenta que había ganado. Él estaba tan enfocado en el punto a punto que cuando terminó y ganó el game que lo hizo campeón,
3: match point,
2: fue a ponerse del lado para esperar el servicio de Sheldon. Fueron sus entrenadores que le dijeron: it's
5: ganaste,
2: over,
5: ganaste. Sí.
3: Y además en las tribunas hay una pantalla, digamos, 360 alrededor del estadio Arthur Ashe, donde ya salía campeón o match point o el al final cuando diciendo, gana, sí. Zverev campeón y tampoco, estaba
2: él
3: en la
2: estaba suya. Enfocado en, la, en el muy punto mal. A punto. Y de esto que decís, Sammy, es muy importante, y lo traigo a colación por este tema de Almeida, que muchas veces habla mucho de este tipo de situaciones que tienen que ver con, no tanto la salud mental, pero sí lo que juega la cabeza en el futbolista. Juan Martín del Potro, el ex tenista argentino que ganó, supo ser campeón del US Open, ahora comentarista, cuando le preguntan de esa situación, recordó lo que le había pasado a él precisamente con el tablero. Él estaba 40-15, sacando para ser campeón, levantó la mirada y vio Championship Point. Y tuvo que ganar en el tiebreaker porque se le trabó la cabeza, se le vinieron los sí. nervios encima. Para que entendamos, ¿no? Por eso, de acusar a Almeida de ver cero es un poco mucho, ¿no?
4: Un y poco mucho, digo. Una respuesta grandilocuente, ¿no? Buscando un golpe de efecto, más que nada.
3: Un titular, ¿no?
4: Exactamente.
3: Claro, claro.
2: Bueno, Chivas, puntero del campeonato. Bien por el Guadalajara, ¿eh?
3: Sí. Con un partido
4: juega
3: más.
4: Bien, ¿eh? Juega
5: muy
4: bien,
5: bien desde hace rato.
2: Ya. Y sin Mitiguín.
3: Este chico Sandoval es el hijo de Luis Alonso Sandoval. Santi.
2: Y sin Mitiguín, ¿no?
3: Que claro, se fue la hormiga.
4: ¿Cómo era, ¿cómo era el nombre?
2: No Mitiguín, ¿no era?
4: No, era ¿cómo era? Lo tenía anotado por acá.
3: Bueno, se fue
4: griego,
3: la hormiga.
4: La hormiga
3: ahí está, sí, Santi Sandoval marcando diferencias.
5: El segundo es un golazo.
2: Sí. Y contra Puma, ¿no?
4: Sí, se le fue la hormiga y realmente no le falta el gol.
3: Se le fue
5: funcionamiento.
3: Se le fue Efraín, el presidente dijo que se quede, el director deportivo dijo que no, se armaron entre los dos y Efraín vio eso y se fue corriendo.
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5: Habrá que ver cómo responde el grupo cuando tengan que empezar a... Porque ahora tienen que jugar la eliminatoria. Ah. Tienen que ir a jugar a las canchitas estas de hockey. De hockey, no. De ¿cómo es el otro deporte? De cricket.
6: Y hay Nations League.
5: Del Caribe. No, pero Nations League es de local y después el...
6: Anda, pierde un partido y vas a ver cómo se pone. Yo creo que ha tenido, Rafa, en este proceso al mejor maestro, que ha sido Javier Aguirre. Y creo que a diferencia de años anteriores, Andrés, cubriendo tantos años la selección mexicana, creo que ahora sí, bien la federación en este tema de la continuidad. Un poco como lo que pasó con Alemania históricamente, en que los auxiliares o el brazo derecho del técnico, cuando llegaba y final su proceso, llegaba a la selección absoluta, como ha ocurrido con Rafa, con lo cual hay, digamos, una hoja de ruta y un estilo con la impronta que pueda darle Rafa en su momento. Esa base está. Además, el trato, y lo dijo también en la rueda de prensa, un poco con la prensa, al estilo de, no dicharachero ni tan carismático como lo hacía el Vasco, pero sí llamando por su nombre a cada uno de los colegas que consultaban, a los cuales, por supuesto, conoce. Y esta situación de ir avanzando con un comando técnico realmente estupendo, profesional, más allá de las críticas que ha recibido en México, porque no hay mayor mexicana y todo lo demás que ya conocemos, pero creo que es interesante por lo que significa la figura de Rafa Márquez y por lo que significó también su trabajo como brazo derecho de Javier Aguirre.
5: Bien rodeado, Rosa, Andrés Guardado, sí, que tiene una enorme experiencia, que ve muy bien el fútbol, Juan Malilo, ni que hablar.
7: Totalmente. Sí, siempre decíamos esto, ¿no? Que cuando Guardado era futbolista, decíamos que el futuro de él era ser técnico, porque ya era técnico dentro de la cancha, así que es uno de los que lo acompañan, que va a ser de mucha utilidad. Y creo que todos coincidimos con esto de que esta vez lo hizo bien la Federación Mexicana, de ponerlo como asistente del Vasco Aguirre durante todo un ciclo. Entonces, él ya conoce todo lo que, o sea, desde adentro. Entonces, no es empezar un ciclo desde cero, como él mismo lo dijo, y esto es muy bueno, que nunca había pasado antes en la Federación Mexicana. Más allá de que Rafa Márquez, yo creo que le va a dar otra identidad. Él habló de identidad. Creo que le va a dar otra identidad al equipo por un poco por la escuela futbolística que él trae, ¿no? Que por ahí es diferente a la del Vasco Aguirre, y eso podría ser algo diferente. Y es bueno que él remarque el tema de la identidad y del compromiso, que son dos temas que son importantes en el equipo mexicano. Pero yo creo que este ciclo empieza muy bien por cómo se hicieron las cosas esta vez, y que más allá de cómo le vaya, ¿no?, en el próximo Mundial, donde tendrá que calificar, porque bueno, ya no es en casa y demás, no sé si va a salir noveno, como quedaron, como remarcaron hoy cuando lo presentaron, pero me parece que el ciclo empieza muy bien y que puede llegar a dar buenos resultados desde lo futbolístico como nunca antes.
5: Y sabíamos, Daniel, que el ciclo de Aguirre tenía fecha de vencimiento.
8: Sí.
5: Y por eso se dijo que lo iba a suceder Rafa Márquez, que fue su asistente. ¿Acaso por esto mismo no le hayan puesto fecha de vencimiento a estos primeros 4 años de Rafa como para salir a decir y seguiremos con el plan sucesión con Andrés Guardado?
8: Sí, a ver, yo quisiera decir que si bien estoy de acuerdo con que la Federación Mexicana obró bien en esa decisión, me refiero porque fue una manera de irle dando rodaje a Rafa Márquez en el entorno selección nacional como técnico y no una decisión que a lo mejor se hubiese visto abrupta si era directamente el sucesor de Aguirre sin que haya pasado por esto otro. Ahora bien, así como Aguirre tenía su verdadera mano derecha, que era Amor, el que había traído desde Mallorca, Rafa Márquez optó por un cuerpo técnico, que creo que esto no deberemos dejar pasar por alto, que tiene una característica. Juan Malillo, el segundo asistente, el preparador de arqueros. Es decir, yo creo que esto nos dice hacia dónde apunta Rafa Márquez y es una ruptura estilística respecto a Aguirre. Yo no estoy hablando de la entrega, yo no estoy hablando del temperamento que pongan los jugadores, yo no estoy hablando de la disciplina, esos factores que Aguirre supo cultivar también y que se sirvieron como acicate en la Copa del Mundo. Me refiero a la manera de jugar. Yo creo que Rafa Márquez va a romper con lo que había, que va a jugar a otra cosa. No sé cuánto tardará en imponer ese estilo, pero si vemos el cuerpo técnico, apunta hacia allí claramente.
5: Es decir, a un juego de posesión.
8: Exactamente.
5: Juego a lo Barcelona.
8: A lo Barcelona.
5: Eso es lo que está diciendo usted.
6: Claro, sí, hay que ver cual. Si tiene los jugadores necesarios para hacer el fútbol que quiere Rafa Márquez. También será efectivamente un proceso, seguramente, para encontrar la forma a largo plazo,
8: ¿no? Les pregunto una cosa, ¿ustedes se imaginan a Juan Malillo de mano derecha de Aguirre?
6: No, pues...
5: No.
6: No, bueno, pero Daniel, se rodea Rafa Márquez de la gente, no digo con Juan Malillo, pero el preparador de arquero, su brazo derecho, el preparador físico, es la gente con la cual ya trabajó, claro, en la Masía.
8: Y va hacia un estilo claro. Si no, no se busca ese tipo de gente para estar alrededor. Guardados es otra cosa. Guardado va a ser, coincido, el delfín de Rafa Márquez, como Rafa Márquez fue el delfín de Aguirre. Es decir, el entrenador que está en el entorno allí preparándose para una eventual...
6: Pero Tony Amor era el verdadero brazo derecho de Aguirre.
8: Exactamente. Claro.
5: Bueno. Creo que estaba muteada Rosa, que quería decir algo.
7: Sí, no, yo decía que no es malo, que un poco en línea con lo que dice Daniel, más o menos lo que yo quería expresar también. No tiene nada malo que él quiera cambiar el rumbo estilístico de la selección, sino todo lo contrario, porque todo el mundo que lo trajo a Rafa Márquez en la federación saben de qué está hecho Rafa Márquez, saben a dónde se formó. Entonces, a mí me parece perfecto que lo haga. Si tiene o no los jugadores... es otra historia, pero bueno, que vaya en esa dirección a mí me parece perfecto, que él sea fiel a sí mismo, a lo que él aprendió y a lo que él le gusta, ¿no?
8: Se formó la primera convocatoria, perdón Andrés, la primera convocatoria nos va a decir mucho de todo esto. Yo no creo que haya una ruptura tan drástica en el primer llamado, pero vamos a empezar a ver qué tipo de arquero llama. Vamos a empezar a ver qué tipo de defensor llama. Me refiero a esto, que si
6: mucho no hay, Daniel. Estilo,
5: a eso iba.
6: Mucho Daniel. No hay, o sea, arquero, creo que... no sea malo.
8: Está bien. Estoy hablando de características, que tampoco hay mucha distancia entre unos y otros. Estoy hablando de características. Características.
5: Bueno, estamos a días de conocer entonces la convocatoria. Se formó en el Atlas de Andoni Zubizarreta, que se está por ir. Hoy director deportivo del club rojinegro. Todo comienza la era, Rafa. 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
9: El Barcelona también arrancó con pie derecho en la Champions. goleada incluida sobre su rival de turno, el Feyenoord. ¡Lo platicamos en el minuto de fútbol de primera!
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9: El Barcelona sigue mostrando superioridad y contundencia sobre todos sus rivales, tanto en la Liga, ahora en la Champions. Con fiestita incluida, 5-1 sobre el Feyenoord, arrancó su camino en la Champions. Doblete de Rafinha, anotó también a Adeyemi. No puede faltar el gol incluido, si hay goleada, de Yamal. Y se estrenó el 9 del Barcelona. Gabriel Jesús cerró la noche con el 5-1, la cerecita del pastel. Barcelona es fuerte candidato para llevarse la Champions esta versión, como también es fuerte candidato a llevarse la Liga. En el minuto de fútbol de primera les habló Quique Lanza.
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5: Hubo fecha de MLS ayer. ¿Usted dónde está, Chapela, hoy?
8: Sigo en San Diego, pero mañana emprendo viaje a San José.
6: Ganó. Invítelo, Rosso, invítelo ahí, una picada, hombre, que vaya. Chapela, compra un par de botellas de vino,
8: estoy
6: como aquella vez.
7: Sí, yo también, así que no desparramemos virus.
6: Bueno, entonces mándenlo vino para acá, entonces, si están convaleciendo, ahí ustedes no disfrutan.
7: Tremendo. Pero una ola de calor en San Diego que ustedes no se pueden imaginar. No se puede salir a la calle.
6: Chicago, chicos, también.
8: Impresionante. Hace calor. La humedad tremendo que hubo anoche en la cancha fue tremenda, tremenda. Victoria de San José, por cierto, sobre San Diego. Clara superioridad. Hay un chico, se los cuento. Ya sé que me dicen que vendo humo, pero no importa.
5: No, nadie dijo, no, güey.
7: No dijimos eso.
5: Momento, paren las rotativas.
8: Que le subo el precio, que le subo el precio. Le subo el precio a los equipos y a los jugadores.
5: Momento. Y en este programa nadie vende humo. Nadie.
8: No, es verdad.
5: Cada uno es dueño de su opinión. Dígame,
7: se lo habrán dicho en otro lado.
8: Que le subo el precio, que le subo el precio.
5: ¿De quién hablamos?
8: El 10 de San José, Nico Shaquiris, 21 años, que nadie se extrañe.
5: ¿Nacionalidad?
8: Estadounidense. Que nadie se extrañe que aparezca en algún listado de Pochettino pronto,
5: Bueno.
6: Al que tiene que convocar Pochettino de 9 a Ilovski, que le hace goles a todo el mundo y viene de suplente, y hizo gol con San Diego, a propósito de San Diego, está haciendo goles ahora, y Chris Brady, que fue el tercer arquero de la selección en el Mundial y que anoche en Chicago fue la figura para que el Inter de Miami no pueda ganar la Chicago.
7: Sí, salió todo.
5: ¿Quién sos vos? ¿Quién sos vos? ¿Qué ganaste vos?
6: Un día lo van a calzar. Yo le digo una cosa, se va a terminar todo esa... Desde guapo, como dicen ustedes, hasta que
7: pero no se tapó la boca.
5: Estamos Estamos hablando de Rodrigo de Paul, que ayer fue Rodrigo de Paul.
6: No tenía Bel en ese entierro, ¿eh?
5: No. Lewandowski empujó a Frey.
6: Y Frey lo empujó a Lewandowski, no pasó nada. Después
5: se metió vino de Paul con otro código. Código de, ni siquiera de lo del Atlético de Madrid ni del Udinese. Código de, ni siquiera de Racing Club hoy en día. Se le puso cara a cara a Lewandowski y dijo, ¿y quién sos vos, muerto? ¿Quién sos vos? ¿Sabés quién soy yo? Gané 2 Copa América y vos sos mala leche. Y Lewandowski le dijo, tú tomas leche. Y De Paul se reía en la cara. Lewandowski se cansó de hacer goles en los mejores equipos europeos, más de 600, fue ganador de la Champions. Es polaco, no tiene la menor idea de lo que es la Copa América, ni le interesa, ni la puedo haber ganado porque es europeo.
6: Ganó 19 títulos con el Bayern solito, Andrés.
5: De Paul está pasado de rosca.
8: Hace rato.
6: Y mira que Messi no lo tocaron ahí, era una cuestión de Fry, porque siempre, digamos, es el bodyguard, es el Kevin Costner de Messi. Como
7: el guardaespaldas.
6: El guardaespaldas, tal cual. Falta la canción de Whitney Houston. Y después, pero acá no estaba Messi. Y no tenía, fuera de broma, Bel en ese entierro. Sí. El árbitro, el señor Marrufo, tenía que haber amonestado a Fry, a Lewandowski y por metiche a De Paul. Y no
7: pero
6: lo hizo.
7: Ahora, esos dos empujones, a mí me dio la sensación de que fueron exagerados. Total, se caen si me empujan a mí, yo no me caigo con ese empujón, chicos.
6: Totalmente.
7: Pero una exageración, los dos se mandaron la actuación de su vida, Lewandowski. Wow.
5: ¿Sabe
7: Fry,
5: lo que
7: también?
5: Me parece le falta a la MLS? Ustedes me dirán, con respeto lo digo. Desde muy afuera, y no, yo no veo tantos partidos como ven ustedes, veo siempre el Inter Miami, algún otro partido atractivo. Me parece que le falta, y tal vez este sea tarea para el nuevo comisionado. Así como no le tembló el pulso a Adam Silver, el comisionado de la NBA, de pasar el castigo que pasó al dueño de los Clippers, uno de los hombres más influyentes en el mundo de Estados Unidos, de la informática, uno de los hombres más ricos de Estados Unidos por lo que hizo con el pase de uno de sus jugadores que violó la regla de la NBA y le dio un castigo pero ejemplar económico de prohibición de ir al estadio, le quitó draft picks que en el deporte americano es muchísimo. Lo que le falta, a mi juicio, digo, es una lectura muy de afuera, es decirle a los árbitros que no tengan mano blanda ni siquiera con los Messi de este mundo.
6: Totalmente.
5: Que hagan cumplir las reglas y que no sean flexibles a la hora. Sí. Porque ayer De Paul merecía ser, no sé si ayer, pero en otros partidos, el otro día, el sábado, en el partido yo fui, lo que le hablaba ese árbitro. Yo no sé cómo el árbitro no se lo sacó de encima con una tarjeta roja.
6: Permanentemente lo hace desde que llegó aquí. La verdad, es muy laxo lo de los árbitros, deberían efectivamente. Y además ayer también, y seguramente por ahí, eso le costó una suspensión de un partido a Hoyos. Estaba ya San Clair en la cancha, estaban los árbitros, estaba Chicago Fire. ¿Y dónde estaba Miami?
5: Otra vez.
6: No salía a la cancha. Entonces, dicho sea paso,
5: En el segundo tiempo.
6: 63.000, más de 63.000 espectadores, récord histórico para el Fire de Chicago en el Soldier Field, obviamente con la llegada y la presencia.
5: ¿Sabe cómo se arregla eso? No es con una multa de $5.000. Con una multa, no sé, alguna suspensión.
6: Lo suspendieron pesada. Al técnico.
5: Y bueno,
6: de nada vale.
5: Pero por eso le estoy diciendo, en las otras ligas no es así, en la NFL, en la NBA, cuando tienen que, a pesar de que los comisionados también trabajan para los dueños multimillonarios de todos los deportes, son ellos los que velan por, digamos, por la transparencia del reglamento, por la transparencia de la competencia. récord absoluto, ¿no? En Soldier Field, sí. 63.000 dijiste.
6: Él rompió el récord de la última vez.
5: El día que no fue.
6: Que no fue, pero que le vendieron las entradas y que la gente pensaba que iba Messi.
5: Bueno, la cuestión es, ¿hacía calor ayer en Chicago?
6: Tremendo, 78, 80 grados con gran porcentaje de humedad.
5: Va a ser el tercer partido para todos este sábado y el Inter Miami, insisto, tiene un cuarto partido el miércoles que viene contra Cruz Azul.
6: Ah, verdad.
5: Yo pensé que por ahí iban a empezar a dosificar a algunos futbolistas, pero no tiene más.
6: No tiene más.
5: No tiene más.
6: Lo que hay.
5: Bueno, estamos en Fútbol de Primera. 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

0: se la han fijado?
1: Como dice mi comadre Petra, en la mexicana, ¡ah, qué chulas canciones y qué bonita letra!

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2: Hola, ¿qué tal, amigos? Este es su programa de Yvonne Welsh y hay información muy importante para usted, derechohabiente del Medicare. Está con nosotros Yvonne. Yvonne, ¿qué tal? ¿Cómo estás?
3: ¿Qué tal, Arturo? Un gusto estar aquí contigo nuevamente, con tu público, trayendo esta información tan importante para toda esa gente que tiene Medicare.
2: Ah, bueno, hablemos del Medicare para aquellas personas que todavía no saben qué es el Medicare. ¿Por qué no nos dices qué es Medicare?
3: Bueno, pues el Medicare es un beneficio de salud para personas de 65 años o personas más jóvenes que han estado en discapacidad por más de 2 años.
2: Ok, y aquí hay dos cosas, porque es muy importante. Hay personas que dicen, ¿cómo más jóvenes? ¿No? O sea, hay una fecha límite para poder tener su Medicare.
3: Claro.

0: cuáles son los beneficios que ellos califican y bueno, pues aquí estamos nosotros que con mucho gusto vamos a atenderlos. El equipo de Yvonne Welch Medicare Plans ya tenemos pues muchos años ayudando y pues es lo que más nos gusta, Arturo, estar atender a nuestra comunidad, servirles y ver familias felices. Eso es lo que más nos gusta.
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0: Fíjate que sí, Arturo, nosotros en Yvonne Welch Medicare Plans, es un negocio familiar, sabes que mucha familia trabaja con nosotros y ahora, bueno, nuestra familia ya se extendió porque, pues, tenemos el departamento de servicio al cliente, tenemos el departamento de, bueno, los agentes y todo se ha convertido en una gran familia y realmente nuestro objetivo y nuestro deseo es servir a nuestra comunidad y pues estamos dirigidos a las personas de la tercera edad, que son nuestros seres queridos mayores, que es nuestros papás, nuestros abuelitos, y que hemos aprendido que hay mucha necesidad allá afuera, ¿no? La gente no tiene esta información y bueno, pues nosotros estamos ahí para atenderles.
1: Ya lo escuchó. Si usted está en este proceso de cumplir ya los 65 años o ya los cumplió, sabemos, Yvonne, que hay una fecha límite exactamente cuando uno cumple los 65 años de la que no te puedes pasar, porque si no, lamentablemente, hay una penalidad. Entonces, la fecha exacta para poder registrarse para el Medicare.
0: Okay, son 3 meses antes de cumplir 65 años, el mes que cumpliste 65 años y 3 meses después. Si tú te pasas de esa fecha, entonces puede ser que hay una penalidad. Es por eso que si ustedes ya están acercándose y aún no han recibido información, o tal vez tienen mucha información, porque puede ser por los dos lados, tal vez no tienen ninguna información o han recibido tanta que es confuso, estamos aquí para guiarles. Nuestros servicios no tienen ningún costo, Arturo, tú sabes, nos pueden llamar, estamos aquí, un compañero los atenderá cordialmente, va a dar toda la información, les va a dedicar el tiempo necesario a cada persona, porque cada persona tenemos necesidades diferentes, entonces es importante que le dediquemos ese tiempo a cada persona.
1: Bueno, pues ahí está. 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Si usted está, le digo nuevamente, si usted ya está en ese rango de cumplir los 65 años, pues puede de una vez, Yvonne, puede llamar para pedir información para que cuando llegue exactamente ya la fecha límite, ya tenga todo, pues todo esto, toda esta información. Y como dices tú, con tanta publicidad que se escucha, con tantas cartas que les llegan, porque les llegan bastantes, entonces, pues con tiempo pueden ya empezar a prepararse y en el momento en el que ya necesite ya registrarse oficialmente, pues ya tengan toda la información correcta, ¿no?
0: Claro que sí, Arturo, es importante que nos llamen para el momento que ellos ya califican con su Medicare, tengan la información correcta. Eso es súper importante, pero también hay personas que ya tienen su plan de Medicare y también ellos pueden llamarnos porque también podemos darles información que tal vez ellos no están enteradas. Entonces, es muy importante que nos llamen. Para nosotros, Arturo, de verdad que ha sido una gran satisfacción poder ayudar a tantas personas. Ya tenemos bastantes añitos haciendo esto y ver tantas familias que han tomado ventaja de esto, que han cambiado sus vidas, que les ha ayudado y es para nosotros una gran satisfacción.
1: Bueno, y sobre todo que siempre hay cambios, ¿no? Entonces, cuando hay cambios, es importante que tengan la información correcta y con Yvonne Welch siempre están allí para ayudarle, como usted escuchó. 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

0: Pues bueno, sabemos que el Medicare se compone de varias partes. Escuchamos que se compone con, y lo manejan ustedes, o el Medicare lo maneja con letras.
1: Claro,
0: y a veces
1: que sí.
0: No sabemos qué es lo que significan esas letras.
1: Okay, pues el Medicare tiene la parte A, que cubre el hospital, todos los beneficios de hospital, cubre la parte B, que son los beneficios médicos, doctores, visitas al especialista, todo eso. La parte C, que son los, es el plan de Medicare Advantage o el seguro médico que está con el Medicare. La parte D, que son los medicamentos. Entonces, sí es un, a veces es un poquito complicado porque la gente dice, yo ya tengo la parte A, la parte B, ¿o qué me falta? Es importante que nos llamen para asegurarse que tienen toda esta información.
0: Ahora, estos programas Advantage son los que ustedes manejan y son varios y son de acuerdo, como lo decías anteriormente, Ivonne, de acuerdo a la necesidad de las personas. Por eso es bien importante que les llamen para poder hacer un análisis de si están, cómo están de salud, si necesitan algún especialista. Entonces, por eso es bien importante que les llamen.
1: Sí, claro. A veces las personas no saben que pueden obtener diferentes beneficios, que pueden obtener algo que a lo mejor está necesitando y por el no tener esa información, pues no toman la ventaja. Es por eso que es importante que nos llamen, es importante que le llamen a una persona que se especializa en eso, que está capacitada, que tiene el tiempo, y como tú mencionaste hace un momento, hay cambios. Entonces, cada año hay cambios en los planes, cada año hay cambios en el médico. Y bueno, pues tú no sabes eso, ¿verdad? La gente se dedica a otras cosas. Entonces nosotros estamos al día, estamos involucrados en eso. Entonces queremos llevar esa información de la manera más simple a cada persona.
0: 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Como dijo Ivonne, ya las personas que están dentro del sistema del Medicare también pueden llamar, porque también hay mucha información para todos ustedes, no solamente para las personas que se apenas van a inscribirse en el Medicare o apenas recibieron su información, su tarjetita, sino que también, pues bueno, para las personas que ya están en el Medicare y que les gustaría pues ver si va a haber cambios en estos tiempos y cómo pueden ustedes beneficiarse. 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
1: Claro, claro. Queremos hacer este proceso mucho más fácil para cada persona. Entendemos que a veces están pasando por situaciones difíciles, a lo mejor una situación delicada de salud, a lo mejor no entienden, a veces no sé, a veces también los hijos son involucrados en el cuidado de los padres, también podemos guiarles a sus hijos, a sus familiares. Entonces, sabemos que esto es muy importante, esto es pues parte de tener una calidad de vida, ¿no? Entonces nosotros damos el tiempo necesario, lo hacemos con gusto, nuestro equipo los va a atender cordialmente, con una sonrisa, con el deseo de que cada persona tenga lo que realmente está necesitando.
0: Uy, y sobre todo eso que decías, ¿no? Que los hijos creo que se deberían de involucrar en lo que es el Medicare de sus padres. Si usted que nos está escuchando tiene sus papás o tiene sus abuelitos o tiene sus tías, tíos, pues apunte este número de teléfono también para que llamen y digan, oye, ¿sabes qué, Ivonne? Pues a mí me gustaría ayudarles a mis papás, involucrarme, ¿qué es eso del Medicare y cómo les van a ayudar, ¿no?
1: Claro que sí, nosotros les damos información a ellos también. Y bueno, tú sabes que nuestra comunidad latina somos muy apegados a nuestros papás, a nuestros tíos, a nuestros abuelitos. Entonces sí tenemos mucha gente que nos llama y pidiendo información para sus seres queridos. Así es que ahí estamos nosotros para guiarles.
0: 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Para las personas que... Tal vez estas personas viven solitas, Yvonne, y no tienen la manera de poder transportarse y poder ir a tu oficina. Pero eso no es un impedimento, no es un problema, porque ustedes pueden ir al lugar donde las personas así lo deseen, ¿no?
1: Claro que sí, Arturo. Nosotros ahora con todo esto de la pandemia hemos ayudado a muchas personas y no tienen que salir de su casa. Nosotros las hemos ayudado por teléfono. Pero si hay alguna persona que desea que vayamos a su casa, claro que lo podemos hacer. Nosotros estamos aquí para servirles. Nosotros estamos aquí para acomodarnos a lo que ellos necesitan. Entonces, si alguien quiere información por teléfono, se la vamos a dar por teléfono. Si alguien quiere información y quiere que vayamos a su casa, lo vamos a hacer y lo vamos a hacer con mucho gusto. Así es que...
0: Que marquen, llámenos, ¿no? 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
0: 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Es importante que usted entienda cómo es que funciona, pero para esto necesita pues una orientación profesional. En el radio pues es muy difícil poder explicarles a ustedes cómo es que funciona. 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Creo que año con año hay más información al respecto al Medicare, como tú dices, y solamente ustedes que están involucrados, pues saben de los cambios que puede haber, ¿no?, durante todo el año, ¿no?
1: Así es, Arturo. Así es que pues es muy importante que nos llamen. Hay algo que me gustaría mencionar, que realmente este es un trabajo extenso. Nosotros estamos al día, nos estamos enterando, pero para nosotros, Arturo, realmente el trabajar con la comunidad de la tercera edad, las personas mayores, nuestros seres queridos, nos es una gran satisfacción. Nos hemos dado cuenta que pues obviamente es la comunidad más vulnerable, es la comunidad que necesita más de nosotros, y bueno, pues es una gran satisfacción hacerlo, ayudarles, ayudarles a sus hijos, a sus cuando hablamos de los hijos de los abuelitos o
0: los papás.
1: Sí, claro, de los papás. Entonces, estamos aquí para servirles y lo hacemos con mucho gusto.
0: Y sobre todo, pues como tú dices, ¿no? Una comunidad muy vulnerable porque pues muchas personas limitadas con el idioma. Entonces, mucha información en ocasiones viene en el idioma inglés. Entonces, están para eso están ahí en Yvonne Welch, en tus oficinas, porque hay un departamento precisamente para eso, para poderles orientarles, ayudarles con cualquier pregunta.
1: Así es, Arturo. Ahí estamos, en nuestro idioma, hablamos el idioma de las personas y bueno, con respondiendo cualquier pregunta que ellos tengan.
0: Ahora, posiblemente alguien va pasando aquí por esa área, Yvonne, van escuchando el radio, favor que nos hacen, pero viven tal vez en otro condado. ¿Puedes ayudarles?
1: Claro que sí, nosotros estamos en diferentes condados. Si tienen familiares que a lo mejor no están aquí en el área, también podemos ayudarles. No, nosotros estamos en otras áreas.
0: Y con el mismo número de teléfono pueden marcarte y piden información.
1: Claro que sí, claro que sí. Ahí mismo nos pueden mandar.
0: Así que, bueno, pues ahí está. Entonces, tal vez usted vive en otro condado, pero también le pueden ayudar con Yvonne Welch en este proceso de poder entrar al Medicare. Recuerde, ahorita nos va a volver a explicar cómo es que funciona el Medicare y qué personas califican para poder adquirir ya su Medicare y qué es tan importante que se tenga usted que registrar como debe de ser. 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El Medicare, lo decía Simón, son para aquellas personas, principalmente, pues bueno, las que ya están por cumplir sus 65 años.
1: Así es, que ya trabajaron por muchos años, entonces ya es el tiempo de tomarse su tiempo, de tener un buen cuidado. Bueno, siempre tenemos que tener un buen cuidado, ¿verdad? Uh-huh. Pero estas son las personas que por lo general califican para el Medicare.
0: Que hay una excepción, que también también ayudan a estas personas en esta excepción.
1: Claro que sí, que son las que han estado en incapacidad por más de 2 años, por lo general, y que son menores de 65 años.
0: Y también a ellos les ayudan para poder tener su Medicare, ahora sí que completo, ¿no?
1: Claro que sí, es por eso es muy importante que nos llamen, porque a veces no saben que ellos ya califican para el Medicare, uh-huh, y ya a veces hasta lo tienen y no han tomado ventaja de los beneficios. Entonces es importante que nos llamen, no pierden nada, es... como siempre yo digo, no se pierda los beneficios que necesita y se merece por falta de información, porque realmente así es. Cuando uno no tiene la información, pues no sabes, ¿no?, que está ahí. Y es por eso que es importante que nos llamen.
0: Y que, sobre todo, que toda la información que ustedes dan y el servicio que dan, no hay un cobro, ¿sí?
1: No, nuestros servicios no tienen ningún costo, así es que puede llamarnos, no, nosotros vamos a informarle y con mucho gusto.
0: 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atención médica a las personas mayores de 65 años y que viene, pues bueno, que viene con diferentes letras. ¿Nos vuelves a dar esta información, Yvonne, de qué significan estas letras que tanto escuchamos?
1: Okay, el Medicare tiene la parte A, que es lo que cubre el hospital. Vamos a hacerlo un poquito más sencillo, no quiero irme muy extenso, lo voy a hacer más sencillo. Y ya saben, si quieren más información, me gustaría que sea uno a uno para explicarles un poquito más. Pero Medicare parte A, hospital. Medicare parte B son los servicios médicos. Medicare parte D son los medicamentos, prescripciones. Y Medicare parte C son todos esos planes que existen ahí afuera que tú estás viendo, los Medicare, es el Medicare Advantage. Okay. Entonces, eso es lo más sencillo. Obviamente, nos podemos sentar, podemos hablar y podemos ser un poquito más extensos en la información. No quiero confundirlos, pero queremos hacerlo más sencillo para cada persona y encontrar la cobertura que realmente necesita cada persona.
0: Pues eso es lo importante, ¿no? Que aprovechen ahora sí que la extensión completa del Medicare, que no nomás sea una parte o otra parte y desaprovechen la otra por falta de información. Como tú lo dices, lo que Yvonne Welch está tratando de hacer, pues es de que usted tenga al 100% toda la información y que pueda aprovechar al 100% su Medicare. ¿Y cómo es que lo puede aprovechar? Pues solamente llamando, solamente platicando, como dice ella, face to face, uno a uno, por teléfono, quiere ir a su oficina, quiere usted que vayan a su casa o quiere que vayan a la casa de su hijo, donde quiera que usted quiera hacer esta cita, ellos están en la mayor disponibilidad de poderles ayudar. Por eso, pues bueno, ya algunos años, como dice Yvonne, trabajando, pues bastantes años que ya han estado con la comunidad, prácticamente pioneros en esto del Medicare en esta área, Yvonne.
1: Así es, Arturo, llevamos sirviendo a nuestra comunidad más de 20 años, entonces pues sabemos que es una gran necesidad, que la información que a veces les llega no es tan certera, ¿no? No.
0: Y más que certera, fácil de comprender, Ivonne, porque luego yo, por ejemplo, vi a mi tía que me decía, oye, ¿qué puedo hacer? Es que no le entiendo, o sea, me mandaron un libro y yo realmente yo no entiendo qué es lo que yo tengo que hacer. Pues para eso, pues ahí está Ivonne, llámale, dije.
1: Así es, estamos ahí para servirles, para ayudarles, para hacer esta información un poco más fácil, ¿no? Porque a veces tienes razón, ¿no? Llega tanta información por correo, llega esto y lo otro, y es confuso para mí, para ti, para cualquier persona que vea tanta información, no sabes a dónde ir, pero pues aquí estamos, Arturo. Pues
0: ahora sí ya sabemos a dónde ir, ¿no? 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Por eso, si usted escuchó tantos años que tiene en el mercado Ivonne Welch, es porque han estado haciendo las cosas bien, han estado ayudando a la comunidad, no solamente en el inicio, sino en este proceso de seguir todavía conforme van pasando los años.
1: Claro que sí, eso es súper importante lo que tú estás mencionando. Con estos años hemos aprendido que no solamente es ayudar a una persona, sentarte con ella, explicarle y obviamente escoger los beneficios que realmente está necesitando, sino tomarlos de la mano y no dejarlos, seguir con ellos en el proceso. Y tienes razón, yo tengo clientes que tienen muchísimos años conmigo, que ahora son, ya puedo decir, casi parte de mi familia, son mis amigos, porque seguimos atendiéndolos. Nosotros no nos vamos, seguimos con ellos. El equipo de Ivonne Welch va a seguir mano a mano con ellos, porque no es realmente solo eso, ¿no? Sino que después vienen más situaciones. Necesito este doctor, este especialista, este medicamento. Son muchas situaciones y no están solos. Estamos ahí para servirles. Así es que si ustedes son parte de la familia de Ivonne Welch, van a seguir siendo Ivonne Welch Medicare Plans, van a seguir siendo parte de la familia de nosotros, ¿no?
0: 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Si usted, lo decimos, está en este día hablando con Ivonne, pues precisamente para usted que está por entrar al Medicare, que ya está llegando a los 65 años, que ya los acaba de cumplir en estos días y tal vez pues se le ha hecho muy difícil o lo dejó por un lado y no le interesa, tómese una oportunidad de recibir información y ya después la decisión al final de cuentas es del derechohabiente, Ivonne.
1: Claro que sí. Nosotros, nuestro único objetivo es llevar la información y cada quien es el que toma la decisión, obviamente.
0: Y para esto, pues es que no solamente se puede hacer de una manera, Ivonne, es que marque el derechohabiente, que él sea la persona que primero les contacte a ustedes y que abran esta puerta entre 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decíamos, que tiene su papá, su abuelito, sus tíos, o incluso tal vez usted conoce a alguien de su trabajo que a lo mejor ya va a estar en esta edad de poder tener su Medicare, pues pásele este número de teléfono y dígale, ya sabes que escuché este programa, escuché a Ivonne que quiere ayudarte, ¿por qué no le llamas? 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
1: Bueno, solamente que para nosotros es un gusto atenderlos, que para nosotros ha sido realmente una satisfacción ver a tantas familias que han cambiado su vida, ayudar a a padres, a hijos, y que seguimos ahí, seguimos, nuestro objetivo es ese, ayudar familias, llevar esta información a cada hogar. Estoy aquí para servirles, y mi equipo, puedo hablar de mi equipo, del equipo de Yvonne Welch. Somos una familia que queremos llevar, que queremos ayudar a que lo queremos ayudar.
0: Qué bueno. Que quieren ayudar a toda la comunidad como lo han venido haciendo, Yvonne, más de 20 años. Pues se dice tal vez fácil, pero le digo, han estado trabajando por toda la comunidad de la tercera edad. Si usted, le decimos nuevamente, está por cumplir sus 65 años, o usted es una persona joven que debido a una discapacidad ya le dijeron que puede calificar a su Medicare, por favor llámele a Yvonne Welch, que está preocupada por usted, porque tenga todo lo que comprende el Medicare, parte A, parte B, parte C, parte D, todo, solamente ella se lo puede explicar detenidamente, como lo dijo, pues cara a cara, para poder ayudarle. 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
1: Pues solamente que estamos aquí, Arturo, y que no se pierdan sus beneficios por falta de información. Y bueno, pues recuerde que hay cambios.
0: Siempre hay cambios.
1: Y necesita estar enterado de los cambios que hay ahorita. Y pues eso es todo. Muchas gracias por...
0: 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Nos escuchamos en un próximo programa, en este programa informativo de Yvonne Welch. Todos los servicios del Medicare pensando en su familia.
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4: ¡Se murió Gumaro! ¡Se murió Gumaro!
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1: Hola, ¿qué tal, amigos? Este es su programa de Ivonne Welsh y hay información muy importante para usted, derechohabiente del Medicare. Está con nosotros Ivonne. Ivonne, ¿qué tal? ¿Cómo estás?
2: ¿Qué tal, Arturo? Un gusto estar aquí contigo nuevamente, con tu público, trayendo esta información tan importante para toda esa gente que tiene Medicare.
1: Ah, bueno, hablemos del Medicare para aquellas personas que todavía no saben qué es el Medicare. ¿Por qué no nos dices qué es Medicare?
2: Bueno, pues el Medicare es un beneficio de salud para personas de 65 años o personas más jóvenes que han estado en discapacidad por más de 2 años.
1: Ok, y aquí hay dos cosas, porque es muy importante. Hay personas que dicen, ¿cómo más jóvenes? ¿No? O sea, hay una fecha límite para poder tener su Medicare.
2: Claro, las personas que ya cumplieron 65 años, que han trabajado por más de 10 años en este país, ya califican para su Medicare generalmente. Pero también hay personas que son más jóvenes, que por alguna situación en su vida o han tenido una discapacidad o por más de 2 años, ellos también ya califican para el Medicare.
1: Bueno, pues así que si usted ya está en este proceso de poder tener su Medicare, ¿por qué no llama de una buena vez y pues hacen una cita contigo, ¿no?
2: Claro que sí, es muy importante que se enteren de cuáles son los beneficios que ellos califican y bueno, pues aquí estamos nosotros, que con mucho gusto vamos a atenderlos. El equipo de Ivonne Welsh Medicare Plans ya tenemos pues muchos años ayudando y pues es lo que más nos gusta, Arturo, atender a nuestra comunidad, servirles y ver familias felices. Eso es lo que más nos gusta.
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2: Fíjate que sí, Arturo, nosotros en Ivonne Welsh Medicare Plans, es un negocio familiar, sabes que mucha familia trabaja con nosotros y ahora, bueno, nuestra familia ya se extendió porque, pues, tenemos el departamento de servicio al cliente, tenemos el departamento de, bueno, los agentes y todo se ha convertido en una gran familia y realmente nuestro objetivo y nuestro deseo es servir a nuestra comunidad y pues estamos dirigidos a las personas de la tercera edad, que son nuestros seres queridos mayores, que es nuestros papás, nuestros abuelitos, y que hemos aprendido que hay mucha necesidad allá afuera, ¿no? La gente no tiene esta información y bueno, pues nosotros estamos ahí para atenderles.
1: Ya lo escuchó. Si usted está en este proceso de cumplir ya los 65 años o ya los cumplió, sabemos, Ivonne, que hay una fecha límite exactamente cuando uno cumple los 65 años de la que no te puedes pasar, porque si no, lamentablemente, hay una penalidad. Entonces, la fecha exacta para poder registrarse para el Medicare.
2: Ok, son 3 meses antes de cumplir 65 años, el mes que cumpliste 65 años y 3 meses después. Si tú te pasas de esa fecha, entonces puede ser que hay una penalidad. Es por eso que si ustedes ya están acercándose y aún no han recibido información, o tal vez tienen mucha información, porque puede ser por los dos lados, tal vez no tienen ninguna información o han recibido tanta que es confuso, estamos aquí para guiarles. Nuestros servicios no tienen ningún costo, Arturo. Tú sabes, nos pueden llamar, estamos aquí. Un compañero los atenderá cordialmente, va a dar toda la información, les va a dedicar el tiempo necesario a cada persona, porque cada persona tenemos necesidades diferentes. Entonces, es importante que le dediquemos ese tiempo a cada persona.
1: 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Si usted está, le digo nuevamente, si usted ya está en ese rango de cumplir los 65 años, pues puede de una vez, Ivonne, puede llamar para pedir información para que cuando llegue exactamente ya la fecha, el límite, ya tenga todo, pues todo esto, toda esta información. Y como dices tú, con tanta publicidad que se escucha, con tantas cartas que les llegan, porque les llegan bastantes, entonces, pues con tiempo pueden ya empezar a prepararse, y en el momento en el que ya necesite ya registrarse oficialmente, pues ya tengan toda la información correcta, ¿no?
2: Claro que sí, Arturo, es importante que nos llamen para el momento que ellos ya califican con su Medicare, tengan la información correcta. Eso es súper importante, pero también hay personas que ya tienen su plan de Medicare y también ellos pueden llamarnos porque también podemos darles información que tal vez ellos no están enteradas. Entonces, es muy importante que nos llamen. Para nosotros, Arturo, de verdad que ha sido una gran satisfacción poder ayudar a tantas personas. Ya tenemos bastantes añitos haciendo esto y ver tantas familias que han tomado ventaja de esto, que han cambiado sus vidas, que les ha ayudado, y es para nosotros una gran satisfacción.
1: Bueno, y sobre todo que siempre hay cambios, ¿no? Entonces, sí, cuando hay cambios, es importante que tengan la información correcta, y con Ivonne Welsh siempre están allí para ayudarle, como usted escuchó. 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Y pues bueno, sabemos que el Medicare se compone de varias partes. Escuchamos que se compone con, y lo manejan ustedes, el Medicare lo maneja con letras.
2: Claro,
1: y a veces
2: que sí.
1: No sabemos qué es lo que significan esas letras.
2: Okay, pues el Medicare tiene la parte A, que cubre el hospital, todos los beneficios de hospital, cubre la parte B, que son los beneficios médicos, doctores, visitas al especialista, todo eso. La parte C, que son es el plan de Medicare Advantage o el seguro médico que está con el Medicare, la parte D, que son los medicamentos. Entonces, sí es a veces es un poquito complicado porque la gente dice, yo ya tengo la parte A, la parte B, ¿o qué me falta? Es importante que nos llamen para asegurarse que tienen toda esta información.
1: Ahora, estos programas Advantage o son los que ustedes manejan, y son varios, y son de acuerdo, como lo decías anteriormente, Ivonne, de acuerdo a la necesidad de las personas. Por eso es bien importante que les llamen para poder hacer un análisis de si están, cómo están de salud, si necesitan algún especialista. Entonces, por eso es bien importante que les llamen.
2: Sí, claro. A veces las personas no saben que pueden obtener diferentes beneficios, que pueden obtener algo que a lo mejor está necesitando, y por el no tener esa información, pues no toman la ventaja. Es por eso que es importante que nos llamen, es importante que le llamen a una persona que se especializa en eso, que está capacitada, que tiene el tiempo, y como tú mencionaste hace un momento, hay cambios. Entonces, cada año hay cambios en los planes, cada año hay cambios en el médico. Y bueno, pues tú no sabes eso, ¿verdad? La gente se dedica a otras cosas. Entonces nosotros estamos al día, estamos involucrados en eso. Entonces queremos llevar esa información de la manera más simple a cada persona.
1: 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familia, pensando en usted, que ya está por cumplir los 65. como dijo Ivonne, ya las personas que están dentro del sistema del Medicare también pueden llamar, porque también hay mucha información para todos ustedes, no solamente para las personas que se apenas van a inscribirse en el Medicare o apenas recibieron su información, su tarjetita, sino que también, pues bueno, para las personas que ya están en el Medicare y que les gustaría pues ver si va a haber cambios en estos tiempos y cómo pueden ustedes beneficiarse. 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
2: Claro, claro. Queremos hacer este proceso mucho más fácil para cada persona. Entendemos que a veces están pasando por situaciones difíciles, a lo mejor una situación delicada de salud, a lo mejor no entienden, a veces no sé, a veces también los hijos son involucrados en el cuidado de los padres, también podemos guiarles a sus hijos, a sus familiares. Entonces sabemos que esto es muy importante, esto es pues parte de tener una calidad de vida, ¿no? Entonces nosotros damos el tiempo necesario, lo hacemos con gusto, nuestro equipo los va a atender cordialmente, con una sonrisa, con el deseo de que cada persona tenga lo que realmente está necesitando.
1: Uy, y sobre todo eso que decías, ¿no? Que los hijos creo que se deberían de involucrar en lo que es el Medicare de sus padres. Si usted que nos está escuchando tiene sus papás o tiene sus abuelitos o tiene sus tías, tíos, pues apunte este número de teléfono también para que llamen y digan, oye, ¿sabes qué, Ivonne? Pues a mí me gustaría ayudarles a mis papás, involucrarme, ¿qué es eso del Medicare y cómo les van a ayudar, ¿no?
2: Claro que sí, nosotros les damos información a ellos también y bueno, tú sabes que nuestra comunidad latina somos muy apegados a nuestros papás, a nuestros tíos, a nuestros abuelitos. Entonces sí tenemos mucha gente que nos llama y pidiendo información para sus seres queridos. Así es que ahí estamos nosotros para guiarles.
1: 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Para las personas que tal vez estas personas viven solitas, Ivonne, y no tienen la manera de poder transportarse y poder ir a tu oficina. Pero eso no es un impedimento, no es un problema, porque ustedes pueden ir al lugar donde las personas así lo deseen, ¿no?
2: Claro que sí, Arturo. Nosotros ahora con todo esto de la pandemia hemos ayudado a muchas personas y no tienen que salir de su casa. Nosotros las hemos ayudado por teléfono. Pero si hay alguna persona que desea que vayamos a su casa, claro que lo podemos hacer. Nosotros estamos aquí para servirles. Nosotros estamos aquí para acomodarnos a lo que ellos necesitan. Entonces, si alguien quiere información por teléfono, se la vamos a dar por teléfono. Si alguien quiere información y quiere que vayamos a su casa, lo vamos a hacer y lo vamos a hacer con mucho gusto. Así es que
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1: 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Es importante que usted entienda cómo es que funciona, pero para esto necesita pues una orientación profesional. 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Creo que año con año hay más información al respecto al Medicare, como tú dices, y solamente ustedes que están involucrados, pues saben de los cambios que puede haber, ¿no?, durante todo el año, ¿no?
2: Así es, Arturo. Así es que pues es muy importante que nos llamen. Hay algo que me gustaría mencionar, que Realmente este es un trabajo extenso, nosotros estamos al día, nos estamos enterando, pero para nosotros, Arturo, realmente el trabajar con la comunidad de la tercera edad, las personas mayores, nuestros seres queridos, nos es una gran satisfacción. Nos hemos dado cuenta que, pues obviamente, es la comunidad más vulnerable, es la comunidad que necesita más de nosotros, y bueno, pues es una gran satisfacción hacerlo, ayudarles a sus hijos, a sus cuando hablamos de los hijos de los abuelitos o
1: los bueno, papás,
2: sí, claro, uh-huh, de los papás. Entonces estamos aquí para servirles y lo hacemos con mucho gusto.
1: Y sobre todo, pues como tú dices, ¿no? Una comunidad muy vulnerable porque pues muchas personas limitadas con el idioma. Entonces mucha información en ocasiones viene en el idioma inglés. Entonces están para eso están ahí en Yvonne Welsh, en tus oficinas, porque hay un departamento precisamente para eso, para poderles orientarles, ayudarles con cualquier pregunta.
2: Así es, Arturo, ahí estamos, en nuestro idioma, hablamos el idioma de las personas y bueno, con respondiendo cualquier pregunta que ellos tengan.
1: Ahora, posiblemente alguien va pasando aquí por esa área, Yvonne, van escuchando el radio, favor que nos hacen, pero viven tal vez en otro condado. ¿Puedes ayudarles?
2: Claro que sí, nosotros estamos en diferentes condados, si tienen familiares que a lo mejor no están aquí en el área, también podemos ayudarles, no, nosotros estamos en otras áreas.
1: Y con el mismo número de teléfono pueden marcarte y piden información.
2: Claro que sí, ahí mismo nos pueden mandar.
1: Así que, bueno, pues ahí está, entonces tal vez usted vive en otro condado, pero también le pueden ayudar con Yvonne Welsh en este proceso de poder entrar al Medicare. Recuerde, ahorita nos van a volver a explicar cómo es que funciona el Medicare y qué personas califican para poder adquirir ya su Medicare y qué es tan importante que se tenga usted que registrar como debe de ser. 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El Medicare, lo decía Simón, son para aquellas personas, principalmente, pues bueno, las que ya están por cumplir sus 65 años.
2: Así es, que ya trabajaron por muchos años, entonces ya es el tiempo de tomarse su tiempo, de tener un buen cuidado. Bueno, siempre tenemos que tener un buen cuidado, ¿verdad? Uh-huh. Pero estas son las personas que por lo general califican para el Medicare.
1: Que hay una excepción, que también también ayudan a estas personas en esta excepción.
2: Claro que sí, que son las que han estado en incapacidad por más de 2 años, por lo general, y que son menores de 65 años.
1: Y también a ellos les ayudan para poder tener su Medicare, ahora sí que completo, ¿no?
2: Claro que sí, es por eso es muy importante que nos llamen, porque a veces no saben que ellos ya califican para el Medicare, uh-huh, y ya a veces hasta lo tienen y no han tomado ventaja de los beneficios. Entonces es importante que nos llamen, no pierden nada, es como siempre yo digo, no se pierda los beneficios que necesita y se merece por falta de información, porque realmente así es. Cuando uno no tiene la información, pues no sabes, ¿no?, que está ahí. Y es por eso que es importante que nos llamen.
1: Y que, sobre todo, que toda la información que ustedes dan y el servicio que dan, no hay un cobro, ¿sí?
2: No, nuestros servicios no tienen ningún costo, así es que puede llamarnos, no, nosotros vamos a informarle y con mucho gusto.
1: 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atención médica a las personas mayores de 65 años y que viene, pues bueno, que viene con diferentes letras. ¿Nos vuelves a dar esta información, Yvonne, de qué significan estas letras que tanto escuchamos?
2: Okay, el Medicare tiene la parte A, que es lo que cubre el hospital. Vamos a hacerlo un poquito más sencillo, no quiero irme muy extenso, lo voy a hacer más sencillo, y ya saben, si quieren más información, me gustaría que sea uno a uno para explicarles un poquito más, pero Medicare parte A, hospital; Medicare parte B son los servicios médicos; Medicare parte D son los medicamentos, prescripciones; y Medicare parte C son todos esos planes que existen ahí afuera, que tú estás viendo, los Medicare, es el Medicare Advantage. Entonces, eso es lo más sencillo. Obviamente, nos podemos sentar, podemos hablar y podemos ser un poquito más extensos en la información. No quiero confundirlos, pero queremos hacerlo más sencillo para cada persona y encontrar la cobertura que realmente necesita cada persona.
1: Pues eso es lo importante, ¿no? Que aprovechen ahora sí que la extensión completa del Medicare, que no nomás sea una parte o otra parte y desaprovechen la otra por falta de información. Como tú lo dices, lo que Yvonne Walsh está tratando de hacer, pues es de que usted tenga al 100% toda la información y que pueda aprovechar al 100% su Medicare. ¿Y cómo es que lo puede aprovechar? Pues solamente llamando, solamente platicando, como dice ella, face to face, uno a uno, por teléfono, quiere ir a su oficina, quiere usted que vayan a su casa, o quiere que vayan a la casa de su hijo, donde quiera que usted quiera hacer esta cita, ellos están en la mayor disponibilidad de poderles ayudar. Por eso, pues bueno, ya algunos años, como dice Yvonne, trabajando, pues bastantes años que ya han estado con la comunidad, prácticamente pioneros en esto del Medicare en esta área, Yvonne.
2: Así es, Arturo, llevamos sirviendo a nuestra comunidad más de 20 años, entonces pues sabemos que es una gran necesidad, que la información que a veces les llega no es tan certera, ¿no?
1: Y más que certera, fácil de comprender, Yvonne, porque luego por ejemplo, vi a mi tía que me decía, oye, ¿qué puedo hacer? Es que no le entiendo, o sea, me mandaron un libro y yo realmente yo no entiendo qué es lo que yo tengo que hacer. Pues para eso, pues ahí está Yvonne, llámale, dije.
2: Así es, estamos ahí para servirles, para ayudarles, para hacer esta información es un poco más fácil, ¿no? Porque a veces, tienes razón, ¿no? Llega tanta información por correo, llega esto y lo otro, y es confuso para mí, para ti, para cualquier persona que vea tanta información, no sabes a dónde ir, pero pues aquí estamos, Arturo. Pues
1: ahora sí ya sabemos a dónde ir, ¿no? 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Por eso, si usted escuchó tantos años que tiene en el mercado Yvonne Walsh, es porque han estado haciendo las cosas bien, han estado ayudando a la comunidad, no solamente en el inicio, sino en este proceso de seguir todavía conforme van pasando los años.
2: Claro que sí, eso es súper importante lo que tú estás mencionando. Con estos años hemos aprendido que no solamente es ayudar a una persona, sentarte con ella, explicarle y obviamente escoger los beneficios que realmente está necesitando, sino tomarlos de la mano y no dejarlos, seguir con ellos en el proceso. Y tienes razón, yo tengo clientes que tienen muchísimos años conmigo, que ahora son, ya puedo decir, casi parte de mi familia, son mis amigos, porque seguimos atendiéndolos. Nosotros no nos vamos, seguimos con ellos. El equipo de Yvonne Walsh va a seguir mano a mano con ellos, porque no es realmente solo eso, ¿no? Sino que después vienen más situaciones. Necesito este doctor, este especialista, este medicamento. Son muchas situaciones y no están solos. Estamos ahí para servirles. Así es que no, si ustedes son parte de la familia de Yvonne Walsh, van a seguir siendo Yvonne Welch Medicare Plans. Van a seguir siendo parte de la familia de nosotros, ¿no?
1: 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Si usted, lo decimos en este día, hablando con Yvonne, pues precisamente para usted que está por entrar al Medicare, que ya está llegando a los 65 años, que ya los acaba de cumplir en estos días y tal vez pues se le ha hecho muy difícil o lo dejó por un lado y no le interesa, tómese una oportunidad de recibir información y ya, bueno, pues ya después la decisión al final de cuentas es del derechohabiente, Ivonne.
2: Claro que sí, claro que sí. Nosotros, nuestro único objetivo es llevar la información y cada quien es el que toma la decisión, obviamente.
1: 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de teléfono y dígale, ya sabes que escuché este programa, escuché a Yvonne que quiere ayudarte, ¿por qué no le llamas? 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
2: Bueno, solamente que para nosotros es un gusto atenderlos, que para nosotros ha sido realmente una satisfacción ver a tantas familias que han cambiado su vida, ayudar a padres, a hijos, y que seguimos ahí, seguimos, nuestro objetivo es ese, ayudar familias, llevar esta información a cada hogar. Estoy aquí para servirles y mi equipo, puedo hablar de mi equipo, el equipo de Yvonne Welch. Somos una familia que queremos llevar, que queremos ayudar que lo queremos ayudar.
1: Qué bueno. Que quieren ayudar a toda la comunidad como lo han venido haciendo, Yvonne, más de 20 años. Pues se dice tal vez fácil, pero le digo, han estado trabajando por toda la comunidad de la tercera edad. Si usted, le decimos nuevamente, está por cumplir sus 65 años, o usted es una persona joven que debido a una discapacidad ya le dijeron que puede calificar a su Medicare, por favor llámele a Yvonne Welch, que está preocupada por usted, porque tenga todo lo que comprende el Medicare, parte A, parte B, parte C, parte D, todo, solamente ella se lo puede explicar detenidamente, como lo dijo, pues cara a cara, para poder ayudarle. 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
2: Pues solamente que estamos aquí, Arturo, y que no se pierdan sus beneficios por falta de información. Y bueno, pues recuerde que hay cambios.
1: Siempre hay cambios.
2: Y necesita estar enterado de los cambios que hay ahorita. Y pues eso es todo. Muchas gracias por...
1: 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Nos escuchamos en un próximo programa, en este programa informativo de Yvonne Welch. 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
7: Ay, amigos, amigas, con el gusto de siempre, bienvenidos, buenos días. Exactamente ya iniciando Mercadito de la Mexicana, son las 10 de la mañana con 2 minutos. Feliz martes para todos ustedes, con un saludo muy, muy particular, muy especial a nuestros amigos, a todas las Lolitas, a todas las Dolores. Muchas, muchas felicidades, hoy es ya de la Virgen de Dolores, Nuestra Señora de los Dolores, y también es Nicomedes, ya se está, también felicidades a todos los Porfirio. Ay, hablando de Porfirio, tenemos noticia y tenemos motivo, causa y razón para hablar un poquito de todos ellos, en particular de Porfirio Díaz. Son ya, repito, 10 de la mañana con 2 minutos, con la invitación a que sea parte de Mercadito de la Mexicana. Les recuerdo, si vende, busca,

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4: ¿Con qué gusto les saludamos esta mañana, 10 de la mañana, ya 19 minutos, invitándola así sea parte de Mercadito de la Mexicana, cuando son ya aquí en la Mexicana, las 10 de la mañana con 20 minutos, y a todas las Dolores, a todas nuestras queridas amigas, las Lolitas, muchas, muchas felicidades, ¿qué tal? ¿Cómo la están pasando? Además, día patio, ¿verdad que sí? Tenemos tantas cosas bonitas, platicaremos más adelante acerca de nuestro 15 de septiembre. Celebración es muy, muy en particular. Esta noche toda la algarabía, toda la fiesta, toda la emoción, recordando nuestra patria, desde luego, y sintiendo la unión, de verdad que sí, participación de tantos y tantos amigos que con interés están esperando ni más ni menos que la celebración, si así es, de nuestro grito de independencia. Así que un saludo muy, muy cordial hasta donde la voz llega a nuestros queridos amigos pensando en lo mismo, ¿verdad? Sí, en un día muy, muy especial, es el 15 de septiembre y son ya nuevamente 10 de la mañana con 20 minutos. Mercadito de la Mexicana, 805-487-0910, y en la línea también nos vamos directamente a ver qué está pasando, qué buscan por acá, qué venden. Adelante, Mercadito, diga. Hola, hola, hola, buen día, adelante.
5: Hola, buenos días. Mire, estoy llamando porque tengo unas cosas de venta. Tengo dos caminadoras.
4: Ah, mira, ok.
5: Con su sillita, que pues que si se cansa la persona se puede sentar también.
4: Ah, entonces no son para hacer ejercicio, son para como un caminado, para un adulto mayor.
5: Para un adulto, una persona mayor que tenga dificultades en caminar.
4: Un andador para adulto mayor, perfecto.
5: Sí, dos. Tengo dos. Y luego tengo una silla de rueda para adulto.
4: Sí.
5: Tengo una silla de rueda para niños.
4: Mira, ok.
5: Y tengo unas muletas.
4: Sí.
5: Tengo un bastón.
4: También, ok. Ahora, ¿algo más?
5: Es todo. Los interesados me pueden llamar al 805-443-7615.
4: Ahora, ¿es en Oxnard?
5: Es en Camarillo.
4: Perfecto.
5: En Camarillo.
4: Que los amigos sepan dónde hay que ir por ello, ¿verdad? Aquí está entonces.
5: Y no está en muy buenas condiciones.
4: Ah, perfecto. Pues un saludo muy cordial a todos nuestros queridos radioescuchas ahí en Camarillo también. ¿Ok?
5: Aquí.
4: ¿Listo?
5: Gracias.
4: A usted, hermosa. Buen día. Y seguimos. 805-487-0910.

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2: Lo anotó, ¿verdad? 240-2070 en punto, 10 de la mañana con 30 minutos, 805-487-0910. Hoy es un día muy, muy particular, mire usted, en muchísimos, muchísimos, digamos, rústicamente hablando, muchísimos lugares, aún el día de hoy, como es día de Nuestra Señora de los Dolores, en muchas casas por cortesía, y pues ya hasta cierto punto una tradición de muchos, pero muchos, muchos, muchos años. Esta es de las que diría yo que no en todas partes, pero sí en su mayoría las gentes hacen agua fresca. Ajá, hacen limonada, por ejemplo, ¿no? De piña o de lo que usted guste y mande en las iglesias. Y luego ponen allí en las iglesias, precisamente ponen el día de Nuestra Señora de los Dolores, ponen un barrilito, lo que tengan por allí, de agua fresca. Y ese día le van ofreciendo a las personas que van a algún servicio religioso a la iglesia, allí le dan y le refrescan con un vasito de agua fresca. En muchísimos lugares, así por muy pequeñitos y demás, pero sí le ofrecen a Nuestra Señora de los Dolores. ¿Se acuerdan ustedes que fue precisamente cuando la crucifixión y pues le lloró mucho a Nuestro Señor, sobre todo allí en el Calvario y demás, el viernes antes mayormente, ¿no? Pero en su mayoría, ¿se recuerdan ustedes que hay muchas imágenes en donde está la Dolorosa? Mira, la Virgen de Nuestra Señora de los Dolores, y entonces por eso, por las lágrimas que llora, le ofrecen el vaso de agua fresca. Es una tradición en muchos, muchos lugares en el día de hoy, en el día de Nuestra Señora de la Virgen de los Dolores. Son ya 29 minutos para las 11 de la mañana, 805-487-0910, 805-487-0910.

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1: Y nos acompañan el día de hoy, 22 minutos, 11 de la mañana, son los Cardenales de Nuevo León. Día

0: sí, ¿no? Son cosas que nunca se olvidan, sobre todo a los pequeños, ¿verdad? Y acá son ya 17 minutos, sí, 17 minutos ya para las 11 de la mañana. Y estamos haciendo, pues ahora sí, no la remembranza de mucho tiempo, ni mucho menos, simple y sencillamente de un día anterior. Le llaman el recalentado, ¿verdad que sí? Estamos diciendo, están saludando y estamos fuera del aire, un segundito nada más. Pero es porque tuvimos ayer un día muy, muy especial, se adelantaron un poquito, ahora sí que estábamos pues dentro de lo que viene siendo el mes patrio, el mes de septiembre, y en una forma un poco tanto, un poquito más somera, estábamos recordando también la batalla de los niños de, ni más ni menos, de Chapultepec, los niños héroes, pero también estamos haciendo más que otra cosa una invitación muy, muy importante cuando suceden nuestros, ahora sí, en el mes patrio, y hay tantas y tantas festividades, el desfile, el grito, y muy importante también toda la, se pudiera decir, la emoción que revista la preparación, ¿no? Muchos de nuestros queridos amigos ya ve con los trajes típicos, las bebidas, los antojitos, los planes, muy, muy importante. Pero aparte de ello, y muy, muy importante sin duda alguna, es llevar a todos, si es posible, y cada uno de los eventos a nuestras gentes pequeños, a todos nuestros peques, a todos nuestros niños, a todos nuestros jovencitos, que a veces vamos a ir acá, ¡ay no! ¡No! ¡Ay sí! ¿Por qué? Con todo el cariño y con toda la buena modala, sí, de verdad que sí, dentro de la modalidad de, pues, con son nuevos cambios y hay atractivos por otro lado también, pero es muy, muy importante que desde ya vayan adentrándose en nuestra cultura, es muy, muy, muy importante, sobre todo en nuestras fiestas patrias. Entonces, ayer, pues, hubo una, vamos a decir la verdad, una llegada de tantos niños, andaban jugando, viendo, y cuando se prestó el momento ya de la presentación de varios, sí, dignatarios aquí, que afortunadamente tenemos mucha suerte de contar con todos y cada uno de los elementos que representan nuestra ciudad, nuestras instituciones y demás, mucho respeto. Hubieron visto ustedes a los niños chiquitos muy atentos, muy atentos cuando subieron allá algunos de nuestros queridos amigos que a bien tuvieron estar con nuestra comunidad, estar presentes y demás. No, pues estaban los niños felices de la vida, pero muy, muy, muy atento. Entonces, pues por eso estamos diciendo, ¿no? Si van a ver y te van a tener alguna festividad y van a continuar esto, si no es nomás aquí, en otros lugares, llévenselos. Que ahora sí que prueben nuestros antojitos, pero que también se vistan de, ahora sí, todo el colorido, toda la festuosidad, porque hay muchas cosas muy, muy bonitas. Hay unos vestidos, ¿no? Trajes, tantas cosas que son verdaderas joyas dentro de lo que viene siendo nuestro vestuario. Todo, y además el significado que tienen todos y cada uno, tanto los colores como hasta el vestido y el por qué es así, de dónde viene ese vestido, que es de Michoacán, si es de Yucatán, que si de dónde sea. Todos traen su cultura y hacen un solo, así, un uno de nuestro que viene siendo nuestra cultura, nuestra tradición, nuestras costumbres. Todo ello es bien bonito porque los niños son como las esponjitas. Están viendo, pero al mismo tiempo están absorbiendo todo lo que ven, todo lo que escuchan, toda nuestra música, ¿no? Y luego, imagínese usted los diferentes grupos musicales que se presentan unidos, de verdad que sí, al estar allí presentes toda la familia y los niños que no, pero se les va ni una. Así que fue un día lleno de muy familiar, y muchísimas gracias a todos los que inclusive dejaron para después lo que tenían pendiente para estar presentes en nuestras festividades. Y eso fue ayer con motivo, como le digo, de la presentación, todo lo que viene siendo la celebración, también de El Grito, y allí estaba muy amable y muy atento el señor cónsul Santana, allí estaba Ricardo Santana también, y otros cónsules ahí directamente, varias personalidades, la escolta, el amor, el respeto, el saludo a nuestro símbolo patrio que es la bandera, un respeto, se quitaron su, les pedimos, son tan amables como en todas las oportunidades, y en este caso, pues cuando pasa nuestra enseña tricolor, ¿verdad? El saludo a la bandera, y muy amable y muy respetuosamente se quitaron su gorro, se quitaron su sombrero, en señal de respeto mientras pasaba nuestra enseña tricolor, en este caso nuestro símbolo, sin duda alguna, nuestra bandera. Son ya las 10 de la mañana con 48 minutos, y ahora pues las festividades continúan. Tienen oportunidad, vayan, les invitan, no se lo pierdan por una parte, va a pasar inclusive por televisión también, ¿verdad? Así que pues de una manera u otra hay que adentrarnos en estos días, vale la pena estar juntos, unirnos y ser de todos uno. Y hasta donde la voz llega, que hasta por allá habrá un mexicano que el día de hoy y mañana también estamos unidos a través de nuestra historia. 805-487-0910, 805-487-0910.
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0: Adelante, adelante, mercadito, diga. Hola.
1: Sí, muy buenos días. Mire, hablo porque estoy vendiendo todavía, tengo chayotes, soy la señora de los chayotes.
0: Adelante.
1: Y también para ver si me está escuchando una señora que me dejó su número, pero no lo encuentro. Ella trabaja para ir para los bases de donde está la Gloria. Ajá. Si me escucha, que todavía tengo muchos chayotes. Y si me pueden llamar, por favor, el número de teléfono es a la área 805 y el teléfono es 827-0318.
0: Ahora, ¿tiene el nombre de la señora?
1: No, la verdad que no, nomás no me dejó su número, ni sé cómo se llama.
0: Pa. Uy, porque hay muchas señoras que les gustan los chayotes, luego ya ve cómo andan a veces aquí y allá, y buscándolos, ¿verdad? Pero con el nombre es más fácil.
1: ¿Oh, el nombre mío?
0: No, de la señora que anda buscando.
1: Oh, la que busca, no, la verdad no me dejó su nombre, nomás me dejó su número de teléfono.
0: Ok, pues ojalá que se acuerde de ella si nos está acompañando, que a ella le gustan los chayotes y que estaba esperando que usted le llamara o que siguiera.
1: Sí, pues yo le llamara, pero no encuentro su número, pero ella a lo mejor que escuche.
0: Ojalá.
1: Trabaja en los bases.
0: Ay, pues que mejor todavía, ojalá que le esté acompañando.
1: Ándale, okay. Pues que tenga un bendecido día y muchas gracias.
0: Ay, igualmente para usted, para todos. Entonces quedamos que son las 11 de la mañana con 3 minutos, son las 11 de la mañana ya con 3 minutos, con un saludo muy particular, pero primero identifico, ¿sí?
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0: Ay, con mucha, mucha, mucha tradición. Y el día de hoy, pues estamos enviando un saludo muy cordial a los cumpleañeros, a los que el día de hoy están de fiesta de manteles largos, a Nicomedes, que es uno de ellos, a todos. Hoy es día de Nuestra Señora de los Dolores, así que a todas las Lolitas, muchas felicidades también. Y también es un día muy, muy particular que está en muchísimos lugares, muy, muy importante el nombre.

que todo el mundo se viste de gala. ¿Por qué? Pues porque está el tradicional desfile, ¿no? Y entonces, pues hasta con los caballitos, los arreglan, los ponen, les acomodan, les quitan. No, todo mundo feliz de la vida, porque es uno de los desfiles que con qué orgullo y con qué gallardía los vemos y nos transportan. Y muy, muy importante, nos une también. Ahora, ¿qué pasa? Bueno, dice, porque imagínese usted, dice, siempre hay un motivo, siempre hay una causa y siempre hay una razón. ¿Por qué México celebra el grito de independencia el 15 de septiembre? Dígame usted, si ocurrió el 16, ¿verdad que sí? Nuestra independencia llega el 16 de septiembre, no tempranito y demás. La historia después de la tradición o detrás de la tradición. ¿Usted se recuerda que el llamado de Miguel Hidalgo a levantarse contra el dominio español ocurrió en la madrugada del 16 de septiembre de 1810? Sin embargo, cada año el presidente de México sale al balcón de Palacio Nacional la noche del 15 para recrear aquel episodio. La explicación viene de tras una tradición mucho más antigua de lo que suele creerse. Sí, y se lo digo yo muy en familia, muy en, ahora sí que lo que se conoce, lo que se tiene, pero muy, muy importante lo que es la historia. Este se le llama también por lo mismo, porque siempre hay esa duda, existe ese por qué. Pues se le llaman también, es el de el cumpleaños de Porfirio Díaz, nuestro presidente. De una manera u otra le encantó ser presidente y así estuvo por mucho tiempo, usted lo sabe. Y precisamente una de las versiones más conocidas sostiene que Porfirio Díaz cambió el grito del 16, debería de ser el 16 porque la independencia nace el 16 y se cambia al 15 de septiembre para hacerlo coincidir. Imagínese usted, ese día, el día 15 de septiembre. No, pues el Palacio Nacional estaba que calla boca. No. Una gala. Todo, pues imagínese usted en esos tiempos así, ¿no? De que había, pues ahora sí, una formalidad. Ahí él estaba acompañando ni más ni menos que al señor presidente, su hermosa esposa, segunda esposa, si mal no recuerdo, Carmen Romero Rubio, de Díaz. Entonces estaban ahí con toda la fiesta en su esplendor. Ahora sí que vamos a decir la crema y nata de la crema misma, ¿no? Estaban de fiesta. Entonces se le acerca una de las personas que están ahí apegados, señores asistentes del señor presidente, y dice: señor presidente, nos tenemos que ir. Dice el señor presidente: ¿y eso por qué? Está, algo pasa, algo tiene, ¿qué sucede? Y le dice: no, señor, mañana tempranito está usted ahí, sale usted y recibe y presencia junto con el pueblo de México. Todo el mundo ya preparado para el desfile del 16 de septiembre temprano, señor. Y le dice: sí, dice, pero pues obvia de aquí a que vaya, regrese y demás. Dice: mire, acomode, ya que estamos aquí y aprovechando los dignatarios que nos acompañan, el pueblo de México se sentirá muy orgulloso de que asisten más de los que van y vienen y llegan tarde. Mejor haga y formule que en un momento más lo hacemos desde aquí brindamos y hacemos el grito de independencia, lo reconocemos el grito. Dice: prepare todo. Y entonces él mismo, antes de llegar al 16, el 15, ni más ni menos que el señor Porfirio Díaz sale al balcón, y entonces allí, en sus agruras y demás, allí se da el grito de independencia, y ya eran las 11 de la noche, porque ya de aquí a que fueran y regresaran, hicieran todo, pues allí de una buena vez, y la gente que le acompañaba con mayor razón, se revestía, ¿no?, de formalismo y de respeto al mismo tiempo por los altos, en este caso, dignatarios que estaban allí. Entonces se queda, porque anteriormente, el sábado, muchas veces ya pensando en el 16, había algo, digamos, de música o jolgorio, se estaban preparando, pero no con la celebración o dar el grito, no, sino era pues ya como los preparativos para la misma fiesta seguía, ¿no? Y entonces, a partir de entonces de que el señor presidente ofrece y da él la felicitación, y recordamos todos unidos en nuestra independencia, esto se llama decreto presidencial. Así es. ¿Esto qué dice y qué cree usted? El decreto viene siendo, vamos a decir, una decisión, es por ley, porque puede ser de un alto

dignatario o demás, pero se instituye, o sea, comienza algo que en ese momento toma y reviste acción. Esto es por decreto, ¿ok? El decreto es una decisión o una orden oficial emitida por una autoridad superior como un gobernante, un presidente, un juez o un tribunal sobre un asunto de su competencia. Si a mí me interesa algo y yo soy presidente, pues a mí me dan ahora sí todo el fuero que tengo yo de ser presidente, firmo y se establece una ley, por decirlo así, ¿no? O sea, se pone de manifiesto, se comienza, por decirlo así. A partir de ese momento ya toma fuerza el motivo o la causa o la razón, y en este caso se instituye, vamos a decir, se graba, se queda, se escribe, se firma, que ya el grito de independencia se da el 15, por orden presidencial, se vinca del ser el 16, se queda ya de por vida. Se queda el 15 de septiembre. Y entonces ya por ello mismo, porque pues el 15 ya acá entre nos, y nos regresamos a la historia, pues el 15 no pasó nada, ¿verdad? Se fue el 16, pero por eso se instituye. Es como quien dice, pues borrón y cuenta nueva. Si antes iban allá, antes del el mismo sábado andaban allí músicos y andaban allí pues ya preparándose, andaban unos allí contentos porque pues ahí venía el desfile y también iban a hablar de la independencia naturalmente, ¿no? Que ese momento, que ese día, el 16 de septiembre, no. Por eso es que hoy en día, pues ya nos acostumbramos, pero existe la firma, existe el quien, a quien le debemos que se instituye, que comienza como diciendo borrón y cuenta nueva. Si antes había o no había, platicaban o no platicaban, había música, no, a partir de la firma del señor presidente Porfirio Díaz, entonces ya el primeramente el 15 de septiembre empezamos nuestras, ahora sí, la gloria. Estamos nuevamente recordando el momento glorioso de que se detiene a alguien y dice, pues va por la libertad, vámonos. El 16, pero con el grito ya es como, como calentando motores, y de qué manera. Entonces ahí queda ya el motivo, causa y razón, porque a la música ya la tenemos nosotros, como quien dice, y todo se volvió como si hubiera existido, de verdad que sí, porque es un, ahí está listo ya, que así queda el 15 de septiembre como el día de nuestro grito nacional. Y entre ellos pues está, de cuenta nomás cambiarme el número, inclusive José Alfredo Jiménez nos relata exactamente así la historia a través de una canción que se llama 15 de septiembre. Así que juntos lo recordamos, un abrazo muy cordial y además pues una bendición muy grande para todo lo que viene siendo Viva México, porque gozamos de algo muy muy importante. Cuántos no quisieran, siquiera hasta de pensamiento, pensar lo que somos hoy en día después de libre y soberano México. Ahora sí les dejo yo, ya platicamos como de qué se trata, quién lo instituye, a quién se le debe, cuál fue la razón de el grito de independencia. Pues nos vamos ya con José Alfredo Jiménez y ya él nos lo dice exactamente lo mismo, no más que con música. Así que feliz 15 de septiembre con nuestro grito nacional para todos ustedes. Ahí está, vamos a ver, y nos vamos precisamente con el 15 de septiembre. Lo festejamos musicalmente aquí en el Mercadito.

0: ¿Qué tal, Son ya las 11 de la mañana con 16 minutos. Ahora sí, un saludo muy, muy cordial a todos nuestros queridos amigos hasta donde a vos llega. Ya quedó claro, ¿verdad? ¿Por qué? ¿De qué? ¿Y para qué? Ya está firmadito, pues ahora sí ya parte de nuestra historia y también dentro de lo que en sí, porque las cosas pasan. Y recuerde usted, podemos decir muchas cosas y lo podemos acomodar también, pero la historia es la historia y lo que pasa, pasa. Y se acabó, ¿verdad? Adelante, mercadito, diga, adelante. Hola.
1: Sí, muy buenos días.
0: Buen día, adelante, diga, que seguimos con mercadito, diga usted.
1: Si me hacías el favor de anunciar que tengo a la venta una máquina para cortar zacate.
0: Sí.
1: Tengo una grúa para levantar el fermo.
0: Ah, mira, ok.
1: Una aspiradora Kirby. Y varias cositas que tengo aquí en la yarda.
0: Ah,
1: para
0: perfecta.
1: Cualquier información. Si gustan hablarme, por favor, al 805-889-4491. Repito, 805-889-4491. Muchísimas gracias, buen día.
0: Igualmente, para usted, para todos. Seguimos adelante, mercadito. Diga, buen día. ¡Halo! Adelante, adelante, diga.
2: Sí, buenos días.
0: Buen día.
2: Quiero anunciar, por favor, si hay una persona que me arregle los espincos del zacate, por favor.
0: Anda buscando que sea en este caso un jardinero, son de los que también están ya más familiarizados, ¿verdad? Pudiera ser alguien que sepa cómo le arreglen allí los espincos al jardín. Ahí su.
2: Sí, el número de teléfono es área 805-616-1408, 616-1408. Si deja el mensaje, por favor, yo le regreso la llamada en cuando salga a trabajar, salgo a las 3:30, por favor.
0: Ah, pero que también no se les pase. Aquí está el número, que es muy importante para que vayan despuesito de las 3:00 p.m. a que le vea qué es lo que tienen por ahí sus sprinkles en su jardín. Una vez más, ¿a qué número le llaman?
2: 805-616-1408.
0: Perfecto, listo, gracias. Seguimos, son ya 11 de la mañana con 18 minutos, mercadito de la Mexicana. 805-487-0910, 805-487-0910.
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Muy bien, en punto de la hora son ya 25 minutos, nos separan para las 12 del mediodía, 805-487-0910, 805-487-0910, y vayan, un saludo y una felicitación muy cordial, porque ahora sí, 15 de septiembre, tenemos que felicitar a nuestros queridos amigos de Costa Rica, de Guatemala, de El Salvador, de Nicaragua y de Honduras. Ahora sí, todos ellos, precisamente el día de hoy, ellos están celebrando su independencia. Nuestros queridos amigos de Honduras, Nicaragua, El Salvador, Guatemala y Costa Rica, mil pero mil felicidades. 805-487-0910 para continuar con Mercadito de la Mexicana. 805-487-0910. Dejamos a Felipe, ¿sí? Felipe Arriaga. E inmediatamente nos vamos y vemos que tenemos el día de hoy martes aquí ni más ni menos en clasificados. 805-487-0910, 805-487-0910. Tenga listo lápiz y papel después de nuestro buen amigo Felipe. Adelante.

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1: Muy cierto, y además quiero yo recordarle a todos nuestros queridos amigos el día de hoy, un día muy, muy particular, feliz 15 de septiembre para todos. Y por el lado del mercadito, pues esto va para nuestros queridos amigos que están un poquito delicados de salud. Aquí se están vendiendo una silla de ruedas para adulto, la silla de ruedas es manual. También tenemos una silla de ruedas para niño. Aparte de ello, también hay un par de muletas, muy, muy importante, tomen nota. Se están vendiendo un par de muletas, se están vendiendo dos sillas de ruedas, una de ellos es para gente mayor, otra para niño, y aparte se están vendiendo dos andador para adulto mayor, que tienen, ya ve que luego tienen ahí su como descansito y adentro van guardando sus medicamentos y demás, bueno, en venta, ¿ok? Ahí está el número, tome nota, es el 805-443-7615, 805-443-7615, Mercadito de la Mexicana, 805-487-0910, 805-487-0910, seguimos.

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1: 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Ahora sí, váyase preparando. Tiene allí listo lápiz y papel, porque en un segundito más, para que le interesa, tome nota de lo que tenemos el día de hoy aquí en Clasificados.
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1: Muy bien, y vamos a comenzar con qué se renta. 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Por otro lado, servicios. 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Lo que tenemos el día de hoy, martes, aquí en Clasificados.
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1: Con mucho gusto para que le escuchen a completo. Ok, adelante, ahí va. Con mucho cariño para todos ustedes. No nomás el pan vive, hombre, ¿verdad? También fue la ayuda y el conocimiento. Así que feliz 15 de septiembre para todos ustedes. ¡Qué bonito!
12: Ese pueblo de Dolores, qué pueblito. Qué terreno tan bonito, tan alegre, tan ideal. Guanajuato está orgulloso de tener

bien, son ya dos minutitos, nos separan ya para las 12 del mediodía. Y amigos, hasta aquí llegamos con Mercadito. Pasen y disfruten todo un 15 de septiembre, por donde quiera, donde vayan, que tienen motivos para estar contentos. Vívanla, disfrútenla, y para todos nuevamente feliz 15 de septiembre.

0: Sigan disfrutando nuestra programación. Le dejo en muy buenas manos nuevamente. Gracias por la amable compañía y continúen a través del 102.1 FM. Sí, 102.1 FM. Feliz tarde y sigan con La Mexicana. Gracias, buenas tardes, con permiso.
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2: Hola, ¿qué tal, amigos? Este es su programa de Yvonne Welsh y hay información muy importante para usted, derechohabiente del Medicare. Está con nosotros Yvonne. Yvonne, ¿qué tal? ¿Cómo estás?
3: ¿Qué tal, Arturo? Un gusto estar aquí contigo nuevamente, con tu público, trayendo esta información tan importante para toda esa gente que tiene Medicare.
2: Ah, bueno, hablemos del Medicare para aquellas personas que todavía no saben qué es el Medicare. ¿Por qué no nos dices qué es Medicare?
3: Bueno, pues el Medicare es un beneficio de salud para personas de 65 años o personas más jóvenes que han estado en discapacidad por más de 2 años.
2: Ok, y aquí hay dos cosas, porque es muy importante. Hay personas que dicen, ¿cómo más jóvenes? ¿No? O sea, ¿hay una fecha límite para poder tener su Medicare?
3: Claro, las personas que ya cumplieron 65 años, que han trabajado por más de 10 años en este país, ya califican para su Medicare generalmente. Pero también hay personas que son más jóvenes, que por alguna situación en su vida o han tenido una discapacidad o por más de 2 años, ellos también ya califican para el Medicare.
2: Bueno, pues así que si usted ya está en este proceso de poder tener su Medicare, ¿por qué no llama de una buena vez y pues hacen una cita contigo, ¿no?
3: Claro que sí, es muy importante que se enteren de cuáles son los beneficios que ellos califican y bueno, pues aquí estamos nosotros, que con mucho gusto vamos a atenderlos. El equipo de Yvonne Welsh Medicare Plans, ya tenemos pues muchos años ayudando y pues es lo que más nos gusta, Arturo, atender a nuestra comunidad, servirles y ver familias felices. Eso es lo que más nos gusta.
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3: Fíjate que sí, Arturo, nosotros en Yvonne Welsh Medicare Plans, es un negocio familiar, sabes que mucha familia trabaja con nosotros y ahora, bueno, nuestra familia ya se extendió porque, pues, tenemos el departamento de servicio al cliente, tenemos el departamento de, bueno, los agentes y todo se ha convertido en una gran familia y realmente nuestro objetivo y nuestro deseo es servir a nuestra comunidad y pues estamos dirigidos a las personas de la tercera edad.

0: para poder registrarse para el Medicare.
1: Okay, son 3 meses antes de cumplir 65 años, el mes que cumpliste 65 años y 3 meses después. Si tú te pasas de esa fecha, entonces puede ser que hay una penalidad. Es por eso que si ustedes ya están acercándose y aún no han recibido información, o tal vez tienen mucha información, porque puede ser por los dos lados, tal vez no tienen ninguna información o han recibido tanta que es confuso, estamos aquí para guiarles. Nuestros servicios no tienen ningún costo, Arturo. Tú sabes, nos pueden llamar, estamos aquí. Un compañero los atenderá cordialmente, va a dar toda la información, les va a dedicar el tiempo necesario a cada persona, porque cada persona tenemos necesidades diferentes. Entonces es importante que le dediquemos ese tiempo a cada persona.
0: Bueno, pues ahí está. 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Si usted está, le digo nuevamente, si usted ya está en ese rango de cumplir los 65 años, pues puede de una vez, Ivonne, puede llamar para pedir información para que cuando llegue exactamente ya la fecha, el límite, ya tenga todo, pues todo esto, toda esta información. Y como dices tú, con tanta publicidad que se escucha, con tantas cartas que les llegan, porque les llegan bastantes, entonces, pues con tiempo pueden ya empezar a prepararse, y en el momento en el que ya necesite ya registrarse oficialmente, pues ya tengan toda la información correcta, ¿no?
1: Claro que sí, Arturo, es importante que nos llamen para el momento que ellos ya califican con su Medicare, tengan la información correcta. Eso es súper importante, pero también hay personas que ya tienen su plan de Medicare y también ellos pueden llamarnos, porque también podemos darles información que tal vez ellos no están enteradas. Entonces, es muy importante que nos llamen. Para nosotros, Arturo, de verdad que ha sido una gran satisfacción poder ayudar a tantas personas. Ya tenemos bastantes añitos haciendo esto y ver tantas familias que han tomado ventaja de esto, que han cambiado sus vidas, que les ha ayudado, y es para nosotros una gran satisfacción.
0: Bueno, y sobre todo que siempre hay cambios, ¿no? Entonces, cuando hay cambios, es importante que tengan la información correcta, y con Ivonne Welsh siempre están allí para ayudarle, como usted escuchó. 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Escuchamos que se compone con, y lo manejan ustedes, o el Medicare lo maneja con letras.
1: Claro,
0: y a veces
1: que sí.
0: No sabemos qué es lo que significan esas letras.
1: Okay, pues el Medicare tiene la parte A, que cubre el hospital, todos los beneficios de hospital, cubre la parte B, que son los beneficios médicos, doctores, visitas al especialista, todo eso. La parte C, que son es el plan de Medicare Advantage, o el seguro médico que está con el Medicare. La parte D, que son los medicamentos. Entonces, sí es a veces es un poquito complicado, porque la gente dice, yo ya tengo la parte A, la parte B, ¿o qué me falta? Es importante que nos llamen para asegurarse que tienen toda esta información.
0: Ahora, estos programas Advantage, o son los que ustedes manejan, y son varios, y son de acuerdo, como lo decías anteriormente, Ivonne, de acuerdo a la necesidad de las personas. Por eso es bien importante que les llamen para poder hacer un análisis de si están, cómo están de salud, si necesitan algún especialista. Entonces, por eso es bien importante que les llamen.
1: Sí, claro. A veces las personas no saben que pueden obtener diferentes beneficios, que pueden obtener algo que a lo mejor está necesitando, y por el no tener esa información, pues no toman la ventaja. Es por eso que es importante que nos llamen, es importante que le llamen a una persona que se especializa en eso, que está capacitada, que tiene el tiempo, y como tú mencionaste hace un momento, hay cambios. Entonces, cada año hay cambios en los planes, cada año hay cambios en el médico. Y bueno,

0: pues tú no sabes eso, ¿verdad? La gente se dedica a otras cosas. Entonces nosotros estamos al día, estamos involucrados en eso. Entonces queremos llevar esa información de la manera más simple a cada persona.
1: 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Como dijo Yvonne, ya las personas que están dentro del sistema del Medicare también pueden llamar, porque también hay mucha información para todos ustedes, no solamente para las personas que se apenas van a inscribirse en el Medicare o apenas recibieron su información, su tarjetita, sino que también, pues bueno, para las personas que ya están en el Medicare y que les gustaría, pues, ver si va a haber cambios en estos tiempos y cómo pueden ustedes beneficiarse. 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
0: Claro, claro. Queremos hacer este proceso mucho más fácil para cada persona. Entendemos que a veces están pasando por situaciones difíciles, a lo mejor una situación delicada de salud, a lo mejor no entienden, a veces, no sé, a veces también los hijos son involucrados en el cuidado de los padres, también podemos guiarles a sus hijos, a sus familiares. Entonces, sabemos que esto es muy importante, esto es, pues, parte de tener una calidad de vida, ¿no? Entonces nosotros damos el tiempo necesario, lo hacemos con gusto, nuestro equipo los va a atender cordialmente, con una sonrisa, con el deseo de que cada persona tenga lo que realmente está necesitando.
1: Uy, y sobre todo eso que decías, ¿no? Que los hijos creo que se deberían de involucrar en lo que es el Medicare de sus padres. Si usted que nos está escuchando tiene sus papás o tiene sus abuelitos o tiene sus tías, tíos, pues apunte este número de teléfono también para que llamen y digan, oye, ¿sabes qué, Yvonne? Pues a mí me gustaría ayudarles a mis papás, involucrarme, ¿qué es eso del Medicare y cómo les van a ayudar, ¿no?
0: Claro que sí, nosotros les damos información a ellos también. Y bueno, tú sabes que nuestra comunidad latina somos muy apegados a nuestros papás, a nuestros tíos, a nuestros abuelitos. Entonces sí tenemos mucha gente que nos llama y pidiendo información para sus seres queridos. Así es que ahí estamos nosotros para guiarles.
1: 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Para las personas que tal vez estas personas viven solitas, Yvonne, y no tienen la manera de poder transportarse y poder ir a tu oficina. Pero eso no es un impedimento, no es un problema, porque ustedes pueden ir al lugar donde las personas así lo deseen, ¿no?
0: Claro que sí, Arturo. Nosotros ahora con todo esto de la pandemia hemos ayudado a muchas personas y no tienen que salir de su casa. Nosotros las hemos ayudado por teléfono. Pero si hay alguna persona que desea que vayamos a su casa, claro que lo podemos hacer. Nosotros estamos aquí para servirles. Nosotros estamos aquí para acomodarnos a lo que ellos necesitan. Entonces, si alguien quiere información por teléfono, se la vamos a dar por teléfono. Si alguien quiere información y quiere que vayamos a su casa, lo vamos a hacer y lo vamos a hacer con mucho gusto. Así es que
1: que marquen, llámenos, ¿no? 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
1: 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Es importante que usted entienda cómo es que funciona, pero para esto necesita, pues, una orientación profesional. En el radio, pues, es muy difícil poder explicarles a ustedes cómo es que funciona. 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Porque, pues bueno, hay mucha información. Creo que año con año hay más información al respecto al Medicare, como tú dices, y solamente ustedes que están involucrados, pues saben de los cambios que puede haber, ¿no? Durante todo el año, ¿no?
0: Así es, Arturo. Así es que, pues es muy importante que nos llamen. Hay algo que me gustaría mencionar, que realmente este es un trabajo extenso. Nosotros estamos al día, nos estamos enterando, pero para nosotros, Arturo, realmente el trabajar con la comunidad de la tercera edad, las personas mayores, nuestros seres queridos, nos es una gran satisfacción. Nos hemos dado cuenta que, pues obviamente, es la comunidad más vulnerable, es la comunidad que necesita más de nosotros, y bueno, pues es una gran satisfacción hacerlo, ayudarles a sus hijos, a sus cuando hablamos de los hijos de los abuelitos o
1: los papás.
0: Sí, claro, de los papás. Entonces, estamos aquí para servirles y lo hacemos con mucho gusto.
1: Y sobre todo, pues como tú dices, ¿no? Una comunidad muy vulnerable porque pues muchas personas limitadas con el idioma. Entonces, mucha información en ocasiones viene en el idioma inglés. Entonces, están para eso están ahí en Ivonne Welsh, en tus oficinas, porque hay un departamento precisamente para eso, para poderles orientarles, ayudarles con cualquier pregunta.
0: Así es, Arturo. Ahí estamos, en nuestro idioma, hablamos el idioma de las personas y bueno, con respondiendo cualquier pregunta que ellos tengan.
1: Ahora, posiblemente alguien va pasando aquí por esa área, Ivonne, van escuchando el radio, favor que nos hacen, pero viven tal vez en otro condado. ¿Puedes ayudarles?
0: Claro que sí, nosotros estamos en diferentes condados, si tienen familiares que a lo mejor no están aquí en el área, también podemos ayudarles, ¿no? Nosotros estamos en otras áreas.
1: Y con el mismo número de teléfono pueden marcarte y piden información.
0: Claro que sí. Ahí mismo nos pueden mandar.
1: Así que, bueno, pues ahí está. Entonces, tal vez usted vive en otro condado, pero también le pueden ayudar con Ivonne Welsh en este proceso de poder entrar al Medicare. Recuerde, ahorita nos va a volver a explicar cómo es que funciona el Medicare y qué personas califican para poder adquirir ya su Medicare y qué es tan importante que se tenga usted que registrar como debe de ser. 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El Medicare, lo decía Ivonne, son para aquellas personas, principalmente, pues bueno, las que ya están por cumplir sus 65 años.
0: Así es, que ya trabajaron por muchos años, entonces ya es el tiempo de tomarse su tiempo, de tener un buen cuidado. Bueno, siempre tenemos que tener un buen cuidado, ¿verdad? Uh-huh. Pero estas son las personas que por lo general califican para el Medicare.
1: Que hay una excepción, que también también ayudan a estas personas en esta excepción.
0: Claro que sí, que son las que han estado en incapacidad por más de 2 años, por lo general, y que son menores de 65 años.
1: Y también a ellos les ayudan para poder tener su Medicare, ahora sí que completo, ¿no?
0: Claro que sí, es por eso es muy importante que nos llamen, porque a veces no saben que ellos ya califican para el Medicare, uh-huh, y ya a veces hasta lo tienen y no han tomado ventaja de los beneficios. Entonces es importante que nos llamen, no pierden nada, es como siempre yo digo, no se pierda los beneficios que necesita y se merece por falta de información, porque realmente así es. Cuando uno no tiene la información, pues no sabes, ¿no?, que está ahí. Y es por eso que es importante que nos llamen.
1: Y que, sobre todo, que toda la información que ustedes dan y el servicio que dan, no hay un cobro, ¿sí?
0: No, nuestros servicios no tienen ningún costo, así es que puede llamarnos, nosotros vamos a informarle y con mucho gusto.
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0: Okay, el Medicare tiene la parte A, que es lo que cubre el hospital. Vamos a hacerlo un poquito más sencillo, no quiero irme muy extenso. Lo voy a hacer más sencillo y ya saben, si quieren más información, me gustaría que sea uno a uno para explicarles un poquito más. Pero Medicare parte A, hospital. Medicare parte B son los servicios médicos. Medicare parte D son los medicamentos, prescripciones. Y Medicare parte C son todos esos planes que existen ahí afuera, que tú estás viendo. Los Medicare, es el Medicare Advantage. Okay. Entonces, eso es lo más sencillo. Obviamente nos podemos sentar, podemos hablar y podemos ser un poquito más extensos en la información. No quiero confundirlos, pero queremos hacerlo más sencillo para cada persona y encontrar la cobertura que realmente necesita cada persona.
1: Pues eso es lo importante, ¿no? Que aprovechen ahora sí que la extensión completa del Medicare, que no nomás sea una parte o otra parte y desaprovechen la otra por falta de información. Como tú lo dices, lo que Ivonne Walsh está tratando de hacer, pues es de que usted tenga al 100% toda la información y que pueda aprovechar al 100% su Medicare. ¿Y cómo es que lo puede aprovechar? Pues solamente llamando, solamente platicando, como dice ella, face to face, uno a uno, por teléfono, quiere ir a su oficina, quiere usted que vayan a su casa o quiere que vayan a la casa de su hijo, donde quiera que usted quiera hacer esta cita, ellos están en la mayor disponibilidad de poderles ayudar. Por eso, pues bueno, ya algunos años, como dice Ivonne, trabajando, pues bastantes años que ya han estado con la comunidad, prácticamente pioneros en esto del Medicare en esta área, Ivonne.
0: Así es, Arturo, llevamos sirviendo a nuestra comunidad más de 20 años, entonces pues sabemos que es una gran necesidad, que la información que a veces les llega no es tan certera, ¿no?
1: Y más que certera, fácil de comprender, Ivonne, porque luego yo, por ejemplo, vi a mi tía que me decía, oye, ¿qué puedo hacer? Es que no le entiendo, o sea, me mandaron un libro y yo realmente yo no entiendo qué es lo que yo tengo que hacer. Pues para eso, pues ahí está Ivonne, llámale, dije.
0: Así es, estamos ahí para servirles, para ayudarles, para hacer esta información o es un poco más fácil, ¿no? Porque a veces tienes razón, ¿no? Llega tanta información por correo, llega esto y lo otro, y es confuso para mí, para ti, para cualquier persona que vea tanta información, no sabes a dónde ir, pero pues aquí estamos, Arturo.
1: Ahora sí ya sabemos a dónde ir, ¿no? 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Por eso, si usted escuchó tantos años que tiene en el mercado Ivonne Walsh, es porque han estado haciendo las cosas bien, han estado ayudando a la comunidad, no solamente en el inicio, sino en este proceso de seguir todavía conforme van pasando los años.
0: Claro que sí, eso es súper importante lo que tú estás mencionando. Con estos años hemos aprendido que no solamente es ayudar a una persona, sentarte con ella, explicarle y obviamente escoger los beneficios que realmente está necesitando, sino tomarlos de la mano y no dejarlos, seguir con ellos en el proceso. Y tienes razón, yo tengo clientes que tienen muchísimos años conmigo, que ahora son, ya puedo decir, casi parte de mi familia, son mis amigos, porque seguimos atendiéndolos. Nosotros no nos vamos, seguimos con ellos. El equipo de Yvonne Welch va a seguir mano a mano con ellos, porque no es realmente solo eso, ¿no? Sino que después vienen más situaciones. Necesito este doctor, este especialista, este medicamento. Son muchas situaciones y no están solos. Estamos ahí para servirles. Así es que no, si ustedes son parte de la familia de Yvonne Welch, van a seguir siendo Yvonne Welch Medicare Plans. Van a seguir siendo parte de la familia de nosotros, ¿no?
1: 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Si usted, lo decimos, está en este día hablando con Yvonne, pues precisamente para usted que está por entrar al Medicare, que ya está llegando a los 65 años, que ya los acaba de cumplir en estos días y tal vez pues se le ha hecho muy difícil o lo dejó por un lado y no le interesa, tómese una oportunidad de recibir información. Y yo, bueno, pues ya después, la decisión al final de cuentas es del derechohabiente, Yvonne.
0: Claro que sí, claro que sí. Nosotros, nuestro único objetivo es llevar la información y cada quien es el que toma la decisión, obviamente.
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0: Bueno, solamente que para nosotros es un gusto atenderlos, que para nosotros ha sido realmente una satisfacción ver a tantas familias que han cambiado su vida, ayudar a padres, a hijos, y que seguimos ahí, seguimos, nuestro objetivo es ese, ayudar familias, llevar esta información a cada hogar. Estoy aquí para servirles y mi equipo, puedo hablar de mi equipo, del equipo de Yvonne Welch. Somos una familia que queremos llevar, que queremos ayudar que lo queremos ayudar.
1: Qué bueno. Que quieren ayudar a toda la comunidad como lo han venido haciendo, Yvonne, más de 20 años. Pues se dice tal vez fácil, pero le digo, han estado trabajando por toda la comunidad de la tercera edad. Si usted, le decimos nuevamente, está por cumplir sus 65 años, o usted es una persona joven que debido a una discapacidad ya le dijeron que puede calificar a su Medicare, por favor llámele a Yvonne Welch, que está preocupada por usted, porque tenga todo lo que comprende el Medicare, parte A, parte B, parte C, parte D, todo, solamente ella se lo puede explicar detenidamente, como lo dijo, pues cara a cara, para poder ayudarle. 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
0: Pues solamente que estamos aquí, Arturo, y que no se pierdan sus beneficios por falta de información. Y bueno, pues recuerde que hay cambios.
1: Siempre hay cambios.
0: Y necesita estar enterado de los cambios que hay ahorita. Y pues eso es todo. Muchas gracias por...
1: 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Recuerde, Ivonne está para ayudarle a usted y a su familia, porque no solamente le está dando esta orientación a usted, la orientación es para todos los que están en su casa. Es importante que usted se involucre y no necesita usted salir de su casa para que entonces pueda recibir la información de Ivonne Welch y también pues los servicios que son gratuitos para toda la comunidad. 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Nos escuchamos en un próximo programa, en este programa informativo de Ivonne Welch. Todos los servicios del Medicare pensando en su familia.
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0: dice mi
1: comisión en 30 segundos. 30 segundos. Los últimos 10 segundos en silencio. 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
1: ¿Qué tal, mi gente? Buenas tardes. Estamos de regreso aquí en el Great American Ballpark en Cincinnati, Ohio, la casa de los rojos, listos para presenciar este segundo juego de la serie, una serie impactada a 4 partidos, donde los Dodgers han tenido ventaja por completo en 4 que han jugado, 3 en Los Ángeles y 1 aquí. Y queremos enviarle un gran saludo a tu servidor Luis Alfonso Cruz, junto a mis compañeros José Mota y Efrén Mesa Jr. en controles. Le damos la bienvenida a este preámbulo de los Dodgers. Los Dodgers que llegan con un récord de 91 ganados y 59 perdidos. Primer lugar en su división, 9 juegos adelante de los Padres de San Diego. Con ese juego que se ganó ayer, ya aseguraron la postemporada de este año. Por 13 años consecutivos han logrado pasar a esa postemporada y de verdad que para eso hay que trabajar mucho. Unos rojos de Cincinnati que no han podido con estos Dodgers. Ayer el juego fue todo Tarek Skubo. Estos rojos de Cincinnati llegan el día de hoy con 70 ganados, 80 perdidos en último lugar en su división. Skubo, que lanzó 7 entradas completas por parte de los Dodgers, solamente permitió 3 hits, no permitió carreras y ponchó a 9. Fue la pieza clave para ganar este partido. Los Dodgers atacaron rápidamente en la segunda entrada con este jonrón de Kyle Tucker.
2: Saque elevado alto y profundo al derecho. Camino al río, la pelota se va. Dios para Kyle Tucker. El hombre quería batear. Se preparó de más y logró su jonrón número 15 del año. Remolcado número 66, 1-0 Dodgers en la segunda entrada.
1: Ahí tomaban la ventaja y en la cuarta entrada Teóscar Hernández también un jonrón a la banda contraria de 2 carreras para tomar la ventaja 3-0 y después en la séptima Kike Hernández con tremendo turno que lo ganó con un picheo afuera y se fue a la banda contraria para empujar a Teóscar Hernández con la cuarta carrera. El juego quedó 4-1 a favor de los Dodgers y el día de hoy se van a enfrentar duelo de derechos, Yoshinobu Yamamoto contra el derecho Brett Lauder, que tiene 6 ganados y 10 perdidos. Así que no se mueva, que ya volvemos en el segmento diario cubriendo las bases con mi compañero José Mota.
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1: Estamos de regreso aquí en el segmento diario cubriendo las bases con mi compañero José Mota. Bienvenido, José, y hoy vamos a hablar de esa salida que tuvo Skubo, de lo que ha mencionado, de lo que le ha costado el ajustarse con estos catchers. El día de ayer mencionó que se sintió muy cómodo y solamente se preocupó por lanzar y dijo, well, fue el que hizo todas las señas y de verdad que confié y tuvo un tremendo juego. ¿Cómo has visto a Skubo ahora ya con Will Smith detrás del home?
8: Hola Luis, saludos a ti, a Efren y a todos ustedes que escuchan este segmento. Obviamente pues son temas diferentes y a través del año pues vivimos, revivimos y reencontramos temas que hemos tocado, pero ahora con un diferente personaje. Ahora se llama Tarek Skubo. 2 veces Cy Young, ¿verdad? un hombre que tiene una intensidad, Luis, una preparación increíble. Y como mencionas, algo que queremos expandir es algo que mencionamos en la transmisión, que es qué es tirar al blanco y qué es tirar a través del blanco, que se aplica en el béisbol a muchas cosas. Vimos la gran diferencia, para mí, lo definió el turno contra Eli de la Cruz en el primer inning. Como él había dicho, la última salida que estaba tirando al blanco, y esa recta que él tira 96-97, tiras al blanco y le quitas un poco, y pierde un poco llegando en el vuelo hacia el home plate, y hacia el guante, ¿verdad? Cuando piensas a través de, es que le dices prácticamente, y un buen pitching coach te dice, ve y dale la mano al receptor. Tira a través del guante al receptor, que es una diferencia grande en cómo tú terminas, no solamente la recta, porque no estás usando velocidad, sino diciendo, ¿qué yo tengo que hacer para completar mi mecánica, mi movimiento en total y no pararme? Cuando tú te paras, el caso a veces de M. Chiang se para y entonces el brazo cambia y todo eso cambia. Pero qué bueno que un ganador de Cy Young dos veces no esté conforme, aunque haya tenido buenos resultados, y diga, no, tengo que ser mejor en esto. Y Luis se aplica porque el bateador también dice, pero esa recta sigue 98, pero ahora como que tiene un poco más porque el hombre está siguiendo la mejor. Y eso es tirar al o tirar a través del blanco del guante.
1: Sí, y eso se aplica en todo, ¿no? Yo creo que en el infield, cuando uno está jugando tercera base, cuando uno quiere hacer un tiro perfecto de dársela en el pecho, es cuando la bola se te mueve y todo. Es lo mismo, como lo mencionabas, cuando viene y tiras y sigues, esa pelota va y como que quieres atravesar el pecho del primera base. ¿Crees que en estos últimos partidos sea viable, porque lo platicábamos ayer, a lo mejor un descanso entre salidas para Skubal? ¿Qué crees que sea lo viable para esta rotación de los Dodgers, que se está viendo muy completa? Y esperemos que el día de hoy Yamamoto salga con una buena actuación, porque está teniendo unos tremendos números también.
8: Sí, hablando de Skubal, yo diría que un tipo de esa categoría, obviamente ya élite, tiene el que mencionar y dictar su calendario, porque para él, obviamente, recuerda que él tuvo la operación este año también, aunque fue mínima, pues es una operación, sea como sea, del codo, por las astillas que tenía por ahí. Y ¿dónde tú mantienes el descansarte un poco, planear para, ojalá, no una primera ronda, sino una segunda ronda, y mantenerte agudo? Y yo diría que un tipo como este, Luis, como tiene pocas entradas y pocas salidas, diría, yo quiero lanzar otra vez en esta salida, aunque haya un día libre, puedes acomodarlo, si quieres, un día más hacia atrás. Pero también el dirigente Dave Roberts tiene el lujo que tienen pocos en el béisbol ahora mismo, es decir, puedo planear en cómo voy a tener aquí el mapa de mi rotación, mantener a todo el mundo listo, y lo que tú quieres evitar es que alguien se exponga a una lesión. Ahora, eso ocurre, ojalá que no vaya a ocurrir obviamente, pero lo mencionamos porque a veces un dirigente que está metido en una pelea, por ejemplo, a un juego detrás, un juego delante, dice, tengo que empujar a todo el mundo, no sé lo que va a pasar en octubre, déjame yo empujar así. Pero ahí está el lujo, Luis, que tú eliges, ok, o por lo menos le das un límite de lanzamientos para alguien así. Y el tema otra vez acerca de tirar a través de él, lo recalco otra vez, porque el rompiente mismo mejora cuando tú piensas no rodarlo, sino terminarlo. Como te dicen en el cambio, ve, da la mano al catcher una vez más, es diciéndote terminarlo bien. Y por ello con los niños es importante y jóvenes que correr, Luis, a través de la base, te dicen, ¿verdad? Correr a través de la base cuando vas doblando y no pararte. Todo eso influye muchísimo, mentalidad, la defensa, cómo te afecta defensivamente. Y entonces me preguntaba de Yamamoto, lanzadores élites. Yamamoto ha tenido mucho menos descanso porque acabó la Serie Mundial, lanzó en Serie Mundial como relevo, como abridor, fue y lanzó en Japón para el Clásico, y el hombre no ha descansado para nada. Yo diría con más cuidado con él, obviamente sabiendo de que ya en la postemporada la rotación va a cambiar. Necesitas flexibilidad en los abridores, quién puede ir al bullpen, quién no, y en todo eso tienes dos lanzadores élites que quieren lanzar. Lo más importante es, ellos quieren lanzar.
1: Así es, y de verdad que los abridores están haciendo tremendo trabajo. Ahora, mañana hablaremos un poquito de los relevos, cómo se conforma esos relevos y quiénes son los candidatos de pasar a ese bullpen, porque los abridores están haciendo muy bien. Muchísimas gracias, José. No se mueva, que cuando regresemos tendremos algunas notas y queremos presentarle algunos escenarios de cómo están los playoffs hasta el día de hoy y los wild cards que se están poniendo calientes. Ya volvemos.

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0: Voy
2: Los Ángeles.
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0: está detrás de ellos con 82 y 68 en segundo lugar. Y el último lugar se lo están peleando entre Cleveland, Toronto, Rangers de Texas y Orioles de Baltimore. ¿Por qué se lo están peleando? Porque los Guardianes de Cleveland tienen un récord de 76 y 75 en el tercer puesto, pero detrás de ellos están los Azulejos de Toronto, a un juego detrás de ellos, y después está a un juego y medio los Rangers de Texas y los Orioles de Baltimore, tres juegos y medio. Detroit se fue hasta la cuarta plaza después de haber perdido la última serie, cuatro juegos y medio. Y en la Liga Nacional, Bravos de Atlanta en su división no ha clasificado todavía. Los Dyer y los Cerveceros ya ganaron cada uno el pase a los playoffs. En primer lugar del Wild Card, los Cachorros de Chicago, que sigue bateando un Pete Crow Armstrong, están en primer lugar en el Wild Card con 84 y 67, un juego y medio adelante. Segundo, los Phillies de Filadelfia, a un juego adelante también en segundo lugar. Y el tercer lugar se lo están peleando entre los Padres de San Diego y los Diamondbacks de Arizona. Los Padres de San Diego, que están adelante dos juegos y medio de los Diamondbacks, pero van a tener una serie entre ellos mismos la otra semana que va a sacar chispas. Así que hay algunos escenarios para playoff, pero todavía faltan par de juegos para definirse. Así que mientras los Dyers sigan ganando, los otros equipos que se hagan bolas. Así que ya volvemos en un momento con los lanzadores para el juego del día de hoy.
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0: Los lanzadores para hoy será duelo de derechos, Yoshinobu Yamamoto contra Reed Lauder por parte de los Rojos de Cincinnati. Yamamoto, que ha ganado la última salida que tuvo contra los Rojos allá mismo en Los Ángeles, donde lanzó 7 entradas. En la temporada, Yamamoto tiene 13 ganados, 8 perdidos, efectividad 2.62. 26 juegos como abridor, un juego completo, 172 entradas lanzadas, donde ha permitido solamente 50 carreras limpias, 19 de ellas han sido vía del jonrón, 39 bases y 171 ponches. Como dije anteriormente, en la última salida, el 9 de septiembre, lanzó 7 entradas contra estos mismos Rojos de Cincinnati, donde solamente permitió 3 hits, una carrera, fue un jonrón de Eli de la Cruz, que ese no ha perdonado a los Dodgers, una base por bola y ponchó a 10, así que hoy se enfrentará a la misma alineación que vio la semana pasada. Y por parte de los Rojos de Cincinnati será el derecho Reed Lauder, que también ya enfrentó a los Dodgers, un muchachito que debutó hace 2 años, tiene 24 años este 2026, con récord de 6 ganados y 10 perdidos, 5.81 de efectividad, 26 juegos, ha lanzado 23 como abridor, 119 entradas y un tercio, donde ha permitido un total de 77 carreras limpias, 17 jonrones, 49 bases por bola y solamente 94 ponches. Los Dyer pudieron atacarle la última vez, donde solamente lanzó 3 entradas y un tercio, permitiendo 7 carreras limpias, un jonrón, 2 bases y 4 ponches. Así que el duelo del día de hoy será entre estos dos derechos, y los Dyers con ganas de seguir aplastando a estos Rojos de Cincinnati y ya acercándose cada día más para ganar su división. Así que no se mueva, que ya volvemos con las claves del partido para este segundo juego de la serie.
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2: ¿Qué tal, mi gente? Buenas tardes. Otro día más, ahora acá en Cincinnati, Ohio, el segundo juego de la serie desde el Great American Ballpark, Estadio de los Rojos. Los Dodgers, que están jugando buena pelota contra estos rojos, van a enfrentar a un derecho el día de hoy, pero antes queremos mandarle un gran saludo a tu servidor Luis Alfonso Cochito Cruz, junto a mis compañeros José Mota y Efrén Mesa Jr. en controles, y queremos presentarte también las claves del partido para hoy. Los Dodgers han sido mucho mejores cuando llegan tarde en los turnos, donde tomas picheos, 4 o 5 picheos cada turno, puedes atacar al abridor, trabajarlo, ver qué es lo que te está tirando. Hoy enfrentan a un derecho que vieron la semana pasada que le pudieron hacer 7 carreras limpias, que es Reed Lauder. Hoy creo que lo clave para ellos va a ser un Kyle Tucker que está haciendo tremendo trabajo, haciendo buenos contactos. De verdad que ha mejorado mucho en cada swing. Hemos visto mucho menos esos check swing que al principio de temporada los tuvo. De Oscar Hernández, que ya está un poquito más cerradito bateando la banda contraria. Y un Kike Hernández que se le está dando la oportunidad, que ayer dio un hit importante en la séptima entrada para tener una carrera. Obviamente los Dodgers se tienen que preocupar no solamente en ganarles, sino que hacer las cosas adecuadas. ¿Por qué? Porque ya se acercan los playoffs. Tienes que hacer las jugadas de rutina en los elevados, acomodarte bien en el outfield cuando te dan un hit, y obviamente llamar el picheo adecuado, como lo hizo Will Smith contra Alex Cubo el día de ayer. Así que esta serie, más que una serie, es el aprendizaje y el seguir poniéndote listo para esos playoffs que ya están a la vuelta de la esquina. Quedan 3 juegos más aquí el día de hoy, mañana y el jueves, así que hay que aprovechar esta serie. Hoy Yamamoto contra Lauder, segundo juego de la serie, y cuando regresemos les vamos a presentar las alineaciones y el primer lanzamiento.
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2: Todo listo aquí en Great American Ballpark, la casa de los rojos de Cincinnati, para este segundo juego de la serie. El día de hoy los Dodgers tratarán de sacar otra victoria contra estos rojos que no los han dejado respirar y ya le ganaron los últimos 3 partidos en casa. Así que vamos a presentarle alineaciones de ambos equipos, empezando por los Dodgers. El muchachito Josué de Paula estará de primer bate y bateador designado. Segundo bate, el veterano Freddie Freeman, que estará jugando la primera base. El tercer bate, Mookie Betts, que estará jugando el shortstop. Cuarto bate, Kyle Tucker en el jardín derecho. El quinto, Teoscar Hernández en el jardín izquierdo. Sexto bate, Max Muncy, que estará jugando la tercera base. Séptimo, Tommy Edman, que cayó al jardín central hasta la séptima posición. El octavo será Hunter Fiducia, que estará como catcher el día de hoy. Y el noveno bate será Alex Freeland, que estará jugando la segunda base. El pitcher abridor por los Dodgers será el japonés Yoshinobu Yamamoto, que tiene récord de 13 ganados, 8 perdidos, con efectividad en 2.62. Por parte de los rojos de Cincinnati, el primer bateador será Carlos Jorge, que estará jugando el jardín central. Segundo bate, Eli de la Cruz, estará en el shortstop. Tercer bate, Saul Stewart, en primera base. Cuarto, J.J. Bladey, en el jardín izquierdo. Quinto, Eugenio Suárez, que estará de bateador designado. Sexto, Héctor Rodríguez, que estará jugando el jardín derecho. Séptimo, Matt McClain, que estará en segunda base. El octavo será Juan Brito, que estará jugando tercera base. Y el noveno bate será Will Benfield, que estará como catcher el día de hoy. El pitcher abridor será el derecho que vieron hace par de días allá en Los Ángeles, Reed Lauder, que tiene récord de 6 ganados, 10 perdidos y una efectividad de 5.81. A este Lauder pudieron hacerle 7 carreras limpias en la última salida en Los Ángeles, así que los Dodgers, más que ganar este partido, tienen que ejecutar las situaciones que tengan, mover corredores, hacer las cosas bien, porque ya se acerca los playoffs. Y aquí Dave Roberts dándole toda la oportunidad a este Josué de Paula de ser primer bate, ha demostrado muy buena paciencia y aquí va a ser un reto grande porque este muchachito puede ser pieza clave en los playoffs para los Dodgers. Así que José Mota, bienvenido para el Jugada Tras Jugada. ¿Cómo ves este partido con Josué de Paula de primer bateador?
7: Bueno, el hombre encaja bastante bien, Luis. Saludos para ti y para todos ustedes. Obviamente, cuando tú ves un jugador joven que llega con paciencia, no apura los turnos, ha mostrado selección de picheo, pues, ¿por qué no? Ahora con una ventaja de nuevos juegos, dale un chance para ver qué le hace ahí delante, además de que le estás dando prácticamente otro turno en el home plate.
2: Así es, y bueno, para guiarnos este partido por par de horas, y esperemos que sea igual de rápido que ayer, que fueron 2 horas y 10. O esperemos, Yamamoto trabaja rápido. Sí, y está mi compañero José Mota para la narración.
7: Vamos a darle, Luis, muchas gracias. Aquí vamos con el primer lanzamiento del derecho Reed Lauder, que por ahí se aproxima con su marca de 6 ganados y 10 perdidos. Lanzamiento para De Paula, saca una línea al central, viene buscando un poco hacia adelante. Carlos Jorge allá se quedó con la pelota. 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Irónicamente, con tantos lanzamientos que ha tomado De Paula, estaba bateando primero y el primer lanzamiento que hace Luis.
2: Swing hacia...
7: pero está bien, el hombre quiere batear. A batear viene Freddie Freeman. Freddie buscando la manera de cómo puede enderezarse, y más que nada esa pierna derecha, Luis, esa rodilla que le está causando problemas con el bate, corriendo y en la defensiva.
2: Y muy inteligente Freddie, tomando el tiempo que necesita para, pues solamente vio un picheo de Paula, entonces darle un poquito más de tiempo a sus compañeros.
7: De Paula llegó bateando de 9-2, ahora tiene de 10-2. Freddie Freeman, 2.93, 16 cuadrangulares, 66 remolcadas. Septiembre para Freddie Freeman lleva de 33, bateando 100. Cantador Shrunk, dice el árbitro Manny González, el venezolano. En primera base James Jean, segunda base Scott Berry, en tercera base Tom Hanahan. Dino Ebel hoy trae un diferente look allá con sus medias, en tercera base como coach. Y Chris Woodward en primera base. Parece como que Dino perdió una apuesta o algo, ¿verdad?
2: Sí.
7: Lo obligaron a ponerse,
2: sí,
7: así, las medias hacia arriba.
2: Lo veo raro.
7: Sí. 2-1 para Freddie Freeman. Alto lanzamiento de parte de Lauder, quien permitió un porcentaje de batazos fuertes contra los Dodgers sobre 60% en su última salida ya. Al hombre le dieron. Hoy es el día de Roberto Clemente con número 21. Ahí mostrado en uniformes, línea, jardín derecho, la pelota va de hit. Ese se murió bien, ese batecito. Ya no se utilizará más, pero Freddy tiene un sencillo y se va contentísimo a primera base.
2: De verdad que para empezar un juego así, después de tantos juegos malos, de verdad que qué bueno para Freddy, porque eso te da confianza de venir a agarrar los demás turnos. Bates, ahí hay docenas adentro.
7: Olvídate. 89 grados y se siente el calor, un horno, y 6.41. El primer lanzamiento aquí en Great American Ballpark. En primera base Freeman para Mookie Betts. Lanzamiento es abierto. Lo que vimos allá también en Los Ángeles, Luis, es cuántos lanzadores derechos de Cincinnati con hombre en primera base miran al hombre, pero detrás,
2: con el hombro,
7: el
2: derecho.
7: Hombro derecho. Ese también lo hace. Mookie, 2.48 con 20 cuadrangulares, 62 remolcadas. Recibe el primer strike. 50% de la humedad relativa, pero olvídese de eso. El río está acá al ladito y hay poco viento, por lo menos refrescando todo. Lanzamiento es afuera, repertorio de parte de Laura. Ya saben de que le hace mucho contacto fuerte, Luis. Está buscando tú, no velocidad, pero sí el movimiento es lo que él quiere para engañarte.
2: Sí, y un muchachito que todos sus picheos están cerca en la zona, así que aquí pueden tener un buen partido el equipo de azul.
7: 2-1 es afuera. Estamos hablando el día de ayer, cubriendo las bases, de lo que es expandir la zona, ampliar tu zona. Y cuando no lo hacen, los Dodgers son un equipo magnífico. Ayer recibieron un total de 6 pases por bolas. con par de cuadrangulares y solamente tres hits, y mira cómo ganaron el partido. 3-1 para Mookie. Saque elevado al izquierdo profundo, buscándolo por allá rápidamente, allá en la franja, y se quedó con ella J.J. Bleday. Retirado Mookie Betts. La primera base regresa Freddie Freeman con dos outs para Kyle Tucker.
2: Le ganó un poquito ese picheo a Mookie Betts, no lo dejó estirar esa mano, meterla por dentro, y es un elevadito.
7: Kyle Tucker, últimos 5 juegos, 3 cuadrangulares, 7 remolcadas, bateando 389. La velocidad del bate ya se está midiendo bien para Kyle Tucker. Este mes de septiembre, 4 cuadrangulares y 9 remolcadas. Bateado 227, 15 jonrones, 66 remolcadas. Tiene tantas remolcadas como Freddie Freeman. Aunque no se crea.
2: Wow.
7: ¿Ah? Una bola sin strike para Kyle Tucker. Dodgers, Yamamoto hoy eligiendo el jersey azul con sus pantalones grises. Hay dos outs, primer inning. Dodgers, número mágico es 3 para ganar el oeste. Es Cantador Strike. Y anoche empataron, Luis, la marca de viajes consecutivos a la postemporada de 14 temporadas consecutivas, empatando al equipo de los Bravos de Atlanta.
2: Qué bueno, qué bueno.
7: Atlanta del 91 al 2005 logró eso. Lanzamiento es adentro, cerca de los pies. ¿Y qué te parece la otra coincidencia e ironía? E ironía. Estaba con los Bravos en aquel entonces también, como ejecutivo, Stan Castle.
2: Wow. Increíble, ¿ah?
7: Qué corrido.
2: El hombre ha estado en los playoffs toda su vida.
7: Él sabe lo que es octubre, planeando una primavera. Así que Dave Roberts también, 11 años consecutivos conduciendo a su equipo de los Dodgers también a la postemporada. Y buscando otro cetro más del oeste. Hoy comenzó San Diego 9 detrás. Lanzamiento en 2-1, foul para atrás. Convicción con ese swing. 2-2.
2: Hay menos movimiento ya a la hora de prepararse para hacer swing. Y se ve, ya su swing se ven ahí cerca en la... O sea, explosivo. Ya no se ven como rodeados cuando venía y le daba con la punta del bate y daba un rollincito por la parte de primera base.
7: Este día especial por tantas razones, Roberto Clemente, comenzando también el mes de la herencia hispana. Y felicitamos a Costa Rica, El Salvador, Guatemala, Honduras, Nicaragua en sus días de independencias. Y por ahí viene la de México también, sí, tocando la puerta.
2: Ya está ahí mismo,
7: tocando la puerta. Así que felicidades a tantos que escuchan por allá, ya sintonizados en tantas partes. 3-2, pide tiempo Kyle Tucker. Algo le cayó allá en un ojo en el home plate. Freddie Freeman ya con el primera base, Sal Stewart defendiendo detrás. Segunda base, Matt McClain. Campo corto, Eli de la Cruz. Tercera base, Juan Brito. Catcher, Will Banfield. En los jardines, J.J. Bleday en el izquierdo, Carlos Jorge en el central y Héctor Rodríguez en el jardín derecho. Freddy se abre en primera, sale. Lanzamiento es cantado, el strike a 94 por el centro del home. Y se fue sorprendido ahí Kyle Tucker, no pudo alar el gatillo. Un hombre quedó a bordo. Media entrada en Cincinnati, 0 para los Dodgers. Cincinnati por batear.
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7: Al montico de los Dodgers ante el dirigente Terry Francona, 25 años dirigiendo Grandes Ligas. Ahí va Yoshinobu Yamamoto, 28 años de edad. El Samurai tiene marca de 13 ganados, 8 perdidos, 2.62 de efectividad. Ya apertura número 26, que ha hecho 27 con esta. Yamamoto, esta primera entrada que es traída a ustedes por Uniqlo, patrocinador oficial de los Dodgers de Los Ángeles. Se enfrenta el Samurai con su espada ya lista a Carlos Jorge. Detrás de la cruz y Sal Stewart. Lanzamiento es bola y me encantaría ver otra vez Luis que encuentre, como lo hizo allá en casa contra Cincinnati, la curva temprana.
2: Así es, yo creo que este equipo se lo cambiaron, este Jorge que corre mucho, va a tratar de nomás poner la bola en juego, que se monte en el conteo.
7: Ha jugado en 7 encuentros hasta ahora Jorge en Grandes Ligas, en dosis en 17 turnos. Yamamoto con 172 entradas, 113 hits permitidos apenas, le batean 185, lanzamiento es bajito. Defensivamente tiene a Max Muncy en tercera, Mookie Betts en el shortstop. En segunda base, Alex Freeman. Primera base, Freddie Freeman. Ahí regresa otra vez. Hay problemitas ahora con el audio ya con Yamamoto. Va el catcher Hunter Fiducia. En el derecho, Kyle Tucker. Central, Tommy Edman. En el izquierdo, Teoscar Hernández. Cosa que rara vez ocurre, Luis, con un abridor así tan temprano.
2: ¿Qué será? Yo creo que la batería, ¿qué será? Todo el año hemos visto que siempre que entra el primer relevo como que batalla, ¿no? Sí. No sabemos cuál puede ser la interferencia que tengan o algo.
7: El parto con número 21 en el pecho de los jugadores el día de hoy. Me encanta ese día por tantas razones, Luis, Roberto Clemente, lo que significa para nosotros, pero también los Piratas de Pittsburgh, que cuando estuvo dirigiendo ahí Derek Shelton dijo, no es opcional, todo el mundo con Pittsburgh utiliza el número 21 el día de hoy, como tiene que ser.
2: Me tocó a mí es.
7: Muy bueno. 3 y 0 el conteo. Aquí para el bateador Carlos Jorge, bateador zurdo. Es bola. En 3 y 0 curva. Parece que Yamamoto no sabe lo que era el conteo.
2: Sí, yo creo también. Yo creo que había pensado que estaba en 2 y 1 porque para este muchachito, primer bate curva, a lo mejor está tratando de contar el punto.
7: Extraño. Vamos a tener el peligrosísimo Eni de la Cruz. Sacó una noche que no cae todavía, 457 pies al central. Contra Evan Phillips. Lanzamiento de Yamamoto es Cantaler Strike. De por vida de la Cruz contra Yamamoto. La ha pegado de 10-2 con un cuadrangular y lo ha ponchado 5 veces. Jorge, bien veloz, corre la primera base. Tiene un robo hasta ahora en Grandes Ligas en un intento. El Samurai se prepara. Ahí está la curva muy abierta. Desde acá arriba se nota, Luis Vara. Cuando la suelta mal, de una vez se nota.
2: De aquí la rotación diferente hacia afuera.
7: De la Cruz, con un tremendo año, 2.84, 27 cuadrangulares, 72 remolcadas. Ha conectado 6 cuadrangulares este mes de septiembre. Ahí está la curva otra vez, es bola.
2: No ha encontrado ni un rompiente todavía de strike.
7: Y mientras más temprano lo encuentra, para él típicamente es un buen indicio. Cuando lo batalla, entonces forzado más a utilizar otros lanzamientos. Está preparado en 2 y 1. Lanzamiento. Es bajo otra vez. Recta 97 millas. Raro ver a Yamamoto batallando así temprano con su punto de soltura, ¿verdad?
2: Sí. Algo. Pues no ha podido localizar ni su recta ni su rompiente en todos los pichos que lleva.
7: De la Cruz, 3 bolas, 1 strike. En primera base, ahí está Jorge. No sale, lanzamiento es bola a la cuarta. 46 millas. Primera y segunda para Cincinnati sin outs, así comenzando una entrada muy inusual de parte de Yamamoto aquí.
2: Te llama otra vez Fedusha y Mookie a preguntarle a ver qué es lo que está pasando, pero más que nada a darle un tiempo para que se reagrupe y pueda empezar a hacer sus picheos.
7: A ver si comunican los tres. Vamos ahora. Tercer base de Sal Stewart, que hasta ahora viene a ser un hombre peligrosísimo. Ha estado muy callado él contra los Dodgers. Lleva solamente dos hits en 14 turnos. Con 5 ponches. El cubano americano batea 268, 31 cuadrangulares, 107 remolcadas. Rojos en casa, 36 ganados y 39 perdidos. Fuera de acá, 34 y 41. Ellos comenzaron el día de hoy con marca de 70 y 80, 23 detrás de Milwaukee. Bateo derecho, Sal Stewart. Hombres en primera y segunda sin outs. Comenzando el encuentro, lanzamiento. Es recta, bien colocada ahí, cantado el strike.
2: El picheo ahí, empezando contra el derecho.
7: En la pura esquinita, rozando la zona. Buena velocidad en las bases para Cincinnati, que como equipo llegaron bateando 173 este año contra los Dodgers. Yamamoto tratando de mantener esa tendencia ahí también. Rompe el bate, lavadito, flojo. Al pitcher que la pide y Yamamoto se quedó con ella. Lo jugó bien ahí Luis, porque no miro a ningún otro lado diciendo, eso es mío.
2: No, eso es de él. Y uno le dio con los dedos ahí Stewart, que por una razón no lo hemos visto como que pelear los turnos, ¿no? Como que rápido está saliendo de ahí. Y como que es un muchachito que tiene tantas producidas, 107 producidas, no ha podido llegar a 110.
7: Lo han tenido calladito ahí desde aquella serie allá en casa. Ahora, fallar con fly al uno es algo que un bateador jamás olvida.
2: Eso te dan ganas de hacer un sprint del home hasta tu locker adentro, no en el dugout, que no te vea nadie.
7: Esa jamás se olvida. Un out, J.J. Bleday viene a batear. Bateador zurdo. Saca foul por allá, por la derecha. El coach en primera base, Colin Cowell. El coach en tercera base, Willie Harris. Para el dirigente Francona, que encabezó este equipo en su primer año como dirigente de este equipo a la postemporada, antes de que fueran barridos por esos mismos Dodgers. Yamamoto mira al hombre en segunda y una out. Lanzamiento es afuera. Bleday batea cuarto, batea 2-14 con 22 cuadrangulares, 56 remolcadas. Contra los Dodgers este año tiene de 11-0 con 7 ponches. Buscando Yamamoto, que no sea aquí el momento. La brisa detrás del estadio soplando fuerte, cruzada hacia el izquierdo, elevado al derecho central profundo, pero por allá. Y tercera con pisa y corre de Jorge a tercera base, dos outs.
2: Parecía que llevaba más ese elevado y se muere un poquito y le llega ahí Tucker y hace lo correcto, tirar a segunda.
7: Y más me gustó, Luis, que sacó la mano temprano allí para Tommy Edman, que lo viera temprano.
2: Sacó, está bien, tomando responsabilidad un poquito más rápido Tucker.
7: Eso va a traer a Eugenio Suárez, el designado, que batea 213 con un total de 24 cuadrangulares y 68 remolcadas. Una racha de 14 partidos consecutivos envasándose para Suárez. Bateador derecho, hombres en primera y tercera, y hay mucha velocidad. De la Cruz en primera. Se va para segunda, lanzamiento abanica y falla, tiro a segunda, es quieto, la perdió allá momentáneamente. En segunda base, Freeland recibiendo el tiro, base robada número 26 del año para De la Cruz.
2: Bueno, le tomó todo el tiempo y no fue secreto, no, porque rapidito le dijo, me voy a ir. Ya estaba abriendo y le tomó un brinco perfecto para llegar fácil ahí De la Cruz.
7: Un chance desde afuera tiene De la Cruz todavía para un 30-30 con sus 27 cuadrangulares y 26 bases robadas. Suárez bate en 0-1, bateador derecho, hombres en segunda y tercera con dos outs. Dentro, lanzamiento, una recta, 97 cerca del cuerpo. Yamamoto, cuando ha encontrado hombres en posición a anotar, tiene un promedio contra el de 238. Aquí viene su lanzamiento número 17 en conteo de una bola en strike. Batazo fuerte, tercera base, guante mirado, tiro largo aquí para Muncy, es ahora en primera y se sacó el cero ahí. Yamamoto con todo y problemitas, comenzando la entrada con par de bases por bolas, la base robada y todo. y se van los Rojos con dos a bordo. Vamos a la segunda entrada, 0-0 en Cincinnati.
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7: De Oscar Hernández, en 13 juegos batea 430. Hernández, este mes de septiembre ha remarcado 14 carreras, batea 405. Aquí recibe el primer strike. Teo, después tiene a Max Muncy y a Tommy Edman contra el derecho Rhett Lauder, que permitió un hit y ponchó uno en la primera entrada. Lanzamiento es afuera. Lauder, por cada 9 entradas, promedia 10 hits permitidos, 7 ponches y casi 4 bases por bolas. Swing que falla de Oscar, buen lanzamiento de rompiente.
2: Bien ejecutado, cortó tarde y en la esquina de afuera y de Oscar con un buen swing, pero un poco tarde para ese lanzamiento.
7: 265 batea de Oscar Hernández, 14 cuadrangulares, 60 remolcadas. Dodgers como equipo 255, segunda mejor marca en la Liga Nacional. Lanzamiento rompiendo otra vez, comenzó el swing, lo paró a tiempo, confirma ya en primera base James Jean. El partido 0-0 aquí en el segundo inning. Dodgers han llevado los primeros 4 juegos este año contra Cincinnati. Saca batazo al derecho central, va buscando hacia adelante, hacia la derecha y se quedó con ella ya con guante virado y todo. Héctor Rodríguez. No fue bonito, pero lo atrapó.
2: Eso es lo que importa. Creo que se le metió un poquito en las gradas o algo, porque como que le tiró el guantazo solamente y se le pegó la pelota y le robó un hit de Oscar ahí.
7: Eso va a traer a Max Muncy, que bateó 252, 28 cuadrangulares, 71 remolcadas. 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Lanzamiento en bola aquí para Max Muncy, que batea sexto el día de hoy en la alineación del dirigente Dave Roberts. Número mágico, repito, para ganar el oeste es de 3 juegos. Lanzamiento que le pegó ahí a Max Muncy. Vamos viendo allí su mano derecha, así que Muncy va para primera base golpeado.
2: Bueno, ahí Muncy que batea pegadito. No le pudo tirar ese picheo sin quercito pegado y le da en el codo ahí en el protector o en la mano. Parece que le dio la mano derecha.
7: Muncy en primera base para Tommy Edman. Edman buscando reencontrarse. Este mes batea solamente 2.24. Lo que se ha hecho muy bien es trabajar con Teo Luis como primer bate y con él bateando primero se ha ganado.
2: Sí, ahí con él se empezó la racha esta de 8 partidos ganados en fila.
7: En la ausencia de Shohei Ohtani. Lanzamiento es abierto, que el día de ayer, por cierto, ya comenzó a batear poquito a poquito Shohei, igual que Andy Pages. Están allá en casa. Una bola sin strike para Tommy Edman. Lanzamiento es cantado de strike.
2: Mira, y no hay nada mejor que estar en la posición que están los Dodgers en este momento. Y todavía no tienes ni a Pages ni a Otani. Entonces, eso va a ser muy diferente cuando ya esté todo saludable.
7: Exactamente. Una bola en strike. El partido 0-0, lanzamiento es abierto. Y a ver también, Luis, si el día que se vence lo de Otani, que son 15 días, porque es jugador de 2 vías, será activado, se lo dará un par de días más, dependiendo, obviamente, cómo todo siga procesando, porque no quedan muchos turnos tampoco para prepararse. Pau, la pelota por la derecha.
2: No, y especialmente que pues él en los últimos 20 juegos no ha estado el swing de él por lo mismo, por lo físico, pero pues necesita jugar esos 5 juegos para ponerse, agarrar todos los turnos que sean necesarios.
7: Y más, esperando que ocurra lo que queremos que ocurra, que los Dodgers tengan pues esa ventanita durante la serie de comodines. Hoy tienen ventaja de 3.5 sobre el equipo de los Bravos en esa posición número 2 en la Liga Nacional. Y siguen ahí empujando los cerveceros. Lanzamiento, línea fuerte que se va a girar a la línea izquierda central. Buen contacto de parte de Tommy Edman. Ese swing lo buscamos hace mucho tiempo.
2: Te lo quería mencionar. Ese es el swing que lo llega, lo pone ready a él. Mientras él pueda mantenerse en ese pichón medio y darle buen seguimiento de línea o roleta a la banda contraria, poco a poco te vas ajustando y los picheos te vas ajustando, lo pegado lo jalas y lo de afuera lo avientas a la banda contraria.
7: Bueno, ojalá que con buen trabajo que ha hecho bateando primero, que el batear un poco detrás lo ayude aquí también a Luis a reencontrarse. A batear viene Hunter Fiducia, que batea octavo. Saca foul otra vez cerca de los pies del coach en primera base, Chris Woodward. Bateador zurdo, Fiducia, batea 230.

0: que Muncy, Dyers arriba 1-0 gracias a la parte baja de la alineación.
1: Y esto es clave, ¿no? Otro hitito hacia el medio con el swing compacto de Fedusha. Ya tienen la primera carrera, que es lo más importante, pero siguen atacando con corredor en tercera y en primera con solo un out.
0: Remolcada para Fedusha, número 19 del año, combinado entre los Dyers y el equipo de los Rays de Tampa Bay. Y eso va a traer aquí a Alex Freeland con chance de dar otra carrerita más. Y ahora que aquí venga a manejar bien su bate. En primera base Fedusha, tercera base Tommy Amman con gran corrido él. Swing grande que falla Freeland, esperando turno detrás. El primer bate el día de hoy, si usted sintonizó un poco tarde, es Josué de Paula que batea primero el día de hoy. Freeland en 2.30 con sus tres cuadrangulares y bateando 2.22 en este mes de septiembre. Lanzamiento para él es cantado el strike y cayó rápidamente a 0 y 2. Es una situación donde me encantaría ver a alguien con un manejo de bate que diga, ¿sabes qué? Déjame yo tocar algo por aquí, que tú tengas la opción de darte el safety squeeze, ¿sí o no?
1: Y es ¿verdad? Que le ha tocado tantas oportunidades a Freeland en todo lo que va del año, José, que si él de esas oportunidades 10 hubiera tratado de tocar, ponle que le salieran 5, tuviera 5 producidas más y mejor se hubiera visto.
0: Estando aquí contacto, lanzamiento es alto. Fíjate que estaba pensando en pedir tiempo, miró hacia atrás, pero nunca sacó la mano y casi lo sorprenden con lanzamiento por el medio de strike. El conteo de una bola, 2 strikes, Dyers arriba 1-0, segundo inning. Ahí solamente un out. Lanzamiento cerca de la zona, es bola. De Pablo espera turno detrás. Dyers anotaron a este lanzador 7 carreras limpias en 3 y un tercio cuando lo vieron allá el 9 de septiembre en Los Ángeles. En 2 y 2. Es cantado el strike. Y la confusión es de parte del árbitro, que pensaba que era solamente segundo strike. Es ponchado aquí. Freeland, lamentablemente, no puede poner la pelota en juego. Hay 2 outs.
1: 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Ahí, perdón que te interrumpa, José, pero alguien tiene que jalarlo y decirle, hey, no puedes estar... Tienes que, aunque sea, poner la bola en juego. No te puedes ponchar en una situación así.
0: Poncharte está bien, pero sin hacer swing.
1: Y con corredor en tercera.
0: Aquí viene de Paula. Le hizo swing. El primer lanzamiento sacó elevado al central en su primer turno. Ha remolcado 3 carreras con un cuadrangular. Lanzamiento es cantado el strike para Josué de Paula. Ahora con 15 apariciones al home en Grandes Ligas. Hoy comenzó con porcentaje de envasarse de 500. Coletazo entre primera y segunda. La pelota le roza al primera base. Cubre el segunda base. Hace el out. Pone el lanzador cubriendo. Tremenda jugada que va a terminar del 3 al 4 al 1. Ahí robándole hit a Josué de Paula. Se acabó la entrada. Pero Dyers consiguieron una carrerita con un par de hits. Y vamos a la parte baja de la segunda entrada. 1-0 Dyers.
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1: Y estaba escuchando la antesala y dijo, dile a Luis que tremendo trabajo. Juan Soto padre.
2: Wow.
1: Que gracias, claro, gracias. Su corazón está allá en los Mets, pero dice, no, esos Dodgers son Dodgers hace mucho tiempo, desde que era niño. Así que don Juan Soto padre, saludos a usted y a toda la familia, donde quiera que usted se encuentre, escuchando el resto, claro. Mucho, mucho cariño desde esa cabina que es suya también. Foul para atrás para el bateador que es Héctor Rodríguez, que batea sexto, le sigue Matt McClain y luego Juan Brito. Segunda entrada, Yamamoto con ventaja de una carrera. A ver si sigue cumpliendo la tendencia, Luis. Cuando Dodgers anotan primero, tiene marca de 62-19. Y ya le dieron por lo menos una con que trabajar aquí a Yamamoto. Rodríguez, 2.30, 5 cuadrangulares, 12 remolcadas. Saque elevado al central. Comenzó un poquito hacia detrás. Ya se recupera por allá Tommy Eman. Espera y captura primera.
2: Buen picheo. Ahora sí pudo tirar esa curva flotadita de strike para hacer lo que se saliera de ritmo y ya tiene ese out importante. Siempre el primer out para todos los lanzadores, pero especialmente Yamamoto, el primer out de la entrada es el más importante.
1: Comenzó la primera entrada regalando dos bases por bolas, algo muy inusual para Yamamoto, pero terminó tirando el cero. Le tiró a Sal Stewart, a Bleday y a Suárez. A batir viene Matt McClain, que no jugó el día de ayer, recibe el primer strike. Batea solamente 188 con 15 cuadrangulares y 39 remolcadas. Bateador derecho, McClain con tremendas manos, principalmente en segunda base. Lanzamiento de Yoshi, abanica y falla. Ahí está un buen lanzamiento de split finger, 92 millas. El día de hoy otra vez, San Diego jugará en Colorado. Ayer ganaron Luis un partido cerradísimo ahí. Colorado dando tremenda batalla hasta lo último.
2: Estuvo bueno el juego.
1: Hoy comenzaron los Diamondbacks. 2.5 ahora detrás de San Diego. Ellos juegan en casa contra Miami. Foul para atrás. La gran batalla también será entre esa serie de Cleveland y Medias Blancas en Cleveland.
2: Ya está ganando Cleveland 3-0 en la segunda entrada.
1: Quieren desquitársela de ayer. En pantalla vino a Kike Hernández, gran contribuidor el día de ayer, Kike, con su guante y su bate. Lanzamiento es bajo. Esa última jugada de Kike para cerrar el juego, ¿sabes? Fue hasta allá, hasta la segunda base. Y el tiro que le hizo, obviamente, pues con fuerza ahí a Evan Félix para que se acabara el partido. 1-2, lanzamiento. Es en tierra para Fedusha. La saca de juego el mismo. McClain bateando aquí. Encontró parejo 2 bolas y 2 strikes.
2: Sigue trabajando Yamamoto. Ya son 25 picheos. Pero tiene más bolas que strike. Y eso no es algo que hemos visto seguido de Yamamoto.
1: El Samurai en 2-2 ya se prepara. Abanica. Es ponchado. Ya sacó la espada el hombre. Es el segundo down del inning y primer ponche para Yoshinobu y su número 172 acá de esta temporada.
2: Buen picheo, ¿eh? Vemos que lo enganchó un poquito, pero con la rotación, poca rotación que tenía y el movimiento que cayó, buen picheo para sacar ese out.
1: Vamos a ver, Luis, cuántas más se pueden quedar a Yamamoto buscando esos que le necesita para 200 ponches. Que te tocó narrarlo a ti la campaña pasada. Ajá. Una bola en la cuenta de Juan Brito, que batea a la zurda. Lanzamiento es cantado al arco iris. Interesante, Yamamoto me decía una vez que en vez de terminar adelante, él dice, mi curva tiene que salir detrás de mi cabeza ya con los dedos correctos para entonces terminar bien. Lanzamiento es bola, y así lo aprendió en Japón, y sin duda alguna que es muy contrario a lo que te dicen muchos acá. Dice, no, terminarlo adelante. Él dice, no, yo tengo que comenzar bien ahí detrás del cuello. 2 bolas, 1 strike, 2 outs, bases limpias, 1-0 Dodgers, segundo inning. Se prepara Yamamoto. Saque elevadito de foul, va al tercera base buscando Muncy, buscando más y capturó allá pegado al barandal. Cerca del dugout, Y se acabó la entrada, muy buena ahí para Yoshinobu Yamamoto. 1, 2 y 3 para Cincinnati. Vamos a la entrada número 3 aquí en Cincinnati. Dodgers arriba, 1-0.
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1: Tercera entrada, 1-0 Dodgers. A batear viene aquí Freddie Freeman, Mookie Betts y Kyle Tucker. Lanzamiento es afuera. Tú te pones a ver esos nombres, Luis, dices, wow, qué credenciales. Esos tres, uno detrás del otro.
2: Cuando pregunta el pitcher, ¿a quién me voy a enfrentar esta entrada? Así como que bueno, vamos a ver cómo me va.
1: Lanzando las postalitas de los méritos detrás. Lanzamiento para Freddie, es bola. Tiene un sencillo el día de hoy. Hace mucho que Freddie no comenzó un partido así. Con un sencillo. Ha batallado todo este mes y sigue siendo Freddie Freeman, sea como sea. 2-0, lanzamiento es bola. Ahora Freddie, 2,588 hits en su tremenda carrera.
2: Son.
1: Dice que quiere 3,000. Lanzamiento, swing y falla. Freddie agresivo ahí en ese conteo. ¿Y por qué no? Luz verde.
2: 3 y nada, creo que expandió un poquito ahí. Tomó dos picheos muy cerca en la parte de adentro y ese picheo le gustó afuera.
1: En 3-1. Foul para atrás. Un poco más de swing ahí de parte de Freddy. Me gustó ese también. 94 de sinker. El hombre que ha conectado más dobles que cualquier daño con 32 y 579 en su carrera. 3-2 para Freddy. Saca roletazo, saltarín por segunda base. Rebote alto allá. A McLean lo sacó del 4-3. Will Smith ha sido nominado para el premio Roberto Clemente 2026, presentado por Capital One. Los aficionados votarán para reconocer quién mejor representa el legado de Clemente dentro y fuera del terreno de juego. Visita mlbtogether.com/Clemente Award para votar hoy. Y felicitamos a Will Smith, su esposa, que hace un tremendo trabajo en la comunidad. Y aquí en Cincinnati, Luis, José Treviño es el ganador del premio.
2: Es un buen.
1: Ahora, como lo viviste, ¿cómo se vivía en Pittsburgh ese día, Roberto Clemente?
2: Ya
1: como
2: no, grande, tú. Grande. Yo creo que todos esos días y momentos se celebraban al máximo. Hasta llegamos a utilizar el uniforme viejo. Uno era un negro con la gorrita así como de capitán y con una hebra así amarilla. Y lo usábamos ese 2008 una vez por al mes.
1: Aquí trae Mookie Betts el número 21. Su opción es ponchado aquí Mookie Betts. Ahí goes out. Tercer ponche ahora para Rhett Lauder. Eso es muy especial, Luis, porque hay que reconocerlo por Clemente y el legado, el jugador que fue y también obviamente pues trágicamente cómo se nos fue. y su impacto en la vida en tantos y tantos en toda Latinoamérica, y más que su querido Puerto Rico, el Cometa. Es cantado el strike, el lanzamiento aquí para Kyle Tucker. Se ponchó con una recta en su primer turno cantado. Dodgers arriba 1-0, tercera entrada. Lanzamiento para Tucker es bajo. 15 cuadrangulares, 66 remolcadas. Bateados 26, Kyle Tucker. 12 outs, bases limpias. En esta tercera entrada. Swing y falla. Una mejor mezcla, sin duda alguna, el día de hoy hemos visto de parte de Lauer.
2: Sí, creo que lo que hizo en Los Ángeles, todos los picheos se lo estaban viendo y conectando fuerte aquí, pichando al revés aquí, Lauer.
1: 1 y 2 con 2 outs. Rompiendo otra vez, lo tomó bien ahí Kyle Tucker, conteo parejito. Dos bolas, dos strikes, dos outs, bases limpias, esperando el turno de Oscar Hernández. Dodgers arriba 1-0, con remolcada de Hunter Fiducia.
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1: El lanzamiento número 54, lanzamiento es rompiente adentro, comenzó el swing, lo paró a tiempo, no hay swing, confirma el tercera base Tom Hanahan.
2: Y quédense en sintonía que ya viene el informe de resultados de las Grandes Ligas, un patrocinio de Tito's, Hanmei Vodka.
1: Interesantísimos resultados, series con mucha intensidad, otras muy emotivas también, como el regreso de Pete Alonso contra los Mets.
2: Sí.
1: Qué ovación le dieron.
2: Tenían los ojos, wow.
1: Hombre queridísimo. El conteo aquí se mantiene en 3 y 2. Y también Pete Alonso, tremendo año. Es lo que hizo falta a los Mets, mucho. En 3 y 2 es adentro, lo perdió ahora sí. Mejor selección de pitchers para Kyle Tucker, que por una razón u otra, en esta aparición a los muchos rompientes de parte de Lauer.
2: Siendo que lo terminó con un picheo de recta en el último turno, aquí viene y le tira ese slider pegado y no le hace swing, bien tomado por parte de Tucker, que no expandió la zona.
1: Lauer llegó el derecho de 24 años, habiendo permitido 133 hits en 119 entradas y un tercio. Aquí le envía un lanzamiento en recta cantado a Teóscar Hernández. Teo tiene elevado el derecho, abriendo la segunda entrada. Bateado 64, Teóscar con 14 cuadrangulares, 60 remolcadas. Saca batazo en fuerte al izquierdo. La pelota se va. Dios de línea para Teo. Soberbio. Cañonazo que sacó. El número 15 del año, 62 remolcadas. Dallas ahora se va arriba 3-0.
2: Bueno, le estuvo cazando y hasta que le dejó ese picheo ahí, no se lo perdonó Teóscar. Otro jonrón y sigue encendido Teóscar Hernández este mes.
1: Tremenda terminación. La pelota de Lini siguió elevándose allá sobre esa alta pared del jardín izquierdo. Ahora con 16 remolcadas en este mes de septiembre, bateando sobre 400. Teo es el cuadrangular número 18 que permite el derecho Brett Lauer. Y llega después de que Luis, base por bolas, bien negociada por Kyle Tucker después de los outs.
2: Y los números están ahí.
1: Y no expandir, mantenerte en la zona. Teóscar ahora con 3 cuadrangulares en sus últimos 7 juegos. Beneficiado ahí también por el buen turno de Tucker. Explica, Luis, una cosa acerca de un turno largo delante del círculo de espera. ¿Qué hace eso?
2: Lo más importante, creo que te va viendo cómo están lanzando, aunque tú sea, el otro sea zurdo y tú derecho, pero tú te das cuenta cuál es el picheo con el que él se está sintiendo con más confianza, y cuando ya viene tu turno, tú ya sabes si vas a buscar recta temprano o vas a esperar hasta que tengas un strike o algo, algún plan llevas, pero cuando te hace un swing rápido, como que todo está desde cero y no ayuda mucho. Por eso le fue muy bien ahí a Teóscar.
1: Ese salió a 109.3 desde que salió. 374 pies para Teóscar Hernández, ya con su número 15 del año. Aquí batea Max Muncy, conteo en 2 bolas, 2 strikes. Fue golpeado en su primer turno y anotó carrera. Saca foul fuerte allá por primera base. Bueno, el día de hoy que esté vigilante por allá en primera base Chris Woodward, ¿sabes?
2: Y están jalando la bola duro por ahí.
1: Han salido unos cuantos por ahí fuerte. En pantalla de Oscar, orgullosamente me decía, con su número 21 el día de hoy, allá en su hombro izquierdo, el parcho circular. 2 y 2 para Muncy. Swing y lo falla, es ponchado, se va Max Muncy. El ponche número 4 de la noche para Lauder, pero también un misil al izquierdo de este Oscar. Ahora ponen los Dodgers arriba 3-0 en la tercera entrada.
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1: Dodgers continúa atormentando a Brett Lauder con fuertes batazos. Yamamoto, beneficiado ahora mismo de 3 carreras. Dodgers arriba 3-0 en el tercer inning. Aquí se enfrenta a la parte baja del catcher y no volverá a Will Banfield. Y después la parte de arriba, Carlos Jorge y Eli de la Cruz. El Samurai hasta ahora con 30 lanzamientos a través de 2 innings, buscando su victoria número 14. Lanzamiento es afuera. 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Lanzamiento es línea fuerte, un rebote al segunda base, bien colocado por allá está Freeland. Va el tiro a primera base y lo sacó del 4-3. Buen contacto ahí de Banfield, que llegó al día de hoy con promedio de 111, solamente 9 turnos. Ya ese tirado el primer out.
2: Y le dieron duro a esa, ¿eh? Salió de frente, pero aquí Yamamoto siendo agresivo con esos picheos y ahí saca ese out importante.
1: Aquí con una bases limpias, batea Carlos Jorge. Bateador zurdo que recibió bases en su primer turno. Saque elevado al izquierdo, va hacia atrás de Oscar Hernández, unos pasitos y la jugó exactamente perfecto ahí con la bola deslizándose. Y rápidamente ya aquí hay 2 outs en la tercera entrada.
2: Y un buen contacto por el parte del muchachito del primer picheo. Y aquí rápido ya tiene 2 outs. Ahora hay que fajarse con este que ha estado, de verdad que ha matado a los Dodgers. Todos los partidos ha conectado con Ron.
1: El hombre ha estado increíble. 4 cuadrangulares contra los Dodgers. Así de partidizo, como dice Luis. 1 en cada partido. Ha conectado 27. El día de hoy tiene base por bolas y su robo número 26. Lanzamiento para De La Cruz. De quien hablamos es bola. Yamamoto sabe muy bien también que ganar por 1 ahora mismo, Luis, que por 3 es muy diferente batiendo a este hombre. Lanzamiento al arco iris, cantado strike de parte de Yamamoto con su preciosa curva. Los Rojos contra los Dodgers este año bateando 173, 46 ponches en 127 turnos llegando al día de hoy. Lanzamiento, le apretó los brazos y no pudo ver la recta cortada, le ganó a la Cocoa y se fue muy lejos, una bola de 12 strikes. Wow, lo apretó de verdad. El conteo de 1 y 2. De La Cruz pide tiempo, quiere reponer los pensamientos, realinear su vista, su visión. El Samurai se prepara aquí, una bola y 2 strikes. Bajo lanzamiento, lo tomó pensando que venía ese mismo.
2: Y buen trabajo por De La Cruz también, porque a pesar de que rápido salieron de los 2 primeros outs, viene y ya le sacó 4 picheos aquí bien tomados a Yamamoto.
1: Bateando la zurda. La Cocoa que ha pegado 17 cuadrangulares a este lado. Va con la línea fuerte a la izquierda. La pelota pasa ya. Extra bases. Rebota en territorio de FAM buscando ante Oscar Hernández en la esquina. Doblete para el número 44 que está parado allá en segunda base aquí. Después de los outs. Su doble número 29 del año para Eli de la Cruz.
2: Eso es un bateador profesional. Le tiró ese picheo con buen movimiento a la esquina de afuera. Solamente la deja entrar y la tira para la banda contraria. Doblete facilito por parte de la Cruz.
1: Luis, esa terminación, ¿no?
2: Y con esos brazos largos, piernas largas, sin hacer tanta fuerza, todo trae el chicoteo, como se dice, de las manos y los pies.
1: Eso va a traer aquí a Sal Stewart, a quien le hirieron las manos en su primer turno y también el orgullo con fly al pitcher. Está en segunda base allá de la Cruz. Lanzamiento, foul para atrás, la curva. Trató ahí de hacer demasiado Sal Stewart. Dodgers aquí arriba. 3-0 en entrada número 3. Hombre en segunda para el líder remolcador. Sal Stewart con 107 remolcadas. Abanica y falla. Otra vez. Aquí lo tienen en el hueco. 0-2.
2: Como que ha traído un plan contra los Dodgers, Stewart, de decir: yo voy a hacer swing a todo, porque desde que llegó a la casa no lo hemos visto 100% cómodo en los picheos que le han tirado.
1: El hombre es novato. 107 remolcadas detrás de Alec Burleson, que tiene 110 del equipo de San Luis. En 3-2 con hombre en segunda base y dos outs. Saca foul, la pelota por la derecha. Otro lanzador de calidad mañana, Blake Snell, al montículo de los Dodgers. Y ya va acercándose Luis Rocky Sasaki, que el día de hoy me mostró su dedo y dice: mucho mejor.
2: Es una buena señal.
1: Y me lo dijo en español. Lanzamiento es bola, no hay swing. No solo me preguntó Sasaki: oye, ¿cómo dormiste? Digo yo: ¿qué?
2: ¿En español?
1: Sí. Y es que Hans Hamlet lo tiene a él en el español. Y entonces él tiene a Hamlet, que ha hecho el bullpen, en el japonés. Y mucho que ha aprendido Hamlet, Marte. 1-2. Demasiado abierto el lanzamiento.
2: Es que el que quiere aprende, de verdad. Esos años de uno en Japón. Es fácil decir: ah, yo tengo mi traductor. Pero no, hay veces que mejor ir aprendiendo una palabrita, dos, para aunque sea entender lo que están diciendo.
1: Defenderte, ¿verdad?
2: Sí.
1: Dos bolas, dos strikes. Dodgers arriba, 3-0. Hombre en segunda aquí con dos outs. Se prepara Yamamoto. Abanica y se tragó otra vez a Sal Stewart. Un hombre quedó a bordo. Stewart no ha podido encarar los Dodgers para nada en toda esta temporada. Tres completitas en Cincinnati. Dodgers arriba, 3-0.
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1: Vamos a la cuarta entrada. ¿Por qué no? Dallos arriba aquí 3-0. Tommy M mantiene sencillo, preciosa la banda contraria en su primer turno. Hoy Emma batea séptimo, bateando el primero está Josué de Paula. El derecho Lauro se prepara. Lanzamiento es cantado de strike, dice Manny González. 64 lanzamientos, 37 de strike hasta ahora para Lauro, llegando a esta cuarta entrada. Tommy Edman, Fedusha y Alex Freeland. Es cantado de strike. Ahora otra recta, 94.
2: Aquí como que Edman todavía está muy pensativo. Después de un buen turno, como que está tomando esos picheos. A eso se le llama, mi papá siempre me dice, ahí es, se ve como que estás adivinando, como que queriendo que te va a tirar el curva y no te la tiran y no haces swing, pero te ves un poco mal.
1: Es la verdad. Lanzamiento es adentro, es golpeado otra vez. Tommy Edman con otro lanzamiento a los pies. Y mira ya al dogado como quien dice, ahí está otra vez. Mejor que me den así. Golpeado otra vez Tommy Edman.
2: Y después de haber tenido dos strikes, pues mira, él se queda y le da un rozoncito en la rodilla que a lo mejor se podía quitar, pero bueno, agarra su pelotazo.
1: Otra vez los Dodgers abren con hombre envasándose. Ahora para Hunter Fedusha, que comenzó todo con sencillo limpiecito remolcador en la segunda entrada. Recibe el primer strike. Edman ha sido golpeado 13 veces llegando al día de hoy. Fedusha con su hit y remolcado número 19 del año. Encuentra hombre en primera base. Dodgers arriba 3-0. Lanzamiento es bola. 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Ese doble de la Cruz. De una primera base, ya regresa Tommy Edman. Se ha robado 6 en 8 intentos esta temporada Tommy Edman. Campo corto, prácticamente casi encima de la almohadilla, por allá está de la Cruz. Lanzamiento es bajo. Otra cosa, Luis, hablando de Alex Freeland, y cuando tú tienes un bateador delante de Díguez Zurdo, pues, como tú mencionabas, atención a punto de soltura, secuencias, qué hace la pelota cuando entra, claro, y cuando cae, todo eso, ¿verdad?
2: Y aquí lo vemos, sabemos, no es por estar diciendo de él, pero de verdad que tantos turnos no se le ha visto mejoría. No vemos que timee al pitcher cuando está en el círculo de espera. Creo que son cosas que tiene que ir aprendiendo y ya tenía que haber aprendido en lo que llegó, en lo que empezó la temporada.
1: Le han dado todo chance, esperando el día de rebotar de ese ponche que tuvo. Esperando el turno atrás. Fedusha saca swing, saca elevado altísimo, parte izquierda, mal tercera base, va al campo corto y la pelota al final se abrió allá a la fanaticada. Eso tenía mucha altura y también ahora mismo un poco difícil de ver para el jugador. Imagínate tú para el fanático que no está acostumbrado a eso.
2: Y trae la rotación esa que va saliendo del campo, que tú la piensas que la tienes aquí, de repente te pasa.
1: Cleveland ganando 3-0 en la cuarta entrada a los Medias Blancas en Cleveland. Apretadita esa división y Cleveland agarrado ahí de la tercera posición de comodines. Se fue para segundo el hombro, lanzamiento es bola, la cuarta, un buen turno aquí para Fedusha, base por bolas. Esta parte baja otra vez, haciendo cosas para olvidar los que por ahí vienen. Y otra vez el turno encuentra aquí a Alex Freeland con hombres en primera y segunda sin outs en la cuarta entrada.
2: Bueno, aquí sin que me den la señal, yo mismo busco cómo mover a mis compañeros.
1: Y como tú mencionabas antes, no solamente tocar para sacrificio.
2: No.
1: Busca para hit, a ver qué pasa.
2: Stewart está jugando totalmente atrás.
1: Enseña el toque de sacrificio, recibe el primer strike. Y fíjate, en tercera base.
2: Se regresó.
1: Se regresó a tercera base, pensando que también me la había salido. Dave Pablo esperando turno detrás. Dave Roberts ya os está diciendo, yo voy a tomar control ahora. Y está en el escalón Dave Roberts, hasta hablando allí.
2: Mira, ahí todavía está tarde, tiene que. Ahí se cuadró.
1: Está enseñando el toque. Lanzamiento es bola. Y él sigue mirando más al dugout que a Dino Evil. Y aparentemente, cuando estaba en el círculo de espera, Luis, él sigue mirando a tocar. Como Dave Roberts dijo, si se envasa, vas a tocar. Uh-huh. Aquí en una bola en el strike, otra vez enseña el toque. Adentro, lanzamiento, casi le pega a Freeland.
2: Y es que hay situaciones, José, que no te tienen que decir, y que en el béisbol anterior, no te estoy diciendo tantos años atrás, pero tú leías la situación del juego y dices, bueno, 3-0, primera y segunda, estoy de noveno, tengo que moverlos aquí, de alguna forma.
1: Ni una vez se sacrificó en ligas menores en su carrera completa, ni una sola vez. Aquí, este año tiene 3 sacrificios, tuvo uno el año pasado que fue importantísimo, ¿recuerdas?
2: Sí, sí.
1: Su primer toque como profesional de sacrificio, el año pasado en Grandes Ligas. Aquí tiene conteo en 3 bolas, 1 strike Freeland. Dyers arriba en la cuarta entrada, 3-0 buscando más con primera y segunda sin outs. Hace swing grande y falla. El conteo se llenó aquí a 3-2.
2: Y mira, Roberts se da la vuelta como diciendo otra vez. Ya se perdió la oportunidad de tocar y estás en 3-2 por ganar el turno, pero el swing que tú necesitas es ponerle en juego para crear que algo pase y se muevan los corredores.
1: En segunda base, Tommy Eman. Primera base, Hunter Fiducia. De palo, esperando turno detrás. Lanzamiento, saca batazo, un rebote a segunda base. Filia McClain va de la cruz, va a primera, doble play. Claro, pues Dave Roberts, la reacción lo dice todo ahí, Luis. Dos outs.
2: No, claro, y es que el anterior no lo pudo hacer y ahora dos outs y matas el rally. Ahí, en 3-1, hay que buscar tocar. Yo pienso, o sea, no entiendo cómo se le da la luz verde si todavía no ha podido hacer nada a este Freeland.
1: Hay dos outs, Josué de Paula. Viene a batear con hombre en tercera base. Ahora de frente trabaja Lauder. Lanzamiento es bajo aquí para de Paula. Está viendo un numerito aquí interesante, Luis. En cuanto a lanzamientos vistos por cada aparición al home, de Paula ahí está segundo de los Dodgers, detrás de Alex Cobb. Lanzamiento es adentro, la paciencia ahora la quiere el catcher, ese lanzamiento lo quiere
17: contar.
1: Vamos a ver aquí, ya que el catcher Will Banfield va a contestar esta con el reto.
17: The call is confirmed. Cincinnati got one challenge to remain.
1: Y lo pierde. Lo perdió el novatito Banfield. De Paula en conteo en 2 bolas sin strikes. Hombre en tercera base. 3-0 Dodgers con 2 outs en la cuarta entrada. Es cantado el strike. 5-93. 4.21 lanzamientos por cada aparición a home para Josué de Paula, que se está hablando el mismo ayer en home. Y ya espera aquí en 2-1. Saque elevado al izquierdo central, profundo, pero por allá jugable, buscándole el jardinero Blade. Y se quedó con ella, una entrada con mucha promesa, termina en nada para los Dodgers. Vamos a la parte baja de la cuarta entrada, Dodgers arriba, 3-0, viene el Samurai.
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1: Cuarta entrada, parte complementaria aquí para Yoshinobu Yamamoto. El Samurai llega con un total de 44 lanzamientos, 24 strike. Aquí se enfrenta al cuarto bate J.J. Bleday. Comenzó con el arcoiris de strike, la curva. Bleday tiene elevado al derecho en su primer turno. Detrás de él, Eugenio Suárez y luego Héctor Rodríguez. 3-0 Dodgers, esta entrada número 4. Swing y falla Bleday. Este año contra los Dodgers tiene de 12-0. En total tiene 22 cuadrangulares, que es su mejor marca en cualquier temporada para Bleday. Bateador zurdo, ex Marlin de Miami, también Atlético de Oakland. Lanzamiento es afuera. Los Atléticos hoy día de Sacramento. Otra temporada más, Luis, allá en Sacramento y rumbo al desierto de Las Vegas.
2: Una más.
1: Donde la temporada, bueno, donde la pelota casi no va a volar. Que sí, que va a tener que hacer algo ahí con el jugador.
2: La barda un poquito, wow, más para atrás.
1: Está obviamente techado. Dos bolas, dos strikes para Bleday. Después Eugenio Suárez y Héctor Rodríguez. Lanzamiento en 2-2. Batazo, saltarín, segunda base. A la derecha va Freeland y lo eliminó del 4-3. Ahí está el primer out. Retirado Bleday por segunda vez. A batear viene Eugenio Suárez.
2: Buen picheo en la esquina de afuera que rodea ahí Bleday y da un rolincito suavecito a segunda base. Hay una.
1: Hablando de los Atléticos jugando en Tampa Bay, que está incontenible el equipo de Tampa Bay, que va ganando 1-0 en la quinta entrada. Los Rays a los Atléticos en City Field, 2-2. Los Mets y los Orioles. Swing que falla Eugenio Suárez. Más tarde repetimos, Miami jugará en Arizona y San Diego jugará en Colorado. Tiene el roletazo, tercera base, cerrando la primera entrada a Suárez, que otra vez saca foul hacia la izquierda. Y tiene el conteo aquí de 0 bolas y 12 strikes. De por vida contra Yamamoto, ahora tiene un hit en 8 turnos con 2 ponches. Ha pegado un doble. Ya va aclarando la noche, obviamente, pues llegando por acá y refrescándose un poquitito más, comenzando el día de hoy en 89 grados. En 0-2, comenzó el swing. Es ponchado. Y se fue ponchado, cabizbajo, va para el dugout. Eugenio Suárez, hay 2 outs aquí en la cuarta entrada ya.
2: Y le han pichado muy bien a Suárez. Como que Suárez va y te busca un picheo. Y ya que lo falla, es como que, bueno, ya solamente voy a pelear. Pero ahí no pudo parar el bate con ese split finger a la tierra.
1: Poncho número 3 para Yamamoto. Ahora con 174 en esta temporada. Lanzamiento para Rodríguez, es bola. Héctor Rodríguez tiene elevado el central en su primer turno. Los Dodgers con su número mágico en 3 para ganar el oeste. Ayer clasificaron por 14ª ocasión consecutiva a la postemporada. Los Bravos lo hicieron 1991 al 2005. Dodgers solamente 2 juegos detrás de Milwaukee para esa primera posición con la mejor marca. Foul hacia la izquierda de Rodríguez. Ahora también han ganado un total de 7 partidos consecutivos contra los Rojos en temporada regular y 9 en total, Luis, añadiendo 2 de aquella serie. 2-1, bases limpias. Foul, le puso un poquitito más, a 97 millas. Eso se llama leer un swing, ¿sabes?
2: Curvita, foul a la banda contraria y luego lo ataca con esa recta pegada.
1: 97. 2 bolas, 12 strikes. Dodgers arriba 3-0. Cuarta entrada, bases limpias. El Samurai se prepara en 2-2. Boletazo por segunda base. Va hacia adelante. Fildea con una mano. Freeland va el tiro a primera base. Y se acabó la entrada. Así se van los rojos aquí en casa. Vamos a la quinta. Dodgers y Samurai. Yamamoto arriba 3-0. En este día de Roberto Clemente en todo el béisbol.
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1: Quinta entrada en Cincinnati. Qué gusto que estén todos nosotros este día donde comienza el mes de la herencia hispana. Felicidades una vez más a Costa Rica, El Salvador, Guatemala, Honduras y Nicaragua en su día de independencia. ¿Cómo nos preparamos, Luis, para el día de la independencia de México? ¿Qué hacemos?
2: Oye, toda la gente ahorita se está buscando sus mejores trapitos para ir a la plaza y a las 11 de la noche se da el grito de ¡Viva México!
1: Primer strike aquí para Freddie Freeman, le sigue Mookie Betts y luego Kyle Tucker.
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1: Así que es que hay que buscar algo entonces para celebrar también, pues.
2: Ahorita buscamos aquí.
1: Hasta, no sé, unas botanitas.
2: Algún paisano, sí, algo, ¿verdad?
1: Vamos a ver.
2: Algún paisano debe de haber por aquí desbalagado.
1: Freddie Freeman el día de hoy lleva de 2-1. Lanzamiento, saca una línea al izquierdo central. La pelota pica buena. Va cortándola rápidamente por allá el jardinero Jorge y Freddy tiene un sencillo largo allá al izquierdo central. Ese es el Freddy Freeman que conocemos, que hoy lleva de 3-2.
2: Tremendo swing, ¿eh? Ese picheo sinker pegado, logra meter las manos bien como él. Yo creo que para él es un punto de decir, ya me encontré, pudo hacer eso y ha tenido su segundo hit de hoy.
1: Y con una pierna buena, él estuviera ahora mismo allá, por lo menos digo, deslizándose en segunda base. No sé si quieto o no, pero
2: hubiera tratado.
1: Él hubiese seguido, sí señor. Lanzamiento está abierto para su buen amigo Mookie Betts, que trae su número 21 en su espalda también. Como preferencia del día de hoy, honrando a Roberto Clemente, Mookie Betts. El día de hoy tiene elevado a la izquierda y ponche Mookie. Dodgers arriba 3-0. Lanzamiento es cantado el strike. ¿Y tú sigues celebrando el campeonato de los Dodgers? 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Saca un elevado al central, va a su derecha buscándolo por allá a Jorge. Y se quedó con ella, retirado Mookie Betts por tercera vez.
2: Igualito le ganó una vez más.
1: Cuando eso ocurre, Luis, típicamente, ¿cuál es el pensamiento? Cualquiera te puede ganar, pero pasar dos veces con el mismo lanzador, ¿a qué se debe eso?
2: Mira, cuando uno, en lo personal, cuando te querías meter las manos y decías, bueno, me ganó un poquito, el picheo lo estaba buscando, el siguiente yo te voy a enseñar que estoy buscando algo al izquierdo y te voy a dar un foul duro para que tú regreses a la esquina de afuera y yo poder ajustarme bien hacia el medio. Es una guerra, tú sabes, una guerra de pensamientos entre el pitcher y el bateador.
1: Así es todo el tiempo. Primero strike aquí para Kyle Tucker. Hay acción en el bullpen del equipo de los rojos. 3-0 Dodgers. Estamos en la quinta entrada. Otro home run de Oscar Hernández de dos carreras, esta vez en la tercera entrada. Tucker se agarró los estados a segunda. McClain va a segunda, De la Cruz a primera y es out. También otro doble play más al que batean los Dodgers y van dos ya en el día de hoy. Se sigue aumentando esa cifra. Vamos a la parte baja de la quinta entrada. 3-0 Dodgers sobre Rojos.
9: Los Rams comenzaron la temporada con una derrota en Australia. 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
1: Vamos a la parte baja de la quinta entrada acá en Cincinnati en Great American Ballpark. En este segundo juego de una serie de 4 Dodgers y Rojos. En este día de Roberto Clemente bien alumbrado, vestido y decorado con el número 21. Matt McClain, aquí el séptimo bate va contra Yamamoto. Y de una vez envía el primer strike, cantado por el árbitro de Venezuela, Manny González. McClain tiene ponche tirándolo en su primer turno. 3 ponches, 2 bases regaladas en el día de hoy por Yoshinobu. Detrás de McClain, Juan Brito, luego Will Banfield. Séptimo, octavo y noveno para el dirigente Terry Francona. El lanzamiento, foul para atrás. El encuentro ya también Yankees en la primera entrada con 2 carreras. Van a la parte baja de la segunda entrada, 2-0. Arriba el equipo de los Yankees. Eso en Minnesota. El montículo estelar zurdo Max Fried. Lanzamiento es abierto. Cody Bellinger, el ex Dodger con jonrón. Su número 16 del año. De 2 carreras. Una bola, 2 strikes para Matt McClain, que batea 187 en el año con 15 cuadrangulares. Lanzamiento un poquitito alto, ese split finger de Yamamoto. Los Mets han tomado delantera ya en City Field, 3-2 ante el equipo de Baltimore en la tercera entrada. Juan Soto lleva 2-2 en ese partido. Para su padre que escucha. En 2-2, foul la pelota. Hacia nuestra derecha. También Filadelfia, 2-2 en la quinta entrada jugando en Washington. Ahora en la sexta, 1-0 Tampa Bay sobre Atléticos en Tropicana Field. Cleveland sigue ganando 3-1 en la quinta a los Medias Blancas en Cleveland. Abanica es ponchado, lo dobló, pero bien doblado con la curva. Ponche para Yamamoto, ha registrado un total de 4. Así comienza esta quinta entrada para el Samurai. Ya con 13 victorias, estableció marca de más ganados aquí para él en Grandes Ligas. Impresionante, Yamamoto tiene un total de 20 salidas de calidad. La segunda mejor marca en la Liga Nacional y también Yamamoto trae, pues sobrepasando esas salidas de calidad del año pasado donde tuvo 18. El más valioso de la Serie Mundial. El nativo de Bisen en Japón. Aquí en conteo 0-1 para Juan Brito, bateador zurdo. foul para atrás de parte de Brito, que ha estado con Cleveland y con estos Rojos aquí en el estado de Ohio. Contra los Dodgers este año, Brito tiene un hit en 8 turnos, que ha sido la historia prácticamente de los Rojos. Contra el pitcher de los Dodgers, que ha sacado la cara más ahora en este mes de septiembre. El conteo en serie 2 bases limpias. Saca elevado alto al short.